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1: Bien, amigos, ¿cómo están? Me da muchísimo gusto saludarlos. Bienvenidos. Esto es Señoras y Señores. Amigos sin Derechos, estamos en vivo a todo el país, ¿eh?
2: En vivo, 9:01 p.m, mi querido Jesse.
1: Qué gusto saludarte, mi querido Fergay. Igual. Estamos desde Tijuana hasta Mérida en la cadena EXA, la cadena La Mejor, la cadena Globo, en Noticias MBS a través de su YouTube. Y bueno, estamos en redes sociales, en vivo por Facebook, en vivo por YouTube, también estamos en TikTok, estamos en Instagram, estamos en Twitch y estamos en todas partes, mi querido Fer.
2: Así es, buenas noches a todas las personas que nos están escuchando en las diferentes plataformas, como bien dices, ahí en sus vehiculitos. Un beso a su vehiculito ahí donde quiera que esté. Y hoy tenemos un par de invitadas aquí en Amigos sin Derechos. Vamos a platicar en un ratito con Armando Archundia.
1: No, una se leyenda va a poner polémico, del deporte, Jessy, en México. Sí, señor. Una leyenda del deporte en México. Sí, ¿eh?
2: Sin duda. De los, así te la pongo. De los top árbitros, si no es que el número uno en la historia de este país.
1: Sí, señor. Y lo decimos con mucho orgullo. Y va a estar sentado aquí con nosotros. Va a estar platicando de todo lo que se ha vivido en esta competición mundialista. Que hoy nada más.
2: Historia.
1: Dos de Messi. Dos de Kylian Mbappé y dos de Haaland.
2: Está espectacular.
1: Sí, señor, se destaparon los goleadores y mira nada más, Messi ya
2: es el máximo fútbol, ¿no?, goleador en la historia de estas copas. Superó a Miroslav Klose, el alemán, con 17 goles. Actualmente Messi ya es el mejor y es impresionante porque además tiene 38 años años tiene el niño y está siendo la figura de esta copa.
1: Falló un penal,
2: y además falló un penal, pudo haber hecho el hat-trick este día. 2-0 Argentina le gana a Austria.
1: Con dos de Messi,
2: con
1: sí,
2: dos,
1: señor.
2: De Messi lleva cinco goles
1: en Messi, dos partidos. Qué bárbaro. Y le critican y le dicen que la selección ya es un histórico, es una leyenda. Está en el Olimpo, sí, señor. Luego llegó Kylian Mbappé y metió dos de los tres de Francia.
2: Así es, 3-0 que le ganan a
1: Irán. Partido raro porque se suspendió
2: por la lluvia.
1: Por la lluvia, tormenta eléctrica.
2: En Estados Unidos.
1: En Filadelfia.
2: Exacto.
1: Y lo pararon un ratote.
2: Un ratotote, exactamente. Y luego llegó Erling Haaland, este monstruo que es un animal jugando al fútbol, y le gana 3-2 a Senegal en otro partidazo. Hemos tenido juegazos.
1: Oye, la ceremonia de final de partido donde los jugadores dirigieron el remaje ese que hacen fue de lo más emocionante que le ha pasado a la Copa del Mundo. Así que la pregunta del día de hoy, mi querido, y te la hago directamente.
2: Venga.
1: En un día en donde metió dos goles Lionel Messi, metió dos goles Kylian Mbappé y metió dos goles Haaland. ¿Y Cristiano?
2: ¿A dónde está Cristiano?
1: A ver, mi niño.
2: A ver, ¿dónde está Cristiano?
1: A ver, mi niño.
2: Ya veremos mañana, pero hasta el momento Cristiano no existe y además hay polémica con la selección portuguesa.
1: Sí, señor, porque dice que no hay buena relación.
2: Que no hay una buena química ya dentro del vestuario y eso, bueno, pues se nota. Se nota luego en la cancha. Ya veremos qué sucede mañana con la selección de Portugal.
1: ¡Vamos con esto!
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1: Ay, ahora sí vamos a recibir con bombo y platillo a esta leyenda del deporte. Fíjate, del deporte en México.
2: En general,
1: hablamos del deporte en general y está con nosotros.
2: Ni más ni menos que el silbante, el nazareno, el árbitro. Él es Armando Archundia. Aquí en Amigos sin Derecho.
1: el deporte en México, uno de los mejores árbitros de la historia del arbitraje mundial, ¿eh?
2: Sin duda.
1: Y es mexicano y está con nosotros, es una leyenda. Y mi querido Armando Archundia, bienvenido a este programa, bienvenido, amigos sin derechos, a hablar de fútbol, que me imagino que es la pasión de tu vida, ¿no?
3: Indudablemente, con el gusto de estar aquí con ustedes, un placer poder compartir experiencias y platicar de este torneo internacional que está dejando buenos dividendos. Ya mencionaron algunos récords que se están rompiendo y a seguir disfrutando esta cantidad de partidos.
2: Te tocó, mi querido Armando, pitar dos Copas del Mundo.
3: Sí, me tocó en Alemania 2006 y Sudáfrica 2010.
2: Además, en Alemania 2006 te tocó un partido dificilísimo, una semifinal entre Alemania e Italia, en donde Italia le gana 2-0. Platícanos un poquito de este momento de tu vida.
3: Mira, van a ser prácticamente 20 años después de ese partido. Sucedieron diferentes situaciones donde yo me preparé para hacer un gran torneo, me preparé como el mejor, entrené doble sesión, el trabajo que hacíamos con la gente de la FIFA, el trabajo que hacíamos aquí en México, y aparte las concentraciones que por cuenta propia de mi equipo de trabajo y mío, lo hacíamos para llegar de la mejor manera. Entonces ahí sucedieron varias cosas, primera vez en la historia que un árbitro dirigía 5 partidos en una sola Copa del Mundo, ese alto honor me tocó a mí, por el trabajo que desarrollamos, y después del 5º partido fue este de Alemania y Italia, el que tú dices. Y si recuerdas, en el 2002, ¿cuál fue la crítica que tuvo el arbitraje? Muchas situaciones polémicas, situaciones complejas. Corea fue uno de los coanfitriones junto con Japón, y el equipo de Italia y el equipo de España fueron eliminados por Corea por situaciones ahí complicadas en la toma de decisiones. Y cuando me toca esta decisión, imagínate la responsabilidad que me da la comisión de árbitros, nuevamente con Italia, nuevamente contra el equipo anfitrión, y en una parte importante del torneo semifinal. Entonces me preparé para esos eventos y fue mi final adelantada que tuve para ese partido, que fue muy emocionante.
1: ¿Cómo se prepara un árbitro? Porque cuando uno piensa en un jugador, en un equipo, pues hay, preparación física, mental, pero ¿cómo se prepara un árbitro?
3: Igual que los jugadores, haces tu entrenamiento físico, que es siempre estar al tope, tu entrenamiento técnico-táctico, que es decir, jugadas que imagina el instructor ahí y te pone a trabajar, entonces practicas tiros libres, saques de esquina, penales, tarjetas amarillas, desplazamiento, haces lo mismo, tu táctica como
1: ¿tienen alguna manera de desplazamiento con alguna forma de algún?
3: Mira, en las reglas de juego te establece cuáles son los lineamientos de los árbitros, hay una diagonal que está establecida desde hace mucho tiempo, prácticamente desde que se inventaron las reglas, y te basas en eso. Hoy con la tecnología y todo, vemos a los árbitros que estorban mucho en las jugadas, se han dado cuenta, varias veces le ha pegado el balón a los árbitros. No es porque no sepan correr, pero hay una camarita que tienen ahí, que tienen una instrucción de que estén lo más cerca posible de la jugada, para que el espectador por televisión pueda ver la visión del árbitro. Pero me parece que están contraponiendo a los árbitros, que de repente se ven un poco nerviosos y han dejado pasar jugadas por estar más atentos a querer estar llegando a esta acción que tomar la decisión.
2: Oye, Armando, ha habido decisiones polémicas, ¿no? En este torneo. Por ejemplo, lo de Messi, que seguramente mucha gente quiere escuchar tu opinión. ¿Era o no era roja la entrada de Messi? ¿Debió de haber sido expulsado o no?
3: Mira, debido a esa situación, yo no utilizaba mucho las redes sociales, hoy ya las utilizo, porque escuchaba muchas situaciones que dejaban ambiguos, sobre todo de excompañeros que están hoy en los medios, que no explicaban reglamentariamente lo que establece ahí, cuál es la expulsión, y en la regla 12 te dice perfectamente las causales de expulsión, y una de esas es juego brusco y grave, que es decir, extrema dureza a la hora de disputar la pelota. Y en la definición de qué es juego brusco y grave, te dice que al acometer a un adversario, ¿corres el riesgo de lesionar al adversario? La pregunta es sí, porque le pegas en una parte blanda, no te dice que si aminoras la fuerza, en fin, eso no te dicen las reglas de juego. Te dice que si corres el riesgo de lesionar al adversario, sí, y más si le pegas en una parte sensible, porque ahí si vemos la acción, Messi da incluso como un brinco, y con el pie le deja completamente caer el mismo, su gesto es de decir, creo que ya me equivoqué. Pero parece que al árbitro le sorprende, porque difícilmente estos jugadores, mencionaron ya algunos, el caso de Cristiano Ronaldo, el caso de Haaland, el caso de Mbappé, difícilmente golpean, ellos regularmente son los que reciben los golpes. Entonces me parece que sorprende al árbitro, que no vio la falta claramente, sino la intuyó y marcó algo.
2: Ahora, ¿se le marca diferente a este tipo de figuras o no?
3: No, nunca les marcas igual. Las reglas de juego son exactamente las mismas, simplemente la personalidad y la apreciación de la jugada del árbitro es el que toma la decisión.
1: O sea, Messi se tuvo que ir.
3: En mi opinión, de acuerdo a lo que les dije de las reglas de juego, No hay ni vuelta de hoja, por mucho que yo lo quisiera defender. Ahora, qué bueno que lo vimos metiendo tres goles ahí, pero bueno, viene presidido de esta situación. Ahora con Messi, que... perdón, Jessy, con Messi se hizo más escándalo porque este nombre es Messi, del jugador. Sí. Pero hay acciones donde han utilizado esas situaciones, ¿no? En el juego de Irán hay una jugada también muy similar y no pasó nada. Entonces creo que los árbitros han tomado ese riesgo, igual en el seno me parece que de la instrucción técnica les han dicho qué tipos de jugadas son para tarjeta roja, pero indudablemente que la de Messi y otras más han sido de tarjeta roja que no se han mostrado.
1: ¿Qué opinas del VAR?
3: Mira, el VAR es una herramienta muy importante si la sabes utilizar en el momento adecuado, porque además el protocolo del VAR te dice máxima eficacia, mínima interferencia, y que sean jugadas obvias, claras y manifiestas. Es decir, si hay un error grave y un tiro libre y de repente el árbitro no ve la mano porque es más rápida la acción que la vista, ahí puede intervenir. Desafortunadamente no se ha intervenido o se ha intervenido de más en cosas que no tiene nada que ver. Hoy en el VAR están los mejores en esta Copa del Mundo y por lo tanto se ha utilizado muy poco porque han dejado el criterio del árbitro, pero sí hay ocasiones en que tuvieron que haber llamado por esta acción como la de Messi.
2: Oye, ¿tu opinión sobre los representantes del arbitraje que ya Katichel, está César Arturo Ramos, que Katichel me parece ya está a punto de pitar el partido de Países Bajos? ¿Qué opinas de estos representantes que tenemos?
3: Mira, César Ramos ha sido el árbitro más representativo en los últimos 12 años, desafortunadamente no ha habido quien lo presione un poquito para que pueda salir. Hoy Katichel está también con los méritos suficientes para estar ahí. Fue muy criticada que por el tema que arbitraba más femenil, que pocos partidos en primera división, pero fútbol femenil es como si fuera primera división también, y tiene una cantidad de partidos, el previo que hizo ella, los juegos eliminatorios, pues con mérito suficiente está ahí, y qué bueno que la comisión de árbitros le da la oportunidad de dirigir el juego entre Túnez y Países Bajos. Yo desde que salió su designación decía ojalá y que le den un partido al menos, y también la estadounidense Tori Penso dirigirá su segundo partido también en esta jornada. Entonces por lo tanto ya no es de género sino es por capacidad, y Katy Itzel y César Ramos son grandes representantes que tenemos del arbitraje mexicano.
1: Oye, ¿quién es tu ídolo como árbitro? O sea, ¿quién pudieras tú poner como esa figura de árbitro que te hubiera marcado o que hubiera sido un referente o que sea un referente en la justicia del fútbol?
3: Bueno, tuve tres referentes muy importantes, incluso árbitros mundialistas, el caso de Antonio R. Márquez, que en paz descanse, que él dirigió en el Mundial del 86, también unas semifinales, la de Bélgica contra Argentina, haciéndolo muy bien. Enrique Mendoza Guillén, un árbitro nacional, internacional, también muy bueno. De hecho, él era el árbitro en ese momento que más partidos tenía dirigidos en la primera división, y en ese entonces venía destacando un árbitro muy jovencito, que a la postre se volvió uno de los mejores árbitros mexicanos, como es Arturo Bricio. Entonces, estos tres modelos y estas tres figuras, pues, me inspiraron a tomar mi propia personalidad, pero estar siguiendo alguno de ellos.
2: Oye, Armando, leí por ahí que tienes una anécdota con Cristiano Ronaldo. ¿Alguna vez te tocó pitarle ahí a CR7? Y luego, no sé si esto es cierto o es un mito o es verdad, pero ¿te mandó su playera?
3: Mira, con Cristiano Ronaldo me tocó la oportunidad de dirigirle no solamente con su selección, sino cuando estaba en el Manchester United, cuando era muy jovencito, en el 2007. En aquel Mundial de Clubes que le tocó participar a este equipo, me tocó dirigirle la semifinal contra un equipo japonés, se portó muy bien, sin mayores problemas. Y en el Mundial del 2010 hubo una situación curiosa. Fue un partido, el más difícil de los juegos que me tocó dirigir en Copa del Mundo, fue Brasil contra Portugal. Recordemos que Pepe era una figura bastante emblemática de Portugal, pero sí, de nacimiento brasileño.
2: Sí.
3: Y del otro lado, fue un Brasil que no tuvo las figuras que de antaño, de siempre. Felipe Melo era la figura más representativa.
2: También era durísimo.
3: Entonces era muy duro. De hecho, fue el jugador más expulsado que ha tenido Brasil. Y el 20 minutos amonesté a 6 jugadores porque no querían jugar.
2: Ya parecía ser difuto eso.
3: Falta de acá, falta de acá, falta de acá, falta de acá. Entonces, tarjetas amarillas. Y el primer tiempo termina. Yo voy al vestuario con mi equipo de trabajo y replanteas el partido de una manera que dices, el que se tenga que ir, a nosotros no nos interesa cómo se llame el jugador. Y antes de iniciar el segundo tiempo, cuando estábamos ya en la mitad de la cancha, se acercaron los dos capitanes. El primero fue Cristiano Ronaldo y me dice, oiga señor, ya nos dimos cuenta que usted es de manita dura, el mister mexicano es de manita dura, pero le doy mi palabra, ya hablamos entre nosotros, queremos jugar la siguiente fase, no queremos jugadores expulsados. Mi respuesta fue, es su decisión, no es la mía, porque yo vengo a aplicar las reglas de juego. Después vino el capitán del equipo de Brasil, que era Lúcio, defensa central, sí. Y exactamente me dijo lo mismo, oiga, vamos a bajarle esta situación, ya no va a haber mayores problemas. El segundo tiempo, si marqué tres faltas, fueron muchas. Mira. Ya fue un partido, fueron al ataque como ambos equipos estaban armados, pero ya no hubo tantos problemas. Y al final del partido, los equipos europeos regularmente tienen por costumbre, y está permitido por la FIFA, llevar algún souvenir para los árbitros. Uh-huh. O sea, al final del juego me llevaron la camiseta de este jugador.
2: De Cristiano.
3: Se la manda y con un afectuoso saludo.
1: Mira, mira, qué bonito, caray. Oye, Armando, no te vayas. Vamos a dar tus redes sociales, por favor, para que la gente entre en contacto contigo y pueda establecer comunicación, hacerte preguntas, comentarios, retroalimentación, lo que sea necesario. ¿Cuáles son tus redes?
3: En TikTok estoy como arroba Armando Archundia Telles, en Instagram arroba Armando Archundia y en ex arroba 896 Armando Archundia.
1: Armando Archundia 896, perfecto. Vamos a ir a un corte comercial en radio, regresamos y estamos aquí en Amigos Sin Derecho.
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0: Si te preguntan, diles, yo escucho a Danielita, mi amor.

0: Ya estamos de regreso en la radio de este bendito país. Estamos en vivo en Amigos Sin Derechos, con una figura verdaderamente importante del deporte en México. Armando Archundi está con nosotros. Y Armando, permítenos hacer la encuesta que está muy buena, esta que tenemos para toda la gente del país que está en radio y que está en redes. ¿Quién es la figura del mundial al momento? ¿Quién es la figura del mundial al momento? ¿Lionel Messi o Kylian Mbappé?
1: Qué par de jugadorazos.
0: El presente, la leyenda, el pasado y el futuro, ¿no?
1: Messi, sí, de este lado se escucha que más Messi, Mbappé también.
0: Pero el roquero no sabe, A ver, pregúntele de Metallica, de Iron Maiden.
1: Le preguntamos a don Armando Archundia, ¿tú quién consideras que está más cañón ahorita? ¿Quién es el mero mero chapotero?
2: Mira, yo creo que cada uno tiene sus características, ¿no? Hoy Messi, por el récord de goles que tiene, pues también hay que decir que tiene más mundiales que los demás, ¿eh? Sí, pues me parece que Kylian Mbappé va a rebasar los goles que haga incluso Messi, tiene para uno o dos mundiales todavía más.
0: Oye, que le preguntaron a Kylian quién era su jugador favorito, habló con mucho respeto a los dos, pero dijo que si tuviera que escoger a uno entre Cristiano y Lionel Messi, él es fan de Cristiano, sí. O sea, se quedaría con Cristiano.
1: Hay imágenes incluso de Kylian de chavito, de morrillo ahí en su cuarto, con pósters de Cristiano Ronaldo. Oye, Armando, ¿cómo es pitarle a jugadores de este calibre? Ya te tocó, ya platicábamos lo de Cristiano, lo de Messi, Neymar. Te ha tocado Neymar, Ronaldinho, bueno, una...
2: Neymar ni Kylian Mbappé me tocó,
1: No, ellos
2: son
1: no,
2: más jóvenes.
1: Ronaldo, Nazario. Y Ronaldinho también. ¿Cómo es estar cerca de estas figuras? Porque pues tú estás ahí también a nivel de cancha y estarlos viendo y silbándoles. ¿Cómo
2: mira, ellos son figuras internacionales muy reconocidos, indudablemente, pero ellos también te reconocen porque tú llevas un proceso para estar en esos niveles, en esas grandes ligas, tienes el antecedente de arbitrar en tu liga, ser internacional, y la FIFA te lleva a torneos sub-20, sub-17, y de ahí los vas conociendo. De hecho, yo a Messi el primer partido que le dirijo fue en un mundial sub-20, en Holanda, ya pasado 2005, cuando empieza a ser figura del equipo de Barcelona. Ahí fue campeón Argentina gracias a la magia que puso este jugador.
0: ¿Y quién crees que pudiera ser, el árbitro, si pudiéramos ya a esas alturas del partido tener un poco en mente quién pudiera dirigir la final o las semifinales, y si algún mexicano, o en este caso el mexicano que está,
2: César Ramos, ¿no?
0: César Ramos Palazuelos, tuviera la oportunidad de dirigir una final?
2: Mira, eso es muy complicado decirlo en los primeros partidos, y el contexto fue el mundial pasado, el polaco Marciniak, él solamente arbitró dos partidos de primera fase y llegó a la final. Todo el mundo suponíamos que podía ser el de Italia. Y para este torneo hay cuatro árbitros, o cinco árbitros, si no me equivoco, que van por su tercer mundial. Y son árbitros de gran proyección. Clement Turpin, que es el francés, ha sido un gran árbitro, pero para él, desafortunadamente, Francia ha jugado las dos últimas finales. No le ha tocado. Está Alireza Fagani, que dirigió la final del pasado mundial de clubes, que también tiene esa posibilidad. César Ramos, me parece que también está en esas condiciones. Vienen los árbitros de Argentina, vienen los árbitros de Brasil. O sea, tienes todavía una gran cantidad de árbitros que pueden hacerlo, y no todos han arbitrado hasta el momento, porque llevaron 54 árbitros. Entonces van a arbitrar alrededor de 30, 32 para que puedan estar ahí.
1: Y hasta el momento, ¿cómo calificarías el arbitraje? O sea, con lo que hemos visto hasta ahorita, que ya lo platicamos, ha habido algunas entradas muy polémicas que no se han marcado. ¿Cuál sería la calificación de Armando Archundia?
2: Mira, en general me parece que han quedado a deber, porque se presumió y se dijo que iba a ser el mejor arbitraje de la historia y no han superado el 2006. Eso lo tengo perfectamente claro. Ha habido situaciones muy complicadas con los árbitros donde no han tomado las decisiones adecuadas, más allá del soporte del VAR. Hemos hablado de las entradas con fuerza excesiva, que sí, es juego brusco y grave, que las han dejado pasar. El equipo de Haití es el que más ha sufrido, ¿no? En el primer partido hay una entrada súper violenta y no queda más que en amarilla, y el tercer gol que anota el equipo de Brasil viene precedido de un pisotón, sí accidental, pero es falta la que comete el atacante del equipo de Brasil, y tuvieron que haber indicado esa falta.
0: Pues mira, la verdad es que te agradecemos muchísimo que estés aquí. Nos encantaría que tuviera la oportunidad de regresar ya más avanzado el torneo, y pedirle a la gente que entre a tus redes, porque es bien importante que disfruten también en su ámbito, en su comunidad, a este que es un árbitro, que es un parte de la leyenda del deporte en México. Así que vamos con tus redes, por favor,
2: Armando. Nuevamente les vuelvo a dar la de TikTok, es arroba Armando Archundia Telles. En Instagram es Armando Archundia 896, y en X es Archundia 896 con el arroba previo.
0: Pues ahí está, Armando Urchurtia, muchas gracias.
2: Al contrario, con mucho gusto haber platicado con ustedes.
1: Muchas gracias, Armando, vuelve pronto. ¿Y te parece, Jesse, si vamos a checar esta cápsula de nuestros amigos de Caliente.mx?
0: Adelante.
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4: Amigos sin derechos, vamos a platicar un poco de las condiciones climáticas y el por qué la FIFA estará decidiendo cancelar algunos juegos en caso de que existan tormentas eléctricas. 22 de junio sucede por primera vez la suspensión de un juego, y es que esto fue debido a todos los rayos que se registraron. Está estrictamente prohibido jugar un partido con rayos o tormentas eléctricas. Pero ¿qué sucedería si los jugadores ya se encuentran en el terreno de juego? Lo primero y la decisión inicial que tomaría el árbitro sería mandar a todos a vestidores. Esto porque las condiciones del aire y la electricidad pueden llegar a este punto. Entonces, el primer paso es mandar a todos hacia los vestidores. Ahora, debemos hablar de los aficionados que se encuentran en el inmueble. A través de las pantallas y las bocinas de cada estadio, pues fíjense que estarían dando las indicaciones para que se retiren del recinto. Esto debido a que podrían mojarse o sufrir alguna lesión. Existe una regla de los 30 minutos, y es que a raíz de que se escuche el último trueno, pues deberían de pasar aproximadamente 30 minutos para que el árbitro pueda decidir si el partido puede iniciar o incluso continuar. Pero si durante esos 30 minutos vuelve a caer un rayo, la cuenta tendría que volver a iniciar para que esto suceda. Ahora tenemos que hablar de la reanudación o el aplazamiento, porque si después de este tiempo se puede lograr que inicie el partido, el árbitro estará pues dando la indicación de que todo puede continuar. Pero en caso de que las condiciones climáticas empeoren o continúen, se tendría que dar una siguiente fecha y se le avisaría a todos los aficionados que con ese mismo ticket puedan entrar al siguiente encuentro. ¿Saben que lo que más le interesa a esta justa deportiva es que la afición se la pase bien y evidentemente que estén en las mejores condiciones para vivir al máximo la fiesta del fútbol? Pues díganme ustedes, chicos, ¿qué opinan acerca de todo eso? Los leo aquí en el chat, obviamente transmitiendo totalmente en vivo a través de toda la República. Les mando un abrazo hasta el foro, porque yo continúo aquí en Avenida Mariano Escobedo observando cómo está esa tormenta, y espero que se encuentren muy bien todos en casita y donde nos estén escuchando. Soy Karen Casillas y volvemos a esta cabina de Amigos Sin Derechos.
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0: Sí, señores, pues ahí está, Caliente.mx. Yo quiero decirles algo. Portugal y Uzbekistán se enfrentan este martes 23 de junio en la ciudad de Houston, Texas. Un saludo a todos los tejanos que nos están escuchando. Esto lo harán en la segunda jornada del grupo K. Y bueno, los lusos llegan con presión tras empatar 1-1 ante República Democrática del Congo, por lo que necesitan ganar para encaminar su clasificación a la siguiente ronda. Pero enfrente estará Uzbekistán, debutante en mundiales, que viene de caer 3-1 ante Colombia, pero que dejó buenas sensaciones con intensidad y capacidad para competir. Portugal parte como amplio favorito por jerarquía, experiencia y talento ofensivo, aunque deberá evitar distracciones ante un rival que buscará ordenarse, resistir y aprovechar cualquier espacio al contragolpe. 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
2: ¿Estás bien, Jessy? ¡Ah! ¡Ah!

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1: Ella sí es vedette.
2: ¿Cómo está, señora?
1: De
2: estoy
1: verdad.
2: Triste porque con el profesor Armando Archundia no
3: apareció. Yo creo que
4: estuvimos hace mucho tiempo.
3: Tuvo miedo de que le sacara la roja.
4: Exactamente. Que me la pusiera roja y.
2: No.
4: No, digo.
2: El profesor.
4: Oye, una gran personalidad. Oigan, bueno, nada más. Lo que quiero decir es que rápidamente y velozmente yo les voy a demostrar.
3: Sí.
4: ¿Por qué nací con don, damas y caballeros? Esto es lo
3: no,
4: que.
3: No, no naciste con don porque si no, no hubiera nacido.
4: No, bueno, pero mire, el don de la adivinación.
3: Ah.
2: Venga.
4: Mira, yo aquí veo el chorizo argentino, yo aquí veo la pampa, yo aquí veo Argentina. El día de mañana gana Argentina y no solamente también el bigote que se entrombete a través de estas fisuras, ¿verdad? Yo digo que son 1-2-0.
3: ¡Wow! 2-0, 2-0.
2: ¡Señora, señores!
3: ¡Wow! Oye, no sé qué hace.
2: ¿Messi mete gol o no mete gol? ¿O no alcanzó a...?
4: Mira, yo aquí veo...
3: ¡Qué locura!
0: Ella sí es vedette. 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
3: Tienes piernas de bailarina.
2: Oigan, qué magia, qué todo, qué todo, qué magia, qué todo, qué intuición, qué manera de predecir el futuro.
4: Principal.
2: ¿Qué es eso?
3: ¿De dónde sacaste ese periódico?
4: Bueno, los principales titulares del mundo, ¿qué dice?
3: ¿Qué dice?
4: Fíjese, sobando su báculo estremece al mundo. The New York Times.
3: ¡Wow!
2: Oh.
4: Adiós, Pulpo Paul. Hola, Rosy Vidente. The Washington Post.
2: ¡Oh, my God! ¡Oh, my God!
4: Rosy Vidente, la mujer llamada Ouija. Le Monde de France.
2: ¡Oh, Le Monde!
4: MDS, a la alza en la bolsa de valores. Rosy Vidente, la causa. The Wall Street Journal. Sacuden al mundo de la música y su porra ya es un clásico en el hit parade del corazón mundial. The Rolling Stone.
2: Oh, oh, oh, oh, oh.
3: The Rolling Stone.
2: ¡Está bien, amigo de la gente! ¡Rosy Vidente, amigo de la gente!
4: Y amigos sin derechos hasta la mañanera. Rosy Vidente, amiga de la gente, dice el Reforma.
3: ¿Ya te llegó la invitación? ¿Ya? ¿Ya va a ser mañana?
2: ¿Pasa la mañanera?
4: Sí, nomás sí, que mañana me toca un licuadito que me tengo que tomar de linaza.
3: Ya
4: para
3: estuvo,
4: que se baje la panza.
3: Señor, ya estuvo Merlín el Pato, ya faltas tú.
4: Oye, pues Rosy Vidente, amiga de la gente, nada más que yo la voy a precedir.
2: Claro,
4: la diferencia.
2: Qué bonito,
4: y yo la voy a precedir.
2: Sí, sí, sí, las predicciones de mañana. Vámonos con Portugal, ¿te parece?
3: Órale, Portugal.
2: Están, pero ¿qué hacemos? ¿La barba? ¿Qué quiere usted?
3: ¿Qué vas a leer?
2: Barba, panza.
3: ¿Qué parte del cuerpo?
4: Voy a leer, ven, tú, bueno, ven.
3: Pelo chino.
4: Voy a leer el piojo de mi hijo, nomás que está amarrado. Ven, chiquito, suéltate ahí. Le voy a leer los chinos.
3: A ver, los chinos. Pelos de la cabeza, por favor.
2: Qué manera de predecir. Con tanta herramienta.
3: La anatomía humana.
4: Y desde chiquito le pusimos a él la mayonesa en su pelito y mira qué bonito que le creció. Grasoso, grasoso, pero bien bonito. Mira nada más. Aquí te estoy viendo un piojo, mi amor.
2: ¡Oh, cero! Rosy, no sé así.
4: Mira, aquí está piojo, liendre, qué bonito. Aquí le veo un camino. ¿Por quién me quieren preguntar?
2: A ver, Portugal, Uzbekistán.
3: Uzbekistán.
2: No voy a decir una barbaridad, doña Rosy.
4: ¡Qué barbaridad!
2: Cristiano Ronaldo,
4: mira,
2: juega.
4: Yo veo una P. Yo, híjole, no me lo van a creer.
3: No,
4: ¿Qué? Van a odiar.
3: A ver.
4: Hay empate mañana.
2: No, Rosy.
3: Portugal,
2: no.
3: Uzbekistán, empate, Rosy.
4: Empate. ¿Lo estás viendo? Mañana, Uzbekistán. Aquí le estoy viendo la U y aquí la

0: mira, mi hijo, ¿verdad? Ya, ya no te dejes de las chicas, por favor, porque mira, la P la tienes bien marcada, ¿eh? Pero la P es de Portugal. Mañana, Empati.
1: Gracias.
0: Empati de los videntes, amiga de la gente, lo acabo de decir. Un aplauso para
2: él. Un fuerte aplauso para él.
1: ¡Qué bárbara! Y Milton Gio en los 80, ¿vas? Así es.
2: Divarishnikov.
1: Divarishnikov, sí. ¡Poetisa!
0: Siguiente.
1: La poesía del día de hoy.
0: Claro que sí, mi querido Jessy, mi querido Fergay, sí, público en general que nos está sintonizando en todo el universo. Dice: estos versos hoy dedico a un papucho ganador. 2-0 se los dije, es mi Messi el goleador. Francia igual hizo lo suyo, muy de cerca iba Mbappé. Viendo esos tiros del joven, mi pantufla yo empapé.
2: No puede ser.
0: Se retrasa, está mojada. ¿Se fijan qué bonito le pongo?
1: Se retrasa.
0: Teatral,
2: sí.
0: Está mojada. Mucha lluvia ahí en la cancha. Yo les dije, no es la lluvia, somos yo y mi hermana Pancha. Y es que cómo no espaciarse con tremendos machos alfa, viéndolos jugar fútbol, mi presión se va hasta el AIFA. ¡Huela!
2: Esta es mi parte favorita.
0: ¡Huela, huela! Cigüeñita, y en París tráeme un bebé, que este año me embarazo de mi Messi o Mbappé. ¿Qué va?
1: ¡Eso!
0: Gracias a toda la prensa.
1: Amiga de la gente. Rosividente, amiga de la gente.
2: Qué bárbaro.
0: Gracias a la prensa internacional.
1: Pero haga ejercicio, se me cansa usted muy rápido.
0: Sí, oiga, sí, porque sí, es que no se crea.
2: Acuérdate, Rosy.
0: ¿De veras? Es que yo lo que viene haciendo es la lagartija. Oiga, pero mire, nada más yo le quiero decir gracias a la prensa internacional por todo su amor. Esto que me acaban de dar, la verdad es que no me lo había dado ni Ferrari.
2: Pero ¿cómo leíste tantos periódicos y nada más traes uno? No entendí.
0: Ah, no, bueno, pues ¿para qué? Es que estoy vidente.
1: Claro. Claro.
0: Se te olvida.
1: No sé, pero espera.
2: Sí, que es
1: No, regresa. Vamos a un corte comercial en la radio, lo que arreglamos este problema y regresamos.
2: No puede ser, una disculpa.
0: Ay, no, Fernando.
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1: Aquí estamos de regreso a través de la radio en este programa que se llama Amigos sin Derechos en todo el país, Cadena Exa, Cadena Globo, Cadena La Mejor, MBS Noticias, a través de YouTube y en todas las redes sociales, para que por favor nos retroalimenten. Tenemos una gran artista.
2: Tenemos una invitada hoy aquí en Amigos sin Derechos. Alguien que existe, que su carrera se la debe ni más ni menos que a Rosa Concha. Está con nosotros Mariana Ochoa. Mariana Ochoa, bienvenida, Amigos sin Derechos. Mariana. Bienvenida, Mariana, te queremos mucho, Mariana. Pero por favor,
3: Marianita,
2: cuéntanos.
4: Rosa Concha, cuéntales la historia, porque gracias a ella tengo una carrera. Sí, sí. Gracias.
3: Sí, brevemente, mira, se la llevó a Julisa, ella en sus Windys en aquel entonces, y en pantaletita la niña, porque estaba chiquita y todavía no se quería poner blusita. Andaba nada más el corpiñito y ay, le cayó también a Julisa, y de ahí me la agarró para la obra y todo lo demás.
2: Y ahora mira hasta dónde ha llegado Mariana.
3: Se me ha logrado la niña.
2: Y no
3: digo qué es lo que le vi en la lectura de las...
1: No, la lectura no, ahí no lea usted nada.
3: No leo yo nada, pero le hice una lectura así rápida de las uñas. No,
1: pero ya no comente nada. ¿Cómo estás, Mariana? Qué gusto saludarte, bienvenida.
4: Muchas gracias. Hoy es la primera vez que voy a cantar mi canción del mundial que tanta polémica ha tenido por que si me iban a multar,
1: que
4: si me iban a multar.
1: Que te multaron. Pues yo la veo ante que cante. Yo la veo muy contenta, yo la veo multada, no la veo demandada.
4: Nada, feliz. No usa ninguna palabra prohibida, la palabra mundial es genérica y todos queremos disfrutar y celebrar este fútbol.
1: Vámonos entonces, música.
2: Muy bien, te escuchamos, Mariana Ochoa, aquí en Amigos sin Derechos.
4: México Mágico.

0: derechos.
1: ¡Qué bonito! Oye, Mariana, además de esta canción que estrenaste y todo, vete para acá, mira, aquí debe haber un micrófono. Aquí hay micrófonos por todos lados. Muy bien, muy bien. Este era un micrófono oculto, pero aquí ya lo sacamos. ¿Cómo vas? ¿Cómo has estado? ¿Cómo va la carrera? ¿Cómo va Mariana? ¿Cómo va la radio? Cuéntanos.
2: Muy contenta, traigo muchas noticias. Medio año he estado trabajando en lo que va a ser mi siguiente álbum. Estoy trabajando, ahora me va a producir Abelardo Rivera, el que produce a Pesado y a, bueno, se ganó el Latin Grammy con Mon Laferte. Muy contenta de que haya tomado mi proyecto. He estado componiendo con grandes compositoras como Marcela de la Garza.
1: ¿Cómo no?
2: Y nada, enfocada en la música, enfocada también, la gente sabe que acá tengo un programa de radio en la estación hermana.
1: Sí, en FM Globo, que nos están escuchando.
2: Sí, sí, sí.
1: En algunas estaciones de FM Globo en el país, también está Mariana.
2: Me encanta venir, y justo te lo comenté la otra vez, la radio y todas las entrevistas y los artistas a los que recibimos, me hizo regresar a la música y estoy muy contenta porque regresé a componer, a probar también en qué momento estaba yo de mi vida, no fueron demasiados años con el grupo, y pues ya, ahora sí que ya le agarré la onda, ya sé por dónde quiero ir, ya sé qué conectó con la gente y estoy preparando el álbum completo.
1: O sea, viene un, música regional mexicana.
2: Sí, entre cumbia, es una fusión de pop con cumbia, con toques de regional. No traigo la banda sinaloense, por llamarlo de esa manera, pero sí, estoy haciendo uso del regional y de las cumbias.
0: Oye, Mariana, ¿te gusta el fútbol?
2: Sí, me gusta cuando son los mundiales.
0: Ok. Qué bonito.
1: ¿Qué quiere decir que no le gusta?
0: Cada cuatro años.
1: ¿A quién le vas? A México.
0: Sí, a México.
1: ¿Te vas a algún equipo en el fútbol mexicano?
2: A las Chivas, al equipo femenil.
1: No le gusta.
2: Al equipo femenil.
1: Al equipo femenil.
3: Sí. Son muy buenas, ¿eh?
2: Sí.
3: Ya de verdad que los equipos femeniles están tomando un auge maravilloso.
2: Y el equipo femenil del América, la verdad es que también trae unas chavas súper preparadas.
0: Sí, y de Tigres, sí. Rey, la verdad es que sí. Oye, creo que ya nos vas a cantar otra canción.
2: Ah, buenísimo, claro.
1: Venga, sí, si fueras tan amable.
0: ¿Qué nos vas a cantar, Mariana?
2: Pues esta que ya fue un éxito aquí, en la Radio Nacional, llegó al top 20 de Monitor Latino, que pague la pensión.
1: Sí, señor.

0: ¿quién crees que sea campeona? ¿Qué selección crees que pueda llegar a ser campeón del mundo, campeona del mundo? De los países hay más o menos Argentina, puede ser Portugal,
1: Argentina
0: puede ser Francia.
1: Argentina son fuertísimos, Alemania también siempre Francia, llegan a las finales, Francia.
0: Puede ser.
1: Pues eso, entre esos tres yo creo que puede
2: España,
1: estar.
2: España a lo mejor también, ¿te gusta?
1: España.
2: ¿Y México hasta dónde lo ves, Mariana? ¿Hasta dónde crees que llegue?
0: Final, por ahí, cuartos de final.
1: Yo lo veo en semifinal. Esperemos.
3: Sí. A mí también me encanta, Marianita. Y si te dieran a probar una noche de pasión, órale, una que es soltera, una que es bonita, ándale, que está bien arreglada, que tiene dinero, que tiene con qué y por dónde. Si te dijeran entre Messi y Ronaldinho, ¿a quién es?
1: Ronaldo.
3: Está sabroso, ¿verdad? Pa' comemos tiene su. No, pero yo decía Ronaldinho el día antes.
1: Sí, yo escojo a mis mexicanos.
3: Sí, yo decía Ronaldinho el día antes. Y de repente te puedo decir, y si tuvieras que estar de fiesta con Diego Armando, ¿con quién escogerías? ¿Entre Diego Armando o entre quién? O sea, yo traigo a la gente del pasado y la revivo, ¿eh? Soy como una ouija, ya lo dijo el New York Times.
0: Hoy se celebran los dos goles mágicos de Diego Armando en el 86, ¿no?
2: En el estadio.
0: La mano de Dios.
1: La mano de Dios. Muchos dicen que eso fue... pues trampa, porque metió la mano.
2: Sí,
1: o sea, debieron haberlo anulado. La mano de Dios.
3: Ay, que alguien me haga trampa, por favor.
2: Para que te metan la mano.
3: Ay, pues mira, para lo que sea, pero que me hagan trampa. Oye, ¿casa o no casa?
4: ¡Que cante! ¡Que cante! ¡Que cante!
0: ¡Adelante, Mariana!
2: Por favor, Mariana Ochoa, aquí en Amigos Sin Derechos.
1: Traigo una canción que siempre me piden mucho y que también incluyo en mi show. Por cierto, nos vemos pronto, estén pendientes de mis redes, nos vemos pronto en estos eventos del FanFest que hay alrededor, el 30, que juega México, y vamos a estar show con chicos en vivo. Y esta canción la han pedido mucho, así que la traje para ustedes. Esta la conocen perfecto.
0: Venga,
2: Mariana.

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8: En este lunes 22 de junio del 2026 estamos contigo a través de la cadena más importante del regional mexicano, La Mejor FM, y también por la aplicación de Claro Música. ¿Quieres hacer tu bromita? ¿Qué esperas? Mensajito o vía WhatsApp si estás por La Mejor FM al 5599-0PANDA, 5599-0726-32. Si me acompañas en los Estados Unidos a través de la señal de Claro Radio, el área es el 945-223-9850. Llévate el Panda Cell, el Oppo A5, está padrísimo, es de colección. ¿Cómo? Haciendo tu bromita en el Panda Show, pero que esté bien chipotles. Mientras tanto, bromita, si tengo a Cecilia, y la saludo. Hola, Ceci, buena noche.
9: Hola, Pandita, buenas noches.
8: ¿Qué haciendo, mija?
9: Nada, aquí, queriendo molestar a una persona.
8: Ah, ¿cómo eres molestona, hija? ¿Y por qué andas de molestón en este lunes? ¿Qué amaneciste así friegaquedito, qué, Cecilia?
9: No, lo que pasa es que conocí a una persona por Facebook, dice que se quiere casar conmigo. Es de esas personas que embaucan a la gente de otros países para que depositen dinero.
8: ¡Órale!
9: Entonces, quiero hacer la broma para que toda la gente sepa que existen ese tipo de personas y no se dejen embaucar tan fácilmente.
8: Ah, mira, una muy buena moraleja, Ceci. ¿Y hace cuánto tiempo que has establecido, no sé si llamar una relación de amistad, pero cuánto tiempo llevas platicando con esta persona?
9: Una semana.
8: ¡Ah, una semana! ¡Wow!
9: Sí, y lo peor es que ya me prometió que va a ser mi esposo y que va a vivir conmigo toda la vida y que vamos a tener muchos hijos.
8: Oye, y a ver, esa historia está interesante, pero a ver, platícame una cosita. ¿Él te manda la invitación? ¿Cómo empieza la plática?
9: Sí, él me mandó una solicitud por Facebook y creo que me mandó un mensaje primero, perdón. Y yo le contesté y entonces así seguimos hablando. Entonces yo me di cuenta que por su forma de hablar que pues era una persona interesada. Porque él creyó que yo tenía dinero.
8: Ah, caray, ¿y por qué cree eso?
9: Porque le mandé una foto y le dije que era mío. Y le dije que le iba a comprar un luz.
8: Bueno, entonces tú también has estado ahí cotorreando.
9: Sí, la verdad, sí.
8: O sea, te has estado divirtiendo. Oye, sí, la verdad, ¿y esta persona supuestamente dónde vive?
9: Él es dominicano.
8: ¿Y vive en República Dominicana o en dónde?
9: Sí, vive allá en República Dominicana.
8: Okay, ¿y ya intercambiaron teléfonos y todo?
9: No, aún no.
8: ¿Y entonces de dónde sacaste el número para marcarle?
9: Le dije que le iba a depositar el día de hoy. Entonces él estuvo muy insistente toda la mañana para que le estuviera depositando. Uh-huh. Y como no le contesté, se enojó conmigo. Entonces le quise hacer la broma y ya le tuve que sacar el número. Le dije, ya te deposité, pero necesito darte el número y te trato de marcar y para darte el NIP para que vayas a sacar el dinero. Y fue así que, como me dio el número.
8: ¿Y qué pretendes con esta bromita? Lo que nos dices de que realmente la gente que nos escuche y las jovencitas como tú no se dejen embaucar.
9: Así es.
8: ¿Y cómo piensas manejar la bromita?
9: Bueno, lo que pasa es que yo le dije que pertenecía a una secta satánica, por eso mi familia tenía dinero.
8: Ándale.
9: Entonces, le dije que tenía un...
8: Oye, me da risa, Cecilia dice, hay locos en las redes y miren nada más a esta. O sea... Ok, ¿y luego?
9: Entonces le dije que teníamos que hacer un ritual satánico para que él viniera acá a México y tuviéramos dinero, y él me dijo que sí, que él hacía todo lo que yo le pidiera porque él quería tener dinero. Y sí se ha sufrido que allá no tenía ni para comer y hemos estado viendo sus fotos de Facebook. Y tiene fotos donde se va a la playa, viste ropa, pues bien. Entonces, pues, es un sacadinero.
8: Oye, y hablaste ahorita en plural, dijiste, hemos estado viendo. ¿Quién es hemos estado viendo?
9: Ajá, lo que pasa es que le estoy haciendo bromas con mi hermano.
8: ¿Y qué te dice tu hermano? No, ya me imagino, ahorita se lo están agarrando de bajada. Aunque en realidad... ¿Quién sabe si él se los esté bajando con ustedes? Ok, vamos a hacer una cosa. Déjame proponerte algo de acuerdo a lo que me estás diciendo. Vamos a contactarte. ¿Cómo se llama él?
9: Él se llama Miguel.
8: Bueno, vamos a contactarte con Miguel. Le vas a hablar muy familiar.
7: Hola, Miguel, soy Cecilia. A tu estilo, lo que te voy a platicar. Oye, discúlpame, no sé si le vayas a dar el número de referencia del depósito o que se te complicó porque tuviste una reunión familiar y que la fregada. Pero después de que tú lo envuelvas, le dices, tienes que ser súper amorosa con él, que quieres conocerlo, que has encontrado el amor de tu vida, bla, bla, bla, bla. A tal grado que le digas, no, hombre, ya hablé con mi papá y con mi mamá, ya les dije que tú y que vamos a apoyarte y te vamos a traer a México y la fregada, de tal forma que le presentes a tu papá, ¿ok? Ahora, si quieres manejarle algo de cuestión religiosa o de secta, le dices que tu papá es, pues, manéjale el término pastor, ¿no? Pues, ¿qué se puede decir? Y que tu papá, pues, quiere entrevistarlo porque, pues, obviamente, pues, sabemos que la distancia, que es dominicano y que, pues, él quiere platicar un poquito con él para saber sus intenciones y poderlo apoyar y que la familia te apoye porque tú estás enamorada y le has visto que está guapísimo.
9: Okay.
7: Esa es la idea que yo te doy como para poder, pues, indagar y ver hasta dónde llega y cómo se presenta supuestamente con tu papá y a ver qué dice, qué tipo de intenciones tiene, ¿vale?
9: Okay, sí.
7: Si tú consideras y manejarlo de otra forma, bueno, pues ahí estamos libres, recuerda que estamos en directo y esto es completamente espontáneo, ¿vale?
9: Ok, sí, me parece perfecto.
7: ¿Estás lista, chancludita?
9: Sí, claro.
7: Perfecto, pues marcamos. En directo desde el Panda Go Center, las bromas están en tu show.
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7: Pues vamos a ver cómo responde tu supuesto enamorado. No sabes, tengo mucha curiosidad. Listo, Ceci, vamos a darle con todo.
9: Vale.
7: Dale confianza.
9: Aló. Bueno. Espérate. Bueno, ¿puedo ir con Miguel?
16: Familia.
17: Bueno,
9: doña, lo que le dije,
17: está bien, pero se
9: mantiene en la mente aquí la serena. Yo la llamando.
17: Aló.
9: Hola, Miguel.
17: Hola.
9: Hola, bebé, soy Ceci.
17: Dime, cariño.
9: ¿Por qué estás molesto, bebé? Si yo te dije que te iba a depositar y te deposité. Solamente que estuve ocupada toda la mañana y no pude hablarte. Y se me olvidó el celular en la casa, pero el depósito ya está hecho.
17: Ah, ¿y cómo yo puedo saber si está hecho o no?
9: Bueno, ahorita te doy los números, nada más que pues quería hablar contigo, quiero conocerte más.
17: Ah, pero tú me puedes llamar aquí, podemos hablar, como, pero otro número que yo te di es el número mío.
9: Es que quiero ver si en verdad me vas a cumplir todo lo que me prometiste. Quiero ver si vamos a ser la familia que me habías prometido, que si te vas a venir acá a México conmigo.
17: No, claro. Yo te dije que sí, que si tú me ayudas, yo quiero estar contigo.
9: Okay, pero ya sabes, yo tengo ciertas costumbres con mi familia. Ya te las estuve platicando ayer.
17: ¿Cómo fue?
9: Ya sabes las costumbres que tengo con mi familia. Y quiero saber qué es lo que has pensado de eso, si estás de acuerdo o no.
17: No, está bien, no, por mí no hay problema.
9: ¿Estás seguro?
17: Claro.
9: Bueno, pues yo quiero presentarte a mi papá, porque mi papá es el que va a financiar todo lo de tus papeles y para que vengas acá a México. Okay. Entonces quiero saber si tú estás dispuesto a hablar con él por teléfono para que él te explique cómo vamos a arreglar tus papeles y puedas venir para acá lo más pronto posible.
17: ¿Y cuándo yo voy a poder hablar con tu papá?
9: ¿Quieres hablar el día de hoy con él? Él está dispuesto a hablar contigo. Él sabe que yo te amo. Y él sabe que estás muy guapo y que quiero que tú y yo nos casemos. ¿Estás de acuerdo?
17: Sí.
9: Entonces, si te lo paso ahorita, ¿hablarías con él?
17: Pero me daría vergüenza.
9: Ay, ¿por qué? ¿De qué no quieres estar acá conmigo? Para que lo más pronto posible ya estés conmigo, no sé, la próxima semana.
17: Sí, claro que sí.
9: Entonces, ¿puedes hablar con él ahorita?
17: Sí.
9: Okay, entonces déjame hablarle. Voy con mi papá, ¿eh? No me cuelgues.
13: Papi.
14: ¿Qué pasó, cariño?
13: Papá, no, cariño. Le estoy hablando a mi papá para que él hable contigo, espérame.
14: Dime, mi amor.
13: Te voy a pasar a Miguel, papá, pero quiero que te comportes bien con él. Sabes que lo amo y me gusta mucho. Quiero que le expliques cómo vamos a arreglar los papeles para que él se venga a México con nosotros.
14: Ay, mi amor, es que estás segura, mira, yo sabes que te amo, te adoro, pero... Ahora los jóvenes con esto de las redes sociales. A ver, dame el teléfono. Sí, bueno.
16: Sí, hola.
14: Habla el señor Carlos, ¿con quién hablo?
16: Mucho gusto, con Miguel.
14: ¿Qué tal, Miguel? El gusto es mío, ¿cómo estás?
16: Igual, todo bien, gracias. ¿Cómo estás?
14: Bien, gracias a Dios, aquí arreglando en la oficina de mi casa unos papeles de unas importaciones. No sé si te he dicho, mi hija, que soy empresario y bueno, manejamos varias empresas, ¿verdad? Pero eso es un asunto aparte. ¿Dónde estás tú? No vives en México, ¿verdad, Miguel?
16: No, vivo en República Dominicana.
14: Ay, Dios mío. Bueno, quisiera hacerte tantas preguntas, pero... Primero, creo que como padre quisiera preguntarte qué intenciones tienes para con Ceci, con mi princesa.
16: No, solamente que me gustaría tener algo bien lindo con ella.
14: ¿Me puedes hablar un poco fuerte, por favor, que la comunicación no es muy buena?
16: Sí, que él decía que que me gustaría tener alguien lindo con su hija.
14: Y bueno, ¿qué significa para ti algo lindo? Porque al menos bueno, en México es un significado de algo bonito. ¿Qué es para ti lindo?
16: Donde haya mucho cariño, amor, comprensión, tener una familia bien linda, llevarme bien con ustedes, con los padres, que ya se lo he dicho a ellos.
14: Mira, sí, me lo ha manifestado. Yo la verdad sí me atrevo a hablar contigo. Bueno, algún día serás padre. ¿Eres padre? ¿Tienes hijos?
16: No, todavía.
14: Bueno, algún día serás padre, no sé si con Cecilia, creo que las cosas van para allá, pero, híjole, yo la veo muy, muy enamorada, no hace más que hablar de ti, me pidió apoyo, te hizo un depósito, yo estuve en contra, la verdad, te mandó dinero. ¿Por qué te mandó dinero? ¿Estás mal económicamente?
16: Bueno, un poquito sí, pero yo le dije a ella que como me gustaría estar con ella, entonces no quería que tuviéramos a distancia y no tenía la posibilidad de ir a México. Ah. Pero yo no quería tampoco que ella me depositara, yo lo iba a hacer por mí mismo.
14: ¿Y tú quieres venir a México?
16: Sí, me gustaría ir.
14: ¿Y por qué quieres venir a México?
16: Siempre he tenido... como ese deseo de visitar a México, ir a México. Yo tengo amigos allá que juegan béisbol en México.
14: Uh-huh.
16: Sí.
14: ¿Pero tú quieres venir a México solamente para conocer, para pasear,
16: no,
14: para establecerte o para hacer algo serio y formal con Ceci, con mi hija?
16: No, me gustaría ir para establecerme y formalizar una relación con ella y casarme con ella.
14: Mira, no sé si tú me puedas explicar algo, Miguel, ¿verdad? Cuando yo platico con mi hija, nunca la había visto tan enamorada, de verdad. Me ha dicho, junto a mí, junto a mi esposa, que está enamorada, que quiere formar una pareja contigo, que quiere que los apoyemos, que le dé el penthouse que tenemos para que vivan ustedes. Bueno, muchas cuestiones. Yo le digo, oye, mija, ¿cómo es posible? Yo no dudo de tu corazón, porque te veo enamorada y lo veo en tus ojos. Pero yo quisiera que me transmitieras, Miguel, ponte en mi lugar como padre. ¿Cómo debería yo de apoyar a mi hija y de apoyarte a ti? El traerlos, el apoyarlos económicamente, el darte a manejar e impulsar una empresa, abrirte una cuenta bancaria para que vivas junto con mi hija, tengan los recursos. ¿Yo cómo saber que realmente tus intenciones para con Cecilia son verdaderas, son honestas?
16: Sí, por eso sí. me gustaría ir a México y demostrárselo. Y así usted mismo se va dando cuenta, como se lo he dicho a ella también.
14: Ay, Ay, Dios mío, es que no sé si verdaderamente yo tenga que apoyar esto. No sé si te comentó, Ceci, que nosotros, nuestra religión es especial. Nosotros pertenecemos a una secta, que es la secta de los Bryans.
18: ¡Ay!
14: Donde nuestro Dios nos ayuda y nos ilumina precisamente para poder seguir generando recursos y seguir generando riqueza. Para que tú puedas pertenecer a nosotros, pues tendríamos que bautizarte conforme a nuestra secta Bryan. ¿Tú qué profesión, más bien qué religión profesas?
16: Bueno, por ahora mismo, como aquí en República Dominicana, siempre uno cree a Dios, Jesucristo, pero no que tengo una religión específica. Mi mamá sí es cristiana, pero yo no.
14: Mira, nuestra misión en esta secta Bryan es principalmente ayuda sin mirar a quién. Que precisamente estoy tratando de aplicar lo que nuestro Dios Calzonsi nos dio en un momento dado para poder hacer crecimiento ante la fe. Pero gran parte del bautismo, mira, para que tú puedas estar junto con nosotros, te tenemos que bautizar, ¿sí? Y el bautismo en esta secta es de varios procesos, pero una de ellas es una noche especial de bautismo, donde tienes que, pues, tomar sangre de rata, ¿sí? Porque se dice que el roedor en nuestras creencias es tomar y beber la sangre, nos permite la habilidad de podernos escurrir ante la sociedad. No sé si me entiendas.
16: Sí,
14: para esto, el yo poderte apoyar, el permitirte una relación para con mi hija, el apoyarte económicamente, no solamente a ti, sino a los tuyos. Nosotros, tu familia sería nuestra familia, independientemente que tu familia quiera estar en República Dominicana, nosotros tenemos que mandarle los recursos económicos para que tu familia esté bien. Porque tú tienes que estar bien, pero para eso tenés que limpiarte a través de la sangre de la rata y ser que es un limpiador de la madre naturaleza, ¿ok? ¿Tú estarías dispuesto a entrar a nuestra secta, Bryan?
16: Yo le he dicho a Ceci que sí me gustaría, pero me gustaría primero ir a estar allá, compartir con ustedes y después en persona y conociendo poco a poco para irme involucrando más.
14: Sí, es que no, es que ahí está uno de los problemas, por eso estoy hablando contigo y por eso es que le pedí a Cecilia poder tener una conversación contigo. Porque nosotros o yo no puedo permitirte como pastoreo de esta secta Bryan el poder estar en nuestra familia sin realmente bautizarte y que tomes la sangre de la rata. Mira, ¿por qué la rata? Porque es asociada con la inteligencia, la astucia, la agresión, la riqueza, el carisma, el orden, más incluso asociado con la muerte, la guerra, lo oculto, la persistencia, las atrocidades. En la mitología hindú, una rata es un vehículo del dios Ganesha. Y tú tendrías que pertenecer a nosotros.
16: Ok, no hay problema.
14: ¿Estás dispuesto?
16: Sí.
14: Ok, pues haré todos los preparativos para que nos vengas a visitar. Yo nada más te pido, por favor, que ahora mismo te comprometas a amar y respetar a mi hija Cecilia todos los días de tu vida.
16: Claro que sí.
14: Quiero escucharte.
16: Claro que sí, yo me comprometo.
14: ¿A qué te comprometes, Miguel?
16: Amarla y respetarla todos los días de mi vida.
14: Júramelo por nuestro Dios Calzonsi.
16: Te lo juro.
14: Por nuestro Dios Calzonsi.
16: Te lo juro por nuestro Dios Calzonsi.
18: ¡Muérete, perro!
14: Miguel, hijo, bienvenido a la familia. Bienvenido. Nunca te va a faltar el pan. Nunca te va a faltar el sustento, nunca te va a faltar la riqueza. Te comunico a mi hija. Cecilia, ven, hija.
13: Bueno.
14: Veme los ojos.
13: Sí, papá.
14: Él se ha comprometido a amarte y respetarte todos los días.
13: Sí, yo te...
14: Y yo, sí, veme a los ojos, Cecilia.
13: Perdón, papá, dime.
14: He comprobado que realmente él es una persona que te ama. Y yo espero que realmente nuestro Dios Calzonsi no vaya a fallar y tú no le vayas a fallar porque le debes lealtad y le debes fidelidad a tu hombre. Lo has decidido a él y yo te voy a complacer.
7: Ya hablé de lo que vamos a hacer, lo vamos a bautizar, le vamos a dar la sangre de roedor y va a pertenecer a nuestra familia. Y en su momento verá si su familia también la traemos a México o si decide quedarse en República Dominicana, le abrimos una cuenta bancaria de nuestro Banco de las Bahamas para que tengan los recursos económicos.
13: Ok, sí, me parece perfecto.
7: Toma el teléfono y ponte de acuerdo con él. Bienvenido a la familia.
13: Ok, gracias, papá. Bueno, amor.
16: Bien, amor.
13: Entonces, ¿qué opinas de todo lo que te dijo mi papá, bebé?
16: Sí.
13: ¿Estás dispuesto al 100 a entregarte conmigo, con mi familia? Ya sabes que no te va a faltar nada, mi papá ya te lo acaba de decir.
16: Sí, yo quiero tenerlo contigo.
13: Oye, mi amor, pero quiero decirte una cosa.
16: Dime.
13: Si tú ya estás dispuesto a dar todo por mí, quiero que sepas algo.
16: Bien.
13: Y quiero decirte que te amo y tú ya sabes que yo soy virgen. Y yo creo que yo voy a ir a República Dominicana porque quiero conocer a tu familia. Voy a convencer a mi papá de que deje por un tiempo sus negocios y vayamos a conocer a tu familia. Oye, ¿crees que puede ir esta semana? ¿Tu familia nos puede recibir? Tenemos un jet privado.
16: Tendría que hablar con mi madre porque mi casa es muy pequeña y no hay mucho de dónde te quedarse aquí.
13: Es que quiero entregarme a ti, bebé. Quiero ser tuya. ¿No querías eso? ¿No querías que yo fuera tuya? ¿Querías que fuera tu mujer para toda la vida?
16: Sí, claro que sí.
13: Entonces, ¿cuál es el problema? ¿Podemos pagar un hotel? ¿Quieres que sea tuya? Okay.
16: Sí, me gustaría.
13: Quiero darte mi virginidad, bebé. No dudes. Ya te voy a dar todo. ¿Qué más quieres? Dime cosas bonitas.
16: Que quiero estar contigo, bebé. Pero no me gusta porque me hablaste mentira y me dijiste que tú no me has depositado y no me depositaste.
13: Bebé, pero ya te deposité. Eso lo hablamos ahorita. Mi papá ya quiere que estés conmigo. Ya te aceptó. ¿Qué más quieres? Vas a tener mucho dinero.
16: Pero yo no tengo dinero aquí.
13: Tú ya vas a ser un Brian, bebé. ¿Qué más quieres? Quiero que me digas que me amas. Quiero saber si me vas a hacer el amor o no.
16: Por supuesto que sí, mi amor, que te voy a hacer el amor bien rico.
13: Entonces dime cosas bonitas para que me den ganas de ir, si es posible, mañana mismo. Mañana estar contigo. Mañana te llevo el 10 que me lo habías pedido. ¿Quieres que te lo compre? Lo voy y lo compro ahorita.
16: Yo quiero todo eso.
13: Yo no tengo ningún problema. Mañana te llevo tu celular que tanto quieres y nos vamos de shopping. Pero dime.
16: Yo quiero estar contigo. El problema es que hoy yo no he comido, yo no tengo dinero. Yo te dije a ti, yo estaba esperando que tú me depositaras para comer y no tengo hambre.
13: Bebé, pide dinero prestado. Yo mañana te doy todo. Le regresas el dinero el doble a la persona al que te lo haya prestado. Eso no es problema. No. Mi papá ya te dijo que vas a ser parte de los Brian. ¿Cuál es el problema?
16: No tengo a quien pedirle dinero, mi amor.
13: Si tienes problemas económicos, yo mañana mismo voy y te llevo dinero. Ya te dije, ¿qué no quieres que mañana te lleve el celular que tanto has querido? Que todos tus sueños se hagan realidad. Vas a tener una mujer bonita, sexy, con dinero, te va a dar todo. ¿Qué más quieres? ¿Por qué no me dices que me amas? Cosas bonitas como las que me estabas diciendo ayer.
16: Yo te amo, mi amor. Yo quiero estar contigo. Yo quiero estar contigo, mi amor.
13: Amor, ¿tienes problemas económicos? Háblame con la verdad.
16: Sí, mi amor, tengo problemas económicos.
13: Ok. Te voy a pasar a mi papá para que mi papá te haga sentir más seguro. ¡Papá! ¡Papá, ven!
16: No, no, no.
7: ¿Qué pasó,
13: Cristo? Es que él no está seguro. Tiene problemas económicos y lo necesitamos ayudar. Yo quiero estar con él. Tienes que ayudarlo, papá.
7: A ver, pásame ese teléfono. Mi yerno consentido. Habla Carlos.
16: Sí, dígame.
7: A ver, ahorita mi hija está desesperada. Creo que habíamos tocado algo el tema. ¿Qué problemas tienes de dinero, hijo?
16: No, yo no tengo recursos, mi familia no tiene recursos tampoco.
7: ¿Quién es tu familia?
16: Mi madre y mis hermanas.
7: ¿Cuántos hermanos son?
16: Yo tengo 5 hermanas.
7: ¿5 hermanos? ¡Wow!
16: Hermanas, hembra.
7: Ah, 5. Sí. ¿Y tienes papá?
16: Sí, están vivos los dos.
7: ¿En dónde viven ustedes? ¿Tienen una casa, un departamento? No sé cómo se diga en dominicana.
16: Oh, así mismo, una casa.
7: ¿Una casa? ¿Y es propia o la rentan?
16: No, es propia. Es herencia de mi madre.
7: A ver, hagamos una cosa. Mi hija me estaba comentando que quiere que vayamos a Dominicana para conocer a tu familia y hacer la petición
14: de tu mano, te vengas con nosotros en... Yo tengo un avioncito privado de 20 plazas, un jet. Me voy a llevar un dinerito. ¿Cuánto necesitas, hijo? ¿Cuánto necesitas para dejarle a tu familia? Y tú te vengas con nosotros a México.
16: No sé decirle exactamente.
14: ¿Te parece que les dejemos unos $50,000, te parece?
16: Bueno, sí.
14: ¿O es poco? Digo, tú dime, yo no... No sé cómo esté la economía en Dominicana.
16: Aquí la economía está muy fuerte.
14: Bueno, entonces llevaré unos $50,000 para dejárselos y puedan vivir una semana y después pues les hacemos llegar más recursos, ¿te parece?
16: Está bien.
14: Así que tú tranquilo por esa situación. Ceci, mi amor, no te preocupes, mira... ¿Cuándo vamos para allá, Miguel? ¿Mañana? ¿Mañana martes o quieres el fin de semana?
16: Cuando ustedes puedan, cuando quieran.
14: Bueno, déjame ver las diligencias para rentar todo un hotel por allá. Voy a hablar con mis asistentes para que vean lo del plan de vuelo y todo y arreglar. Ok, no te preocupes por la economía, ¿ok?
16: Ok.
14: Ok, sí, mija, ya platiqué con él. Dile que tranquilo, hombre.
13: Ok, papi.
14: Te amo, mi niña.
13: Yo también, papi, gracias. Bebé, ¿ya viste que no hay ningún problema?
16: Sí, ok.
13: Entonces, dime que me amas. Dime que me vas a hacer muy feliz. Dime todo lo que me estabas diciendo ayer.
16: Por supuesto que te voy a hacer feliz, te voy a amar.
13: Ya vamos a ser esposos. Ya hablé con mi mamá también y te van a dar el anillo de herencia que te había comentado.
16: Te voy a hacer el amor, mi amor, ahí.
13: Pero sígueme diciendo más, me parece que estás con alguien más. ¿O qué es lo que pasa? No, ¿por qué no estás como ayer?
16: Es que hay personas a mi alrededor, entonces no quiero que me escuchen diciéndote esas cosas.
13: Ay, bebé, pero ya vamos a estar juntos. ¿Cuál es el problema? Tú y yo ya vamos a ser esposos. Vas a ser de la secta los Bryan. ¿Qué más quieres? Ya te voy a dar todo, bebé. Ya no dudes, ya no pienses más. No vas a tener ya ningún problema.
16: Está bien, mi amor.
13: Entonces dime todo lo que te he pedido. Yo solamente te pido unas palabras y te voy a dar todo.
16: Pero hablamos por mensaje porque yo te teléfono de mi hermana y ella lo está necesitando, el teléfono, mi amor.
13: Ok, amor, pero quiero hacerte una pregunta y quiero que me contestes.
16: Dime.
13: ¿Cómo se escucha el Panda Show?
19: A toda máquina.
8: Miguelito, estás en la radio, esta es una cargadita, ¿no? La que estamos haciendo.
20: Tú sabes, dinero.
8: Miguel, estás en la radio, es una broma de Cecilia aquí en México. Estás en las bromas del Panda Show. Bueno, ¿qué digo, Cecilia? Ahí está tu amigo, dile por qué le hiciste la broma. Pero antes de que le mándale el dinero, mándaselo. ¡Mándale la feria!
21: Ay, dice mi hermana, me dijo que hay que mandarle un peso.
8: Bueno, ahí está Miguel, dile por qué le hiciste esta cargadita, adelante.
21: Bueno, pues yo quise hacer esta broma porque hay personas que sí se creen todas las cosas que tú dices y pues quiero que sepas que las personas aquí en México somos bien chingadas y no somos pendejos.
8: ¡Órale! ¡Ah!
19: ¡Multiplícate por cero!
8: Oye, Miguel, tú te dedicas mucho a tratar de conquistar a chicas de diferentes nacionalidades para tratar de sacar recursos. ¿Miguel? Miguelito, te estoy hablando, Miguel. Miguel,
21: ¿estás? No. Creo que la rata le comió la lengua.
8: Oye, Miguel, te tenemos que bautizar en la secta de los Bra. No manches, Cecilia, nos volamos la barda.
21: Yo sí me estaba pasando de lanza.
8: La secta de los Bryan, sangre de rata.
21: De hecho, mi hermano me estaba escribiendo cosas así bien obvias para que se diera cuenta de que era una broma y...
8: Oye,
21: no sé.
8: Es que... Y aparte que el rey calzón sin... Ah, no, nuestro Dios.
21: ¿Te pasaste con que le ibas a dar una empresa a trabajar y que le ibas a llevar $50,000 a su familia?
8: Es que, mira, creo que todo está bastante claro. Yo no sé, como tú dices, y yo creo que aquí en esta broma hay un mensaje atrás. Como tú iniciaste la conversación y la petición de tu broma, Ceci,
14: el cual, pues a través de las redes sociales son maravillosas, pero también son muy peligrosas. Tú recibes hace una semana esta petición de amistad y bueno, al cabo de los días, pues te bajaron la luna y las estrellas y después mándame dinero, mándame dinero, mándame dinero, apóyame, apóyame, tengo hambre.
21: Sí, así es,
14: ¿será
21: amor,
14: verdad?
21: Amor,
14: mira,
21: mándame dinero, amor.
14: Mira, ¿será verdad o será mentira? No sabemos, él es un chico dominicano que a lo mejor sí está pasando por una necesidad, pero pues digamos, no son las formas de estar utilizando las redes para tratar de, pues de delinquir, yo no veo otra forma, ¿no?
21: Sí, así es.
14: De delinquir y tratar de aprovecharse de, en este caso, de las chicas, una chica de... ¿Cuántos años tienes? 22 años, ¿verdad?
21: Así este, es.
14: Obviamente, sí, cómo no, y la secta, y a ver, ya no sabía ni cómo salirse, pero tenía que aceptar todas las tarugadas que estábamos diciendo porque veía cómo estaba sacando o cómo sacaba provecho de esta situación. Pero sí, luego cuando entras tú y te dice, oye, mami, pero mira, no me has mandado el dinerito, o sea, lo que me preocupa es que no me has mandado el dinerito, o sea...
21: Sí, y ahorita se relajó porque supuestamente habló con mi papá, pero ayer era así, mi amor, te amo, pero deposítame ya mañana, por favor, mi amor, te amo, deposítame.

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1: Sí, yo le dije, ¿quieres que te deposite más? Y él me dijo, sí, deposítame $200,000.
2: Yo no sé en realidad si tenga 5 hermanos o hermanas.
3: No, no.
2: ¿Qué onda, Miguelito? ¿Cómo estás? ¿Por qué nos colgaste el teléfono, Miguel?
3: Es que este teléfono es de mi hermana.
2: ¿Este teléfono es de tu hermana o estás esperando más llamaditas de ver quién te manda dinero?
3: No, es el teléfono de mi hermana.
2: Oye, pero aquí está Cecilia, la amiga que has contactado por Facebook. Quiere decirte por qué te hizo la broma. Creo que vale la pena, ¿no? A ver, Ceci, ¿allí está Miguel?
1: Ok, Miguel, no te conozco ni nada, pero creo que lo que haces está muy mal. No deberías de hacer eso. Yo digo que mejor te deberías de poner a trabajar y veo que allá por donde estás no la vives nada mal, porque veo que te vas de fiesta y todo. Hasta tienes un celular mucho mejor que el que yo tengo.
4: ¡Qué bárbaro!
1: Y pues mejor ponte a trabajar y échale ganas. Vas a ver que puedes salir adelante en tu país, porque yo así lo estoy haciendo en el mío. Y espero me perdones por la bromita que te hice.
3: Okay.
2: Suerte, Miguel, en República Dominicana. Póngase a chambear, compadre, como dice Cecilia.
1: Ay,
2: ¿Qué puede decir el vato?
1: Pues sí, ya nada, trae la cola entre las patas.
2: ¿Será el teléfono de la hermana? Bueno, yo creo que sí, ¿verdad? Pero,
1: a lo mejor
2: pero,
1: sí.
2: Pero entonces él no tiene teléfono, ¿o por qué no te dio el suyo y el de la hermana? Dijo, a ver, igual si es chicle y pega, ¿verdad?
1: Pues creo que sí me había dado 2 teléfonos.
2: Chale, Cecilia, por la moraleja creo que está bastante clara. Dime, en el Estado de México, ¿cómo se oye el Panda Show?
1: A toda

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0: México. ¡Aplausitos! Les mando abracito con apretón de nalguita a todos ustedes, mis viejitos adorados. Besos. Ah, y recuerden que pueden pedir su broma por inbox. Ahora sí, ¡ayosito! Pandita, pídate unos molletitos Samus, bebé.
1: Bueno, hijos de Calimán, hijas de la Chilindrina, estoy de vuelta contigo en este lunes 22 de junio del 2026. Estás escuchando las bromitas del Panda Show a través de la mejor FM en cadena y también por la aplicación de Claro Música. ¿Quieres tu broma? 807-26-3482. Si estás por la mejor, desde los Estados Unidos, 855-2611-804. Más diversión, más bromas. Y tengo a Guadalupe. Hola, Lupita, buena noche.
2: Hola, hola, buenas noches, Panda.
1: ¿Qué haces, Lupita? ¿Qué me cuentas?
2: Pues nada, aquí queriendo hacerle una broma a mi novio.
1: ¿A tu novio? ¿Cómo se llama tu peor es nada?
2: Porfirio.
1: Porfirio. Órale, ¿de qué parte del Estado de México me acompañas, Guadalupe?
2: De aquí, de Iztapaluca, Estado de México.
1: De Iztapaluca. Oye, Porfirio y Guadalupe, unos nombres muy mexicanos, ¿eh? Una pareja muy mexicana.
2: Sí, ¿ya?
1: Oye, platícame, ¿qué bromita para Porfirio?
2: Esta es una persona muy celosa, trabajamos ahí en el mismo lugar, pero ya llevábamos 4 años de relación, terminamos, y ahorita no tiene mucho que volvimos a regresar, pero es una persona celosa.
1: Okay. Oye, ¿y cuánto tiempo duró la primera etapa?
2: 4 años.
1: 4 años. Ahora, si en estos 4 años estuvo medio dificilón y medio celoso y todo el rollo, pues ¿por qué regresaste y por qué te tropezaste con la misma piedra?
2: ¿Quién sabe?
1: ¿Cómo que quién sabe, Guadalupe? Esa no es una respuesta.
2: Pero ahí estamos, ahí. Pero pues siguen lo mismo.
1: ¡No me digas!
2: Sí.
1: Oye, ¿y hace cuánto tiempo que regresaste con él?
2: Como 4 meses.
1: 4 mesecitos, pues poquito. Bueno, ¿qué bromita para Porfirio? Te escucho.
2: Bueno, es una persona celosa decirle que pues, estoy con otra persona o que me quedé en el trabajo con otra persona. Ajá. Y me gustaría la de número disparado o la de o que me va a hablarle y decirle que estoy con otra persona y que vaya por mí.
1: A ver, Lupita. Me estás diciendo todo, pero a la vez no me estás diciendo nada. O sea, te gustaría. Nosotros aquí estamos para apoyarte, pero dinos qué broma quieres, no qué te gustaría. O sea, ¿qué quieres?
2: Pues para que se le quite lo celoso, decirle que ando con otra persona.
1: Okay, perfecto. ¿Hoy has tenido contacto con él?
2: Sí.
1: ¿Sí? ¿Hace cuánto tiempo aproximadamente?
2: ¿Hace cuánto tiempo lo vi?
1: ¿Eh? ¿Hace 1 hora, 2 horas, 3 horas?
2: No, hace 2 días.
1: Hace 2 días, wow. Perfecto, creo que ya la tengo. Oye, ajá. Y dime una cosita, ¿estudias o trabajas?
2: Trabajo.
1: Ok, ¿qué tipo de trabajo haces, Guadalupe?
2: Trabajo en la central de abastos, hacemos rifas.
1: Perfecto.
2: Ajá.
1: Pues ya está el asunto, mira. Prácticamente para lo que hablas es para terminarla. Resulta que en la central de abastos conociste a un chico llamado... ¿Cuántos años tienes, Guadalupe?
2: 28.
1: Conociste a un tipo llamado Rodolfo, ¿te parece? Y pues, Rodolfo, pues te ha estado medio cortejando. No trabaja en el mismo lugar, Porfirio, ¿verdad?
2: Sí.
1: No manches. Sí. Bueno, entonces de la colonia, ¿te parece?
2: Bueno. Es que anteriormente en el tiempo que no estuvimos, él anduvo con otra persona y yo con otra persona.
1: Ok, ¿y cómo se llama la otra persona?
2: Luis.
1: Luis, ¿y Luis conoce a Porfirio?
2: No.
1: Ok, bueno, pues entonces le estás hablando para terminar la relación porque te has estado contactando con Luis y te vas a dar otra oportunidad con Luis. ¿Cuáles son tus argumentos? Que él es muy celoso, que no ha cambiado, que no te la has pasado bien. ¿De dónde estás llamando? Bien importante, te va a preguntar ¿de dónde me estás llamando? Y pues obviamente va a ser del teléfono de Luis, ¿ok?
2: Ok.
1: Porque vas a estar conmigo para que cualquier cosa, pues ahí le entremos al quite. Señores, marcamos. Buenas noches en directo desde el Panda Gozo entre las bromas en el Panda Show.
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6: Bueno.
2: Hola. ¿Qué pasó? ¿Qué pasó? ¿Qué haces? ¿Dónde estás?
6: No sé, ando perdido.
2: ¿Mande?
6: Ando perdido.
2: ¿Cómo que andas perdido?
6: Sí, lo que pasa es que también te pones el vino. Hay un montón de tráfico.
2: Ah, ya, órale, órale. Oye.
6: Ajá.
2: Te hablo para decirte una cosa.
6: ¿Qué pasó?
2: Mira, la verdad, pues, tiempo que hemos estado así, ves que terminamos, regresamos, y pues, la mera verdad, pues, por eso estuve muy corta ese día contigo,
1: ¡Flaco! Pues, ¡Flaco! ¡Ven, güey!
2: Por eso he estado, porque así es que, por eso estuve muy cortante contigo el día de hoy, eres una persona, no sé, muy celosa, me preguntas de acá, de si soy o así. Y pues no, y también quiero decirte que pues sí, la mera verdad, pues sí estoy frecuentando a esa persona con la que andaba antes, que me dijiste que sí quiere regresar con ella.
6: Ajá.
2: Y pues la verdad sí.
6: ¿Y qué?
2: Pues sí lo he estado frecuentando a esa persona.
6: ¿Entonces cómo se regresa con él?
2: Sí, pues es que mira, no te entiendo, o sea, no.
6: Nada más, hasta ahí. Nada más dime, sí o no, y nada más, ahí, nada del
2: que. ¿Sí o no qué?
6: ¿Sí?
2: ¿Sí o no qué?
6: No, nada más dime, sí o no, porque nada más tampoco no quiero que estemos jugando, ¿sale?
2: Pues no estoy jugando, simplemente te estoy diciendo.
6: Bueno, pues si es lo que estás pensando, pues ni modo, yo también estoy diciendo, a lo mejor voy a regresar con ella, porque la verdad, pues, lamento haber terminado con ella y
2: Pues era lo que pues tenía que saber, ¿no?
6: Ajá.
2: Así que, pues, yo me siento más cómoda con esta persona, pues ahora sí que algo muy diferente, y pues sí, ahora sí que qué bueno, y si piensas regresar con esta persona, pues adelante, y que te vaya muy bien.
6: Ah, qué bueno, ahora sí, qué bueno que me dices, porque la verdad, pues, yo también pensaba decirte que, pues, la neta, no me gusta hacer tu fin de semana.
2: ¿Mande?
6: Pues yo también pensaba decirte que la neta no me gusta hacer tu fin de semana. Y pues ahora
2: sí
6: que,
2: tampoco, pues sí. Está muy... Así asustado de que aquí y acá, y pues no, o sea.
6: Ahora sí que nada más me veas los fines de semana, pues como que no, la neta a mí no me gusta eso.
2: Pues, ¿qué quieres? Sí, ahora sí que pues no tengo tiempo, no. No, o sea.
6: Sí, ya sé eso del trabajo, pero pues. Ponemos así que así está hecho y ¿qué es lo que piensas? Pues adelante.
2: Pues sí, es que mira,
6: o sea. Yo te dije varias veces. Si tienes la oportunidad, pues regresa a unos tres, busca
2: otro. Pues sí, qué bueno, y por en lo dijiste, pues por eso te estoy haciendo la broma, y pues sí, gracias por decírmelo, y pues sí, eres una persona muy celosa, y pues sí, mejor hasta ahí.
6: Sí, bueno, después de que me lo dices, y la verdad, pues, no me esperaba esto, pero pues, ni modo, está así, ¿vale?
1: Flaca, ya dile que no te vaya a llamar y todo, todo. Pásamelo. No, bueno, habla Luis, Porfirio. Bueno, pues contesta, güey. Habla Luis.
6: Pues que...
1: Oye, mira, pues creo que ya te dijo. Creo que ya. Oye, Lupe.
2: Mande.
1: Primero, no esperabas esa respuesta de parte de Porfirio, ¿verdad?
2: No.
1: Segundo, ¿por qué le dices? No, pues por eso te estoy haciendo esta broma.
2: Nunca le dije esta broma.
1: Podemos.
2: Estoy diciendo, le dije.
1: Podemos obtener el extracto. No sé si sea difícil. Mira, además, vamos a callarte la boca, mija. Para que veas. Nos dejaste perplejos y tan pendejos cuando estabas en tu diálogo y que le dices, no, sí, no, que quién sabe qué. Por eso te estoy haciendo esta broma y nosotros así que. Por eso es que entré. Yo le di dos lecturas. Uno, o que te equivocaste como me lo estás diciendo, como me lo estás externando.
2: Ajá.
1: O dos, te cayó tan de cubetada de agua fría, incluso te dijo, pues este fin de semana yo también pensaba buscarte para decirte, ahí nos vemos, cocodrilo.
2: Pues sí.
1: Y ve el error. Mira, escucha lo que dijiste, mija. Escucha,
2: ajá. Pues sí, qué bueno, y por me lo dijiste, pues por eso te estoy haciendo la broma, y pues sí. Pues sí, qué bueno, y por me lo dijiste, pues por eso te estoy haciendo la broma, y pues sí.
1: Ahí está clarito. Me lo dijiste que todo el rollo, por eso te estoy haciendo la broma y así. Entonces se te fue el avión completamente. Oye, ¿y por qué le colgó al tal Luis tú?
2: Pues, ¿quién sabe?
1: Bueno, pues vámonos con todo, vamos a volverle a marcar, dile, oye, Luis quiere hablar contigo porque ya no quiero que me molestes, ya no quiero que me vuelvas a escribir por WhatsApp, por Face, ¿tienes alguna cosa de él? En tu poder, un osito de peluche. Bueno, entonces vete por ese lado. Oye, necesito entregarte todas tus cosas. Se las voy a dar a tu hermana, a tu mamá, o pasa por ellas, si no las voy a tirar a la basura. Y pues le reclamas por qué le colgó al tal Luis para ver si hay oportunidad de otro enfrentamiento. Marco.
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1: ¿Contestará? Esa es la pregunta también. Seguro que el vato nunca se dio cuenta, ¿eh?
6: ¿Qué pasó?
2: ¿Qué pasó?
6: Tú dime.
2: Pues ya, para que dejes en paz, así vas a estar, pues sí.
6: No, pues ahora sí que pues ya hasta ahí nada más, o sea, ni tú ni yo.
2: Quiero, bueno, te voy a regresar tus cosas que me diste, o sea, no, que tengo aquí de ti, y pues ya, para que pues todo así que quede ahí, ¿no?
6: Ajá, sí. Sí, que quede ahí, porque la verdad, pues ya, para tener problemas a los Wings, a mí no me gusta tener problemas, ¿sí? Y ahora son mis problemas, así nada más, pero pues así no. Y la verdad, pues qué bueno que aclaremos esto y ya se ni tú ni yo.
2: ¿Quieres arreglar? Pues, nunca quieres arreglar, o sea, las cosas, o sea, tus problemas, aparte de que
1: pues
2: nunca quieres arreglar tus problemas, así que te dejo nunca, ahora sí que
1: siempre actúas
2: como niño.
1: Ni tienes los pantalones. Digo,
2: o sea, nunca.
6: Bueno, pues adiós.
2: Adiós.
1: No,
2: ya, a ver, ¿ya ves?
1: No, no, no, pasa. ¿Eh? Oye, no le estés hablando así a mi vieja, güey, te lo advierto.
6: Bueno, ya, por eso ya digo, ahí muere
1: te
6: ya.
1: Te lo advierto, bueno, nada más déjame te hago una pregunta.
6: Dime.
1: Una, pero ¿me la contestas acá de machos?
6: ¿Qué pasó?
1: ¿Cómo se oye el Panda Show? Que es una broma de tu vieja.
7: ¡A toda máquina!
1: ¡Es una bromita! ¡Estás en las bromas del Panda Show! ¡Porfirio! ¡No manches! Oye, pa' noviecita, papá. Oye, pero revelaste cosas importantes. Pues a ver.
6: Antes ya no busco días, simplemente cualquier día para mí.
1: Pues de una vez, pues aclaren las cositas. Adelante, Lupita. Ahí está tu viejo ronón.
2: ¿Qué pasó? ¿Qué haces?
6: ¿Andrés?
2: ¿Eh?
6: ¿Andrés?
2: No te escucho, ¿cómo?
6: No,
1: ¿qué?
6: Ya.
1: ¿Estás enojado, Porfirio, o qué? ¿Porfirio?
2: ¿Qué?
1: ¿Porfirio?
6: No, no estoy enojado, ¿para qué?
1: Ay, ¿cómo no?
2: Ay,
1: sí.
2: Cálmate,
1: una bromita, nada más, acá de celebración de 4 meses de haber regresado después de 4 años de estar juntos. Oye, pero neta, ¿sí la sigues queriendo, Porfirio? Porque yo sí te escucho ya muy, pues no sé, como que la monotonía.
6: Deme la voz.
1: Pues
6: sí, yo tampoco es necesario hablar mucho también.
1: Bueno, pues creo que sí. O sea, a ti la verdad como que ya no te interesa mucho la relación, ¿verdad?
6: La neta, no.
2: Bájate de rinquito.
1: Lupita, no manches. Yo creo que tienes mucho que pensar. Bueno, despídete de tu novio. Adelante, Lupita.
2: Hola.
6: Adiós. Hola, adiós.
1: Te veo. Órale, cuídate.
2: Bye.
6: Adiós.
1: No, hombre, se nota que tienen un amor el uno para el otro. Chanclas, en fin, pues a ver qué pasa. Guadalupe, dime, del Estado de México, ¿cómo se oye el Panda Show?
8: A toda máquina.

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3: Gracias, muchas gracias. ¿Cómo estamos? Buenas noches. Hoy es lunes 22 de junio del 2026. En nombre de todo el equipo del Panda Show les damos la bienvenida a través de la cadena más importante del regional mexicano, por supuesto la Mejor FM, y también por la aplicación de Claro Música, quienes se promete, si estás por la mejor, a comunicarte a la multilínea sin costo 807-26-3482, desde los Estados Unidos 855-26-11-804. Llévate el Panda Cell, el Oppo A5 es de colección, está increíble. ¿Cómo haciendo tu bromita en el Panda Show? Y en este lunes estoy en Querétaro, ahí está Lucero. ¿Qué onda? Buenas noches, ¿cómo estás, mija?
4: Bien, ¿y tú?
3: A toda máquina, como todas las noches. ¿Y tú, muñecota?
4: También escuchándote, pandita.
3: Eso, qué padre, en Querétaro a través de la mejor 92.7 y Claro Música. ¿Qué onda? ¿A qué te dedicas? ¿Qué haces? Platícame.
4: Yo soy locutora de radio y conductora de televisión.
3: No, ¿a poco, neta?
4: Más de televisión.
3: ¿Neta eres conductora de TV? ¿Y de un programa y una televisora local o nacional?
4: No, es una televisora local que es en línea y pues llega a muchas partes del mundo. Tenemos seguidores de Atlanta, de China, de Washington.
3: Órale, ¿y qué tipo de contenido haces o conduces? ¿Música, noticias, espectáculos, entretenimiento?
4: ¿Entretenimiento?
3: Ah, mira qué buena onda. Oye, ya ver, vamos a improvisar y preséntate el Panda Show a tu estilo, o sea, que nos presentes.
4: ¿A tu estilo?
3: Sí, no, a tu estilo, no a tu estilo. O sea, tú vas a ser la voz en off en el cual estás presentando el Panda Show. ¿Te late?
4: Sí.
3: Órale, viene, pa' la de tres, vamos.
4: El inigualable, el único, el mejor. ¡Panda Show!
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3: Mira, pareció como un corte comercial, no como una presentación, pero bien, bien.
4: Ay, Dios mío de la vida.
3: Bueno, espero que seas buena para la bromita. Platícame, ¿para quién la broma, Lucerito, allá en Querétaro?
4: Es para mi hermano.
3: ¿Tu hermano que se llama?
4: Luis.
3: ¿Y qué bromita para tu hermano Luis?
4: Es que, ahí te va, mi marido es como el hit de toda mi familia, ¿no? Es okay. Como San Edgar. Entonces... nunca hace nada, no, es como el güey más light del mundo, súper bien. Y entonces ahorita mi hermano es el güey más, o sea, no le puedes decir, hermano, me lastimaron, porque obviamente se prende.
3: Ok, pero para esto, Edgar, según escucho que se llama tu marido, es muy querido por la familia.
4: Por supuesto.
3: Bueno, ¿y qué más?
4: Y entonces, el contexto de la broma es que básicamente yo todos los días, bueno, desde hace una semana o dos, lo recojo. Es que ya no quiero hablar porque todo lo usan en doble sentido.
3: ¿Yo? Pero ¿nosotros? ¿Por qué?
4: Sí, ya los he escuchado.
3: No, es que tú dijiste, es que yo lo recojo. Está bien, soy marido y mujer. Yo, ¿qué te puedo decir? O sea, yo por eso calladito. Bueno, pasas por entonces, él y luego...
4: Entonces yo voy, paso por él y pues ya, ¿no? Resulta ser que paso por él y nos vamos por los niños y la fregada o a lo que tengamos que hacer, ¿no? Uh-huh. Después de pasar por él. Pero en esta ocasión pasé más temprano por él y lo encontré justamente en esa movida que nadie quisiera ver.
3: No.
4: Con una chava, obviamente jamás más guapa que yo.
3: Ay, cálmate, aparte de mala conductora, muy modesta.
4: Guapa sí soy.
0: Ajá, sí.
3: Oye, entonces lo encontraste en la movida, tu marido, al San Edgar.
4: En la movida, por supuesto, a San Edgar. Entonces, con una mujer, whatever, y su hijito de 2 años.
3: El hijito de la
4: morra esa.
3: No más. Bueno, ¿y luego qué más va a pasar?
4: Y entonces, haz de cuenta que pues yo llego temprano, lo veo, y entonces me doy cuenta de la escena y lo enfrento y me dicen, no, es que, porque por supuesto los hombres son como medio tarugos para ocultar, ¿no? Entonces, ajá, pues yo lo enfrento y entonces es cuando, no, espérate, malentiendes, no sé qué. Y ya después, pues se arma todo el relajo de ahorita que llegamos a la casa, porque soy mucho de no contar nada hasta que estoy como en mi nido, ¿no?
3: Ok, entonces ya llegaron a casa.
4: Que cuidar mucho, ya. Llegamos a casa, no sé qué, lo hablamos y pues por supuesto yo estoy destrozada porque mi marido, pues jamás podríamos imaginar nadie en la vida que él pudiera haber hecho algo así.
3: Ok, ¿San Edgar participa?
4: Sí, San Edgar participa.
3: Ok, ¿cuánto tiempo llevan desde de lindo matrimonio, Edgar y tú, Luz?
4: Ay, bendito sea Dios, vamos a cumplir 13 años.
3: 13 años, ¿y cuántos hijillos?
4: Dos.
3: Dos hijos. Muy bien, pues entonces creo que está la bromita, tienes que ser muy narrativa, creo que tienes bien claro lo que vas a hacer. Hermano, llegué como siempre, mi marido, llegué más temprano, noté que no estaba, bajé, me percaté. Si me permites, yo te doy el tip que cuando bajas, ves un vehículo ahí estacionado, te llama la atención, volteas y él estaba arriba del vehículo con esta mujer, dándose unos besitos, y pues ahí le pintas que lleva a su familia, etcétera. Tú le tocas la ventana, él sale hecho la raya, te pide perdón, tú te intenta dar una explicación, tú te vas a tu carro, te lanzas a tu casa, él ya llegó incluso, y es por lo que le estás hablando. Tú ya le pediste a San Edgar de que si no es feliz contigo, pues que se retire de la casa. Perdóname, chaparrita, tú ya estos 13 años, o sea, imagínate, una infidelidad no la puedes perdonar, o sea, no se te cayó el cantón. Entonces le estás hablando a tu hermano Luis, además de compartir este trágico evento en tu vida, pues le pides que le diga a este San Edgar que se retire de la casa y bueno, que piense si realmente quiere a la del auto o a la conductora, ¿ok?
4: Exacto.
3: Bueno, pues vamos a pegar.
4: Seguramente se va a quedar conmigo.
3: Ay, vamos a ver si es cierto. En directo desde el Panda Call Center, las bromas están en el Panda Show.
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3: Listo, listo.
4: ¿Ya?
3: ¿Y actúale, órale? ¿Ya? ¿Ya? Ya entró, conductor. Ahora échale. Demuestra el talento.
10: Bueno.
4: ¿Sí?
10: Sí.
4: Güey, ¿qué pedo?
10: ¿Quién habla?
4: Lucero, güey.
10: ¿Qué te pasó?
4: Se armó un pedo muy.
10: ¿Qué pasó?
4: Güey, es que, ¿sabes qué? Ahorita con el coche que tenemos, güey, pasé por Edgar, güey.
10: Ajá.
4: Ajá. Estaba arriba de una camioneta, güey. Con una pinta, güey. Y siempre llego más temprano, güey. O sea, nunca llego más tan temprano como el día de hoy, güey. Yo llegué, güey, y ese estaba arriba, güey. Para que veas, güey. Siempre Edgar, güey. ¿Y qué crees, güey? Estaba arriba con una vieja, güey, y con un squinkle de 2 años.
0: A ver, cálmate.
4: No, es que, güey, todo el mundo lo justifica.
0: No, espera.
4: No, güey, o sea, a ver, güey, o sea, estoy aquí en un teléfono público, güey, o sea, no sé qué hacer, güey, ya no le puedo hablar a Hugo, güey, porque vive al lado de mi mamá, güey, y eres el único.
0: Sí, a ver, escucha, a ver, necesitas enfriarte. Primero lo que tienes que hacer es calmarte.
4: No,
0: ¿qué le dijiste? ¿Que dónde se fuera o qué?
4: No, güey, ya, güey, estás con la madre, güey.
0: A ver, ¿y qué te dijo él cuando te presentaste ahí? ¿Qué te dijo?
4: No, güey, me acerqué, güey, y le dije, güey, ¿qué pedo? No sé qué, güey, salió de la camioneta, güey, y se metió al municipio, güey.
0: ¿Pero por qué?
4: No sé qué pedo, güey. O sea, güey, me largo a cenar. ¿Qué pedo, güey?
0: No. A ver. ¿Me hablaste para decirte qué hacer o me hablaste para decirme qué pedo? Ok. O aumentarme la
4: no,
0: madre.
4: No, güey,
0: que...
4: es que no sé qué pedo, güey.
0: Por eso, entonces, cálmate.
4: Voy contigo, güey.
0: Por eso, es cálmate. A ver, primero que tienes que hacer, si quieres que yo...
4: Güey, ahorita... dime una cosa, güey. Estoy bien fea, güey.
0: No, a ver, es que me dejas hablar,
4: güey,
0: o no me vas a dejar...
4: Gorda,
0: por
4: güey.
0: Eso, ¿me vas a dejar hablar o no me vas a dejar hablar?
4: Güey, es que ya no sé qué hacer, güey.
0: Lo primero es calmarte. A ver,
4: güey,
0: lo primero que tienes...
4: Yo,
0: por eso, escúchame, por favor,
4: ¿sí? Un morrillo de 2 años, güey.
0: Pero ni siquiera sabes que sea de él.
4: No, güey, sí es de él, güey. Tiene la
0: voz
4: igual que la María, güey.
0: No, hombre.
4: Sí, güey.
0: A ver. Sí. Lucero. Lo primero que tienes que hacer ahorita... Escucha, ¿me dejas hablar o no? Necesito que me dejes hablar, si no te cuelgo y haz lo que quieras.
4: No, ya, güey.
0: Entonces ahí te va. Lo primero que tienes que hacer ahorita es... Te vas a calmar tantito. Te vas... Ahorita le voy a hablar a Hugo. Te vas a ir a la casa de Hugo y te vas a quedar ahí un rato.
4: No, güey. ¿Yo qué voy a hacer a la casa de Hugo, güey? Está al lado de mi mamá, güey. Si es lo que no quiero.
0: Por eso, a ver, entonces... ¿Qué quieres hacer?
4: No, me quiero largar a Celaya, güey.
0: Hermana, ahorita es muy peligroso que hagas
4: algo
0: así.
4: No, güey, pues agarro un camión, güey.
0: No hay camiones para Celaya ahorita. La gente no viene a Celaya en la noche. Quiero que me entiendas eso. Lo primero que tienes que entender es...
4: Güey, pero
0: no
4: dice,
0: puedes...
4: dice cómo yo tenía razón, güey. Me equivoqué, güey. Ustedes se equivocaron, güey. Todo el mundo también, Edgar, güey. Tiene un morro de 2 años, güey.
0: Por eso, pero escúchame por favor lo que te voy a decir. Escúchame por favor lo que voy a decir. No puedes ahorita dictaminar una cosa así de ese
4: güey,
0: tamaño.
4: Güey, es que esa infidelidad no la puedo perdonar, güey.
0: A ver, escúchame, por favor, escúchame. Escúchame, no te estoy pidiendo. Escúchame lo que estoy diciendo primero. ¿Dónde estás ahorita?
4: Güey, en un cuarto cerveza, güey.
0: ¿Qué está tan grande? Una.
4: No,
0: ¿por qué me
4: güey,
0: estás hablando
4: no,
0: de un...?
4: Yo...
0: Escúchame. Porque no tienes... cállate, por favor. Te pido que te calles, por favor. Sí, por favor.
4: Uh-huh.
0: Por favor. Y que me vas a escuchar. Y van a ser 5 minutos que me vas a escuchar. Lo primero es... Necesitas tener paz ahorita. ¿Y cómo lo vas a tener paz? Una de dos. O te vas a la casa de mi mamá o te vas a la casa de Hugo. No hay
4: no,
0: más.
4: Güey. Yo no me voy... Ay, güey,
0: bueno,
4: yo no le voy
0: entonces,
4: a dar los problemas, güey,
0: bueno,
4: que tú le das. Yo me
0: a quiero... A ver, entonces, ¿qué quieres hacer? Escúchame, por favor. A Celaya no puedes venir, ¿por qué? Porque no hay una. Escúchame, quiero que entiendas esto. No hay camiones, ¿sale?
4: Güey, pero estás en mi
0: escúchame,
4: coche.
0: Escúchame.
4: Güey, ando en mi coche.
0: Pues peor, vas a ser más grande todavía.
4: No, güey.
0: Te va
4: no,
0: a complicar
4: no,
0: peor.
4: Yo quiero llegar a tu casa, güey.
0: Las cosas se tienen que hacer con calma, no así, ¿sí? Mañana
4: no, güey, pues es que ya me quiero ir a tu casa, güey, ya llevo maletas y todo el pedo, güey.
0: Por eso, escúchame, por favor, Lucero, por favor, escúchame. Lo que quieres hacer son puras ahorita está todo muy caliente y necesitamos que estés con calma y que arregles las cosas bien, por Matías y por María, no por ti y por Edgar. Es por Matías y por María. Acuérdate que tienes 2 hijos, Lucero. Entonces, te voy a pedir ese favor ahorita. No te líes con
4: ¿tú
0: ella.
4: ¿Tú sabes cómo suena el Panda Show?
0: No sé.
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3: Luis, estás en las bromitas del Panda Show, ¿no es cierto?
0: Hijo de toda tu...
3: Oye, es una bromita de tu carnal a la descerebrada disque conductora.
0: No, Panda Show, de veras los odio.
3: A ver, ¿por qué nos odias? ¿Por qué nos odias, Luis?
0: Porque sabes que mi talón de Aquiles más débil es mi hermana, no manches.
3: Bueno.
0: Estaba yo organizando una campala, ahorita dirigía a mi pobre cuñado, que íbamos a levantar.
3: Oye, pero tu cuñado, hasta yo entendí en el planteamiento de tu hermana que tu cuñado iba a entrar, pero por más que le dio a tu cuñado, se le hicieron de yoyo los chones, no quiso entrar.
4: No quiso entrar.
3: Oye, pero cambiaste toda la historia, Lucero, supuestamente que no querías que se te viera, que la gente, que todo en tu casa, que lo sabes, dijiste que estabas en una tienda. No manches, o sea, cambiaste todo.
4: Pero aparte, yo caí en muchas cosas que no eran como, o sea, estoy lejos, pero no sé qué. Y mi hermano, es que lo entiendo porque lo conozco súper bien.
3: Entonces... No, tu hermano un pan de Dios, nada más porque lo tengo lejos y no me lo comí a veces.
4: La verdad. Sí, o sea, ese güey, ya entendí que me ama.
3: Oye, pero si improvisas, Lucero, como conduces, wow, así ha de estar tu audiencia, mija.
4: Ya ves,
3: Patita,
4: no.
3: No, gracias, no, estamos equipo completo, no.
4: Oye, Luis, perdóname, de verdad es que no quería causar, ya sabes cómo soy, pero me la debías, güey.
0: No. Hermana, de veras, la verdad que este programa lo voy a tener que promocionar mucho para poder seguir con estas venganzas, porque me la acabaron. ¿Qué?
3: Oye, Luis, pero recuerda que tú también me la debes. Acuérdate, no te hagas güey.
0: ¿Por qué? No, yo jamás.
3: Pero de monos. Oye, pero la neta, bien alivianado y bien preocupado, por tu hermana y bueno, la otra bien nerviosa. Pero bueno, gracias por divertirse con nosotros. Así que Luis, Lucero, Edgar, dígame cómo se oye el Panda Show.
4: ¡A toda máquina!

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0: Eso de que no entra mi llamada ya no es pretexto, porque ahora tienes arroba quiero una broma.
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0: Y bueno, mi gente, estamos de vuelta contigo en este lunes 22 de junio del 2026. Y lo hago a través de la cadena más importante del regional mexicano, La Mejor FM. Y también por la aplicación de Claro Música. 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Estoy contigo en este 22 de junio. ¿Quieres tu bromita? Comunicarte de todo México al 807-26-3482. 800 Pandita, más diversión. Y en esta noche estoy en Sonora. Ahí está Tomás. Buenas noches.
2: ¿Qué onda, mi panda? Saludándote desde acá de Hermosillo, Sonora.
0: Qué buena onda. Saludos hasta Hermosillo. Estás por La Mejor 98.5 y Claro Música. Qué padre. Oye, ¿cuánto tiempo escuchándonos en el Panda Show? Me vi que me mandaste un WhatsApp. Me estás pidiendo que le hable a tu hermana Nayeli porque pasado mañana viajan de la Ciudad de de Hermosillo a la Ciudad de México, regresando el día 13. ¿Por qué esta bromita, tu hermana?
2: Pues porque de los tres que vamos a viajar, pues ella es la que está más emocionada en hacer el viaje. Entonces, pues sí, me gustaría hacerla sufrir un poquito.
0: Bueno, según me comentas ahí en tu mensaje, que viajas tú, que eres Tomás, viaja Nayeli, que es la bromeada, y tu sobrino, ¿no?
2: Sí.
0: De nombre Manuel.
2: Sí.
0: ¿Y tú eres Tomás, el grande de los dos, o el chico?
2: Pues somos tres hermanos, ella es la del medio, y okay. Yo soy el más chico.
0: Ah, entonces eres Tomás el chico. Muy bien. Perfecto. Entonces viajan pasado mañana. Según aquí veo que me estás comentando que tú pagaste los boletos, lo hiciste a través de la web de la línea aérea. Entonces quieres que utilice como match, que he tratado de localizarte pero que no contestas, y ese es el teléfono secundario, ¿no?
2: Sí. Ajá.
0: ¿Y cómo crees que reaccione?
2: Ay, conociéndola, pues va a recordar el 10 de mayo.
0: ¿Neta? ¿Así tan explosiva es tu hermana? Órale, pues vamos a ver cómo reacciona. Señores, a través de La Mejor FM y Claro Música, las bromas están en este Casto Show.
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4: 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Aquí, escuchándote en Claro Música. 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
0: Listo. Ahí te voy, Tomás, ¿eh? Ahí te voy.
2: Bueno.
6: No, pero no, chécalo ya.
0: Sí, bueno, buenas noches. ¿Qué tal?
2: ¿Quién habla?
0: Habla Rorner. Le estoy hablando de la Ciudad de México, del call center, de la línea aérea. ¿Ahí encuentro al señor Tomás?
2: No, pero soy su hermana. ¿Qué pasa?
0: Ah, ¿qué tal? Tanto gusto. Sí. Mi nombre es Rorner. Le estoy hablando de la línea aérea. Estoy tratando de localizar desde hace 3 horas al señor Tomás. Tengo 3 pasajeros, nombre Nayeli, Tomás y un pequeño de nombre Manuel, viajando en 2 días de la ciudad de Hermosillo a la Ciudad de México, 12:30 del día, llegando 4:30 al Aeropuerto Internacional de la Ciudad de México. ¿Está correcta la información?
2: Sí, está bien, ajá.
0: ¿Usted es alguna de los pasajeros?
2: Sí, yo voy, a mi hermano y ya es mi hijo.
0: Ah, qué bueno, bendito sea Dios, porque hemos tratado, de hecho se le mandó un correo electrónico desde la mañana.
2: Ajá.
0: Bueno, aquí no es de rarezas, es prácticamente nosotros, y antes que nada agradezco la confianza y también le comento que esta llamada está siendo grabada para cuestiones de calidad y de supervisión. Si se corta la llamada, mi nombre es Rorner, puede comunicarse a la multilínea sin costo de la línea aérea al 855-2611-804. El motivo de mi llamada, que por cuestiones de mantenimiento de los equipos y por toda la situación que está pasando, no podemos volar en el destino en esas fechas, Hermosillo a la Ciudad de México. Entonces el vuelo está cancelado, el de pasado mañana. Entonces necesito platicar con ustedes para hacer el cambio. Necesito saber para qué fecha cambiamos el vuelo. ¿Tiene alguna fecha que usted pueda decirme?
2: Ay, no, señor. Lo que pasa es que ya nosotros, como trabajamos, ya tenemos los permisos.
5: y sería viajar pues de ese día.
7: ¿Permisos de qué? Disculpe, no entiendo.
5: De mi trabajo, pues de nuestros trabajos.
7: Ah, digamos su permiso, ya su carnet de vacunación, sí, y
5: no
7: todo
5: sé, para que la suelten. No sé, puede ser otro día, bueno, más bien, no, pues en otra hora.
7: Sí, mire, varios destinos, le explico la situación, varios destinos están siendo afectados. Si Zihuatanejo está siendo afectado, permíteme, ahorita le doy toda la información, también lo que es San Luis de la Paz está siendo afectado, también los vuelos que tenemos de Mérida están siendo afectados, los vuelos a Puerto Vallarta están siendo afectados. En fin, hay bastantes afectaciones. Entonces, se está moviendo prácticamente muchos itinerarios. ¿Para qué fecha vemos el cambio?
5: No, señor, es que nosotros estaríamos salir mañana o pasado.
7: No, es que no. Bueno, si no tengo para pasado mañana, menos tenemos para mañana. No sé si me explique, o posiblemente en Hermosillo sean algo tontitos, ¿verdad? Y no entiendan el idioma español. Le estoy hablando claramente, le estoy diciendo que tenemos problemas en el equipamiento, que no tenemos ahorita ese vuelo disponible y usted me está diciendo cosas contrarias. No sé si la carne, el agua o el viento de Hermosillo permita que su cerebro sea diminuto. Ahora, lamentablemente, ustedes compraron en clase J. Esto no permite devoluciones y solamente un cambio, sino pues van a perder la cantidad de 5,020 pesos que pagaron por esto. Entonces, sí necesitamos hacer el cambio, porque como el tiempo está en contra, van a perder la totalidad de lo que pagaron. Ahora, si ustedes no tienen ningún tipo de inconveniente, bueno, entonces pues lo van a perder.
5: Necesito hablar con mi hermano.
7: Entonces usted dígame qué decide hacer. Ahora, lo que podemos hacer es que usted hable con la persona que me está indicando, con el señor Tomás, porque veo que usted es como un animalito que hace lo que el hermano dice o la persona que compró los boletos.
5: Mire, señor, permítame, no me esté faltando el respeto.
7: No le estoy
5: faltando
7: respeto.
5: Yo estoy entendiendo todo, pero nosotros tenemos un trabajo y no podemos cambiar de un día a otro el vuelo.
7: Pero usted viaja, señora, debe de tener poder de decisión,
5: sí,
7: discúlpeme.
5: Sí, yo tengo el permiso para viajar. Yo tengo ya el permiso, y si usted me lo cambia, pues voy a perder ese permiso.
7: Ah, es que mire, yo le voy a dar una recomendación.
5: No,
7: a ver,
5: gatita, estoy entendiendo.
7: A ver, gatita, cállese, por favor, le voy a dar una recomendación. Y esto le va a servir a usted y le va a servir a su hermano. Para la próxima, compren sus vuelos con un tipo de seguro, porque esto le va a permitir a poder hacer cambios. Desgraciadamente compraron en clase J, como usted le acabo de mencionar, no tienen reembolsos y solamente un cambio. Entonces, aparte de ignorantes, compra en clase J de jodidos. Realmente es muy complicado, mami, muy complicado.
5: Voy a hablar con él y me comunico con usted. O voy a ir
7: cualquier
5: a la
7: cosa. Estoy para servirle, puede marcar sin costo al 855-2611-804. Soy Roner, fue un placer servirle y gracias por volar con nosotros. Le voy a dejar con una encuesta para que, pues, para que me calle. La voy a dejar con una encuesta para que me califique. No. Oye, me encanta lo de la clase J de jodidos, me encanta. Oye, mira, aquí tenemos un problema. En realidad, digo, tu hermana, como la describiste, pero ella no tiene el poder de decisión porque tú compraste los boletos, tú estás organizando todo. Entonces aquí, hermano, vas a tener que echarle cookie.
2: Anda. Me está marcando.
7: Bueno, a ver, espérame. Primera pregunta, vamos a organizarnos. ¿Sabes hacer llamada de tres?
2: No.
7: Chúchale, me lleva. A ver, ¿hace cuánto tiempo que no hablas con tu hermana?
2: Por teléfono, en la mañana.
7: Ok, ¿ella dónde sabe que estás ahorita?
2: Saliendo del trabajo.
7: Ok, bueno, mira, mándale un mensaje y ponle lo siguiente, más o menos. Ponle hermana, Nayeli, lo que quieras. Tengo muchos problemas con mi teléfono. Vi que me marcaste, con tus palabras.

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1: 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Ok, ¿ya le mandaste el mensajito?
2: Sí, ya está listo.
1: Muy bien, entonces te voy a comunicar con ella. ¿Cómo vas a reaccionar? Ella te va a decir, ay, hermano, me hablaron de la era. ¿Cuál va a ser tu reacción? Pongámonos de acuerdo.
2: Pues que ya contesté las llamadas y que pues me están diciendo lo mismo, de que se va a cancelar el vuelo. He quitado todas las llamadas perdidas de la aerolínea y contesté la llamada.
1: Ok, bueno, entonces le vas a decir, sí, no, hombre, ya me acaban de hablar. Digo, no sé si el tiempo nos dé, porque si de por sí le vas a decir que no tiene señal, que por eso le estás marcando por un número de un amigo, y le vas a decir que ya te llamaron. Bueno, sí, pues digo, está enganchada, le dices, ¿qué pasó, hermano? No, te acabo con mi teléfono, está fallando, ya me dijeron, los mandé a la fregada y todo, y aparte me dijeron que por qué la clase J. Y tú le echas como más fuego al ¿no? Entonces le dices, oye, pues a ver, pues que debe llamar, ¿qué onda? ¿Para cuándo cambiamos? Porque dicen que no, ¿qué hacemos? ¿Pides permiso? ¿No hacemos permiso? Ahí le haces obviamente la chillona y le dices, oye, ¿sabes también que me dijeron que cómo se oye el Panda Show? ¿Estás listo?
2: Está bueno.
1: ¡Vámonos! ¡Marcamos! Las bromas están en tu show.
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4: Hola, pandita, ¿cómo estás? Aquí estamos a toda máquina. Un saludote y un abrazo enorme. Felicidades por tu programa. Y quiero ver si le puedes mandar un saludo a mis hijos, Gerald y Joshua, que trabajan allá en las huertas, en Tlaquepaque, en una pizzería con su mamá.
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1: Excelente. Enojado, molesto. Te cancelaron el vuelo.
8: ¿Qué pasó?
2: Bueno, ¿qué onda?
8: ¿Qué pasó?
2: Oye, tengo llamadas perdidas, ¿qué pasó, güey?
8: Sí, pues es que te estoy marcando. Me hablaron de la aerolínea que nos están cambiando el boleto y que te están llame y no contestas.
2: Pues es que ando ocupado, pues.
8: Sí, pues yo sí sé, pero te estoy diciendo lo que está pasando. Y ya me dice el señor, viene el vato y cállate.
2: ¿Pero qué te dijo el güey ese?
8: Que no, que pues, porque fallas de la aerolínea y que lo va a cambiar. Le digo, oígame, no, le digo, pues que como nosotros trabajamos y tenemos un permiso. No, pues es que no, y muy el vato, hasta ya me agarré y le dije, no me esté faltando respeto, le digo, porque yo le estoy hablando bien.
2: No, oye, pero y no, pues que no, pues es que es volver a hacer otro gasto. ¿Qué te dijeron del dinero?
8: No, pues que teníamos que decidir si no íbamos a perder el dinero. No creo que no nos lo van a regresar, no
2: fueron 2 pesos, se pasan de bien.
8: ¿Y por qué no? Regresa la llamada al vato este, a ver si hablas con él.
2: A ver, ojalá y me marquen ahorita, pero no, a ver, ojalá.
8: Pues marca tú.
2: Espérame, me están marcando. Espérame.
8: Dale, pues.
2: No me cuelgues.
8: Bueno, pues no.
2: No me cuelgues. Bueno,
1: ¿sería tan amable de comunicarme con el señor Tomás, por favor?
2: ¿Él habla?
1: Ah, señor Tomás, ¿cómo está? Habla Rorner, le estoy hablando de la línea aérea. ¿Cómo está usted?
2: Pues señor.
1: ¿Y eso por qué?
2: Pues porque me acaba de decir mi hermana que se cancelaron los vuelos.
1: Ah, sí. Mire, le explico lo que pasa, que hemos estado tratando de localizarle durante mucho tiempo, durante todo el día, le mandamos un correo electrónico, no atiende, tenemos problemas con los equipos, hay rutas canceladas, y marqué al número que dejó usted como opcional, pero me contestó una gata, bueno, ¿qué le puedo decir? Una persona impresentable, de nombre Nayeli, que bueno, por eso le regresé la llamada, porque aparte que no decide, es súper grosera, súper nefasta, de verdad que puede, qué bueno que puedo hablar con usted, porque de verdad súper corriente, súper, pero súper corriente.
2: No, pero tampoco es el chiste ese.
1: ¿Cómo que el chiste?
2: Sí, pues o sea, me imagino que está enojada por la situación.
1: Bueno, pero mire, ese no es el problema. Aquí la situación es que lamentablemente el vuelo que tienen para pasado mañana está cancelado. Yo le decía a la persona con la que estaba hablando, a la gatita, que solamente tengo fecha para otro mes que me dijera para cancelar, porque ustedes tienen la clase J. No hay reembolsos, solamente tienen derecho a un cambio.
2: Sí,

0: Mi hermana lo está escuchando, señor.
1: ¿Quién, perdón?
0: Mi hermana lo está escuchando.
1: Pero si yo estoy hablando con usted.
0: Sí, pero pues entre los dos lo estamos escuchando.
2: ¡Hey!
1: ¡Ah! Ahí está. Ah, bueno. Bueno, mire, hagamos una cosa. Yo la verdad es que quiero hablar con el dueño de la fiesta, no con el payasito. Cuando usted decida, comuníquese con nosotros al 855-2611-804, porque en verdad, yo tengo que hablar con usted. Si está esa persona tan nefasta,
0: oye,
1: yo
0: no, hermana, no quiero hablar. ¿Este fue el nefasto que te habló?
2: Sí, ese mero, ese fue.
1: Mi nombre es Roner, gatita. Creo que tengo nombre. Usted es Nayeli, ¿no?
2: Mira, ya cállate los hocicos y ponnos un vuelo bien.
1: No, discúlpeme, el hocico lo tiene usted
2: bien.
1: Que no le sirve para nada, ¿verdad? No le sirve para nada.
2: Para nada sirve
1: a ver,
2: no
1: miau, miau, miau. Yo le llamé por teléfono, le di el planteamiento, le dije el problema que tenemos, le di opciones y usted no responde, no decide.
0: Tranquilo, no es de pelear.
1: Le consta
0: tampoco,
1: que le he estado llamando, incluso en la presencia de usted le llamé a Tomás, no contestó, usted colgó el teléfono, le marqué por y estoy hablando
2: vamos
1: con él.
2: Vamos a ir a la aerolínea, vamos a ir a la aerolínea y espero me dé la cara así como me estás hablando.
1: Qué bueno,
2: me da
1: qué
2: la
1: bueno.
2: Cara.
0: Hermana, hermana.
1: Gracias, gracias por volar con nosotros. Le voy
0: hermana,
1: a pedir un favor.
0: La llamada.
2: No.
1: No, entonces, y aparte de gata mentirosa. Mire, hagamos una cosa, señor Tomás. Vayan a la línea aérea, lo único es que ya tienen poco tiempo porque el vuelo es pasado mañana. Le van a decir lo mismo que le estoy diciendo yo porque este es un call center y aquí manejamos los vuelos.
2: Van a ser más educados que tú.
1: La boca. Le voy a pedir un favor, señora Nayel. Ey, quieta, chiquita, quieta.
0: Tranquila, carnal, tranquila.
1: Quieta, sí entiende, ¿verdad? Porque creo que no entiende. No habla el idioma español. Mire, yo los voy a dejar con una encuesta, por favor, de funcionamiento. Espero que me califiquen con 10 de 0 a 10. Y ahí en la encuesta, señora Nayeli, va a venir una leyenda que le pido, por favor, que me conteste, que dirá, ¿cómo se oye el Panda Show? Que es una broma de su hermano.
3: A toda máquina.
1: Nayeli, estás en las bromitas del Panda Show. Préndele a la mejor trompuda. Estás en Claro Música. Estás en la mejor FM allá en Hermosillo. No es cierto, ponle a la 98.5. Es una broma de Tomás el Chico.
0: Hermanita.
2: ¡Ay, no! ¡Qué vergüenza!
1: ¡Qué vergüenza!
0: ¡Quítale el altavoz, Nayeli!
2: ¡Te voy a matar, Tomás, Nayeli, que te vea!
0: ¡Quítale el altavoz!
1: Tomás, dile por qué la broma, ¿sí? Tu hermanita.
0: Hermanita, te hice esta broma para decirte que te quiero mucho.
1: Ajá.
0: Y que este viaje lo vamos a disfrutar al máximo.
2: ¡Ay, Dios! No, pues gracias.
1: Ay, chiquito. Oye, vienen a la Ciudad de México, estarán hasta el día 13. ¿Por qué no me vienen a visitar aquí al Panda Call Center?
0: Claro que sí.
1: Estaría chido, ¿no? Pues digo.
2: Me encantaría.
1: Pa tener a dos compas de Hermosillo y vean aquí cómo hacemos las bromitas y ¡arre, chocolate!
2: ¡Ay, no! No.
0: Claro que sí, cuenta con la visita, Panda.
1: Pero pues se traen un pescadito, ¿no? Pues no sé, algo así. Somos huerfanitos,
2: no.
1: Acá nosotros.
2: Ya, ¿por qué hasta no? Pena con usted, qué vergüenza, disculpe.
1: Ándale, Nayeli, pues aquí para que nos reamos juntos y acá, chido. Pero mira, ay, que Dios. Tengan buenas vacaciones, fue una bromita de tu hermano, gracias por escucharnos en la mejor en Hermosillo. Gracias por estar en la aplicación de Claro Música, carnales. Díganme en Hermosillo, ¿cómo se oye el Panda Show?
0: A toda máquina, a toda madre.

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4: Hola, hola, soy Claudia Mejía, estamos en un nuevo episodio de Ya Oíste. Hoy vamos a hablar sobre alimentación. Ya sé, a veces es como de la rutina, el trabajo, no podemos alimentarnos bien y que llega el fin de semana y nada más queremos estar en casa, no hacer nada, pero creo que es muy importante. Hoy está conmigo un nutriólogo, es Cristian Gómez Montoya. ¿Cómo estás?
5: ¿Qué tal? Mucho gusto. Pues estoy encantado de estar aquí acompañándolos.
4: La alimentación, cuando nos queremos enfocar justo en nuestra alimentación, es que quiero bajar de peso. Creo que es más como esa parte. Quiero bajar de peso, no tanto por quiero estar saludable. Entonces ahí también hay un entorno de mitos muy grandísimos.
5: Claro, hay que empezar nuevamente con esta idea de disfrutar estos alimentos, de incluir pues una gran variedad, de empezar otra vez a disfrutar estos alimentos, de ya empezar a entender lo más valioso que es justo esta experiencia. ¿En dónde podemos encontrar nutrición? Pues realmente en todos lados, en lo que, por ejemplo, Navidad, Año Nuevo, que el Día de la Candelaria, realmente muchas veces nos juntamos para comer, para consumir alimentos, que si quiero regalar un detalle, doy chocolates, también aquí podemos encontrar nutrición justamente porque entra esta ingesta de alimento y ahí también, esto también es dieta, no nada más es, ay, la dieta milagro, ay, esta dieta que me va a ayudar a bajar de peso, porque como tú bien lo dijiste, muchas veces nos enfocamos en el peso solamente sin enfocarnos en lo que realmente vale la pena, que es la composición corporal, nuestra salud y el porqué de ese alimento que estamos consumiendo.
4: Dijiste dieta, dieta es comerte un chocolate. Dieta, o sea, abarca toda tu alimentación.
5: Sí, sí, dieta va muchísimo más allá. Es lo que consumes, sea lo que consumes día con día, eso es dieta. Okay. Así sea, comas nada más una manzana, eso ya entraría dentro de una dieta diaria.
4: Ok, y entonces, ¿cuál es la diferencia en llevar justo un plan alimenticio acorde a tus necesidades?
5: Ok, pues mira, llevar un plan alimenticio acorde a tus necesidades es justo eso, ir controlado, dependiendo si tienes alguna patología.

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1: Claro, y se puede comer rico, se puede comer saludable, se puede comer bastante variado dentro de lo que tú necesitas en tu ingesta diaria recomendada, porque muchas veces pensamos que no, que debemos de comer pura lechuga, que debemos de comer puros licuados, puros jugos inclusive, ¿no? Que se tiene esta creencia, pero la realidad es que no va por ahí. Debe de ser como las características de la dieta correcta. Debe ser variado, debe ser suficiente, debe ser adecuado para cada persona, inocuo, que esto quiere decir que sea saludable y limpio para las personas, que no nos haga daño, que cumpla con las características de higiene adecuadas también en el manejo de alimentos, y creo que esto también es muy importante de revisar.
2: Y si una persona que es vegana o vegetariana, vegetariana es diferente, ¿no?
1: Ahorita sí, vamos a hablar
2: sobre eso. Pero una persona que es vegana y no tiene un seguimiento constante o adecuado de un profesional como lo es un nutriólogo, ¿qué impacto tiene en su salud?
1: Bueno, es importante mencionar aquí ya un poquito más específico, por ejemplo, nutrimentos como la vitamina B12, la vitamina D, el omega 3, y estos muchas veces no se pueden cubrir con una dieta 100% vegana, debido a que estos se encuentran mayormente en alimentos de origen animal. Sí se puede ya incluirlo en suplementación, pero hay veces que los mismos veganos dicen, no, yo de plano ni suplementación. Ahí hay que encontrar la manera, es todo un reto, la verdad, también encontrar como la manera de decir, a ver, estos alimentos pueden cumplir un poquito más con lo que necesitas. Se puede tener también un tipo de vida saludable diaria siendo vegano, pero sí tomando en cuenta que es importante cuidar esta parte de la vitamina B12, el calcio, el hierro, la vitamina D, como te decía, el omega 3, porque es esta parte donde ya entran como estos mitos de que no, si haces veganismo, ya vas a bajar de peso, vas a verte bien o vas a ser débil, siempre te van a contar puntos buenos o puntos malos, ¿no? Por eso es importante siempre acercarte con un profesional, porque en redes vas a encontrar opiniones a favor o en contra, en las noticias de qué tendencias, en todos lados siempre te van a decir mucha información, y como me decías, hasta una amiga puede llegar y, oye, no, es que mira, fíjate que bajé 10, 15, 20, 30 kilos, pero no es tanto enfocarnos en el peso, sino enfocarnos en nuestra composición corporal.
2: Pues sí, porque puedes pesar 90 kilos, pero tu masa corporal es menor que el músculo, entonces no es lo mismo.
1: Sí, un ejemplo que me gusta mucho darle a mis pacientes es esta idea de pesas, por decir también otro número, 70 kilogramos, pero bajas un kilogramo de grasa y luego subes un kilogramo de músculo, vas a seguir pesando los mismos 70 kilos, pero tu composición corporal va a ser muy diferente y tu salud también pues puede tener también cierto reflejo, ¿no? Y pues esta parte del veganismo muchas veces se cree erróneamente que es un tipo de dieta, pero no, como te decía, es un estilo de vida que justamente se deben de seguir. Las personas, cada persona sigue una idea diferente acorde a su contexto.
2: ¿Y qué pasa con el vegetariano?
1: Ok, bueno, la diferencia entre el vegano y el vegetariano es que el vegetariano a veces sí puede incluir alimentos de origen animal como el huevo o la leche, ya sean ovo-lacto-vegetarianos. Ovo-lacto-vegetarianos incluyen ambos. Lacto-vegetarianos incluyen solamente productos de leche o lácteos. Y los ovo-vegetarianos solamente huevo. Pero el vegano sí es un poquito más cerrado a querer consumir. Pero pues hay varios tipos de veganos realmente. Hay inclusive un tipo de vegano que solamente consume frutas, semillas que han caído, ni siquiera dañan la naturaleza. O sea, también entra esta parte del medio ambiente y la parte ecológica, por lo que te decía también de no dañar la naturaleza, de la huella ambiental.
2: Yo creo que este episodio se tiene que llamar ¿Por qué ir con tu nutriólogo? Un nutriólogo. Porque sí, o sea, todo el mundo tenemos esta idea de que ir al nutriólogo es como de, va a tardar un buen en que yo llegue a mi meta, o ya que me dé lo que me tenga que dar. Pero en realidad no es así. Uh-huh. Y ahorita tú no lo estás diciendo. Entonces, cambiar ese chip no es tan fácil. Pero como tú decías, empezar por algo ya es una ganancia, ¿no?

0: es importante para nosotros nutriólogos empezar a ver esta cuestión de si mi paciente tiene tal característica, se le complica tal cosa, esto no le gusta, por ejemplo el aguacate, ¿no? Que claro que es un alimento con gran cantidad de nutrimentos, si no le gusta no es como que ya te lo tienes que comer, porque va, sí, al contrario, nunca va a volver a regresar a la consulta. Y también entra esta parte, ¿no?, de respetarlo, de decir, bueno, si no le gusta el aguacate, ¿qué otro alimento le puedo ofrecer a mi paciente para que él diga, me gusta y estoy cumpliendo, ¿no? Siempre es dar estas opciones, porque realmente opciones hay muchas.
1: Cristian, muchísimas gracias por acompañarme aquí a este episodio.
0: No, muchísimas gracias a ti por invitarme, por también escucharme, por apoyar también a las personas en esta cuestión de la información, que empiecen a escuchar también todos estos temas que son bastante importantes.
1: Él fue Cristian Gómez Montoya, yo soy Claudia Mejía, nos vemos en un próximo episodio. Adiós. We'll

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0: salió porque salió, viejo. Vámonos a la de una vez, ¿no?
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1: Ante esta comunidad cristiana que representa la Iglesia de Dios, os pregunto, si alguien tiene un impedimento para que esta unión se realice, que lo diga ahora o que calle para siempre.

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0: 98.5, ¿qué tal? Qué gusto, placer saludarte en esta mañana ya de martes. Martes de notas y verdades. Martes ya 23 de junio del 2026, siendo ya las 6 de la mañana con 12 minutos. Te doy la cordial bienvenida para que me acompañes a tu programa favorito de las mañanas, el This Morning Show. Estaré contigo por acá, Danielito, mi amor. Daniel Orduño, Danielita, mi amor, estará en los micrófonos, estará en la cabina, estará acá en la consola, en todo el merequetengue de la radio, de la mejor 98.5, para estar en compañía contigo, sea lo que sea que andes haciendo en esta mañana agradable. Es que las mañanas me sorprende que amanezca tan rico, tan suave, tan agradable las mañanas que hemos tenido últimamente de junio. Una que otra se ha sentido como que así húmeda, pero muy pocas. La mayoría de las mañanas de junio han sido mañanas agradables y frescas. Me sorprende que allá para la tarde, mediodía, 10, 11, 12 de mediodía, pues ya el clima cambia totalmente, ¿verdad? Ya se siente otro, el calor. Ayer estuvo intenso, ayer en la noche salimos mi hermana y yo a la tienda porque nos hacía falta la leche para cenar, y se sentía así el clima bien extraño desde en la noche, pero porque ya era por todo el calor que había recibido en la mañana el pobre de Hermosillo. Pero bueno, teléfono de cabina para que te reportes conmigo desde ya, 6623-1646-21, para que, así es. Ay, no, es que capaz que a veces ando dando el teléfono mal. Espéreme tantito, déjeme lo confirmo. A ver, porque luego ando dando tu teléfono que no es, una vez casi mío. 6623-1646-21. Ay, sí. Hoy es que una vez casi andaba dando mi teléfono. Pero bueno, no fue así la situación, así que vamos a arrancar el día de hoy. Y bueno, hoy a los cumpleañeros, muchas felicidades a todos los que andan cumpliendo años, a los cumpleañeros. Hoy es día nada más y nada menos que de San Cenas, San Zenón, Santa Etel. Fíjate cómo es ese nombre. Santa Eteldreda. Eteldreda. Hoy también es día de San Lanfranco. Y ya, son todos. Muchas felicidades. Y Tomás. Tomás. Bueno, pues hoy también en las celebraciones y datos curiosos, hoy es día olímpico, en conmemoración a la fundación del Comité Olímpico Internacional, que fue creado el 21 de junio de 1894 por el barón Pierre de Coubertin en París, con el fin de revivir los Juegos Olímpicos antiguos. Hoy también es Día Internacional de la Mujer en la Ingeniería. Y hoy también es día de Supernatural. Es una serie de televisión estadounidense. Ok, pues bueno, hoy es su día de esta serie de televisión. Y ya, son todos. Muchas felicidades de nueva cuenta a la gente que anda cumpliendo años. Celebra este día. Un beso, un abrazo, un apapacho. Que la pase muy, muy, muy requete bien. Y que sea muy consentida o consentido. Vamos a arrancar el día de hoy. La primera canción que me llega por acá, el teléfono de cabina 6623-1646-21. Con esa canción vamos a arrancar. La primera canción que me manden por acá, el desmorniano, desmorniana que ande despierto, despierta tan temprano. O sea, la primera persona que me llegue por acá el mensajito, 6623-1646-21. Con esa canción vamos a arrancar. Si me puede mandar un audio, mucho que mejor, ¿verdad? Mucho que mejor. A ver, por acá tenemos audio, a ver qué dice.
1: Buenos días, Danielita, mi amor. ¿Dónde se compra el cachilover este martesito? Como tú dices, Danielita, muy extraño el clima ya. Pero no quiere llover, qué bárbaro. Está bueno, pues, así le hacemos. Solo para mi compa Biker Rodas, Hermosillo, que soy un escándalo, ese. ¡Ah! Cristian Nodal.
0: ¿Pero cuál de Cristian Nodal?
1: Cristian Nodal.
0: Bueno, vamos a poner a Cristian Nodal. Fíjate que yo creo que Cristian Nodal, no creo. Cristian Nodal entra en mi top de mis 5 favoritos del regional, yo creo. Antes eran 3, pero ahora son 5. A ver, ¿cuál?
1: La que sale con la Angelita Aguilar, la que pegó mucha con la Angelita Aguilar.
0: Y si te llevo rosas. A ver, Cristian Nodal. El día que naciste. cómo pegó esa canción en la pandemia, ¿verdad? Sí me acuerdo. Ay, pero ¿cómo se llama la canción? No me acuerdo cómo se llama. Pero aquí lo voy a buscar, Gachi, no te preocupes. No, aquí en esta computadora no está. A ver, la voy a buscar por este lado entonces. ¿Cómo pegó esa canción en la pandemia? Ahí andaban ya haciéndose ojitos Cristian Nodal y la Ángela Aguilar. Nodal y Ángela. Y Ángela Aguilar. A ver si me sale la canción. Dime cómo quieres, se llama la canción. Bueno, pues vamos a continuar con buena música. Acompáñame hoy en esta mañana ya de martes. Acompáñame hasta las 10 de la mañana. Y arrancamos con esta canción que viene a cargo de Cristian Nodal y Ángel Aguilar. Esto que se llama Dime cómo quieres. A ver. ¿Vamos a escucharla? Ahí está. Ahí está. Bueno, arrancamos con buena música. Danielita, mi amor. Contigo al aire. A través de la mejor FM 98.5. Bienvenidos. Buenos días al This Morning Show.

0: le cambies, porque enseguida regresamos con el This Morning Show.
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6:30 a.m. Vámonos rápidamente al mundo de las noticias para que en esta mañana usted se encuentre menos desinformada en este noticiario de Arma Tutino por la mañana con la Danielita, mi amor. ¡Hala! Ya quiero que llueva. Y aquí arrancamos con la información. Bueno, recordarles también que el primo está de vacaciones, regresa hasta el día jueves. ¿Sale, vale? Bueno, arrancamos con la información. Fíjese que, pues, un tren arrolla un carro porque intentó ganarle el paso y, pues, no lo logró. Te platico rápidamente que una persona resultó lesionada la tarde de ayer cuando el vehículo que abordaba fue arrollado por el tren cuando trató de ganarle el paso en la zona oriente de Hermosillo. El accidente fue más o menos como a la 1:20 de la tarde, el día de ayer, en el sector denominado La Presa, a corta distancia de la calle Héctor Acedo Valenzuela. A esa hora, Vicente, de 43 años de edad, que conducía un sedán marca Nissan, línea Altima, color vino tinto, pues al intentar cruzar las vías del tren, a la altura de la parte posterior de la empresa jabonera La Corona, el automóvil fue impactado por, pues, este ferrocarril, Ferromex. La máquina golpeó el lado derecho del carro y posteriormente lo arrojó a una distancia alrededor de unos 150 metros. Tras este percance, el maquinista, con el nombre de Rafael, pidió apoyo al 911 y paramédicos de Cruz Roja y agentes del tránsito. Los socorristas extrajeron a la persona que viajaba en el carro e inmediatamente lo trasladaron a un centro de atención médica. El empleado de Ferromex, que es Rafael, señaló haber accionado al silbato de la advertencia aproximadamente de unos 500 metros antes del punto del impacto, al detectar que un sedán se atravesaba por la vía del tren y no logró detener a tiempo, pues obviamente, pues el tren, ¿verdad? De acuerdo con primeros reportes, el tren remolcaba una cisterna con peróxido de hidrógeno y con otra también de amoníaco, la cual presentaba señalizaciones de riesgo por corrosión y peligro ante la inhalación. Sin embargo, las autoridades descartaron riesgo para toda la población y los agentes realizaron el informe del hecho y lo remitieron a las autoridades correspondientes para el deslinde de responsabilidades. Imagínate, Dios guarde. Ay, no. Dios guarde, pero pues lo bueno que esta persona del carro, pues, se encuentra bien, de este carro, este Nissan. Pero pues es cuento de nunca acabar esto de la gente que le quiere, digo, no pasa muy seguido, pero pasa. La gente que intenta ganarle el paso al tren, pues es cuento de nunca acabar, siempre pasa. Y bueno, en otras noticias, fíjense que fueron detenidos en la colonia Foviste una pareja por sustracción de dos menores. Los niños de 7 y 10 años son hijos y hermano menor de la imputada Elena Alejandra, quien contó con la complicidad de Odín, y los menores fueron hallados sanos y salvos. Pues les platico que esta mujer, junto con un cómplice, sustrajo a su hijo de 7 años, así como a su hermano menor de 10 años, que fueron imputados por el delito de sustracción de menores y quedaron en prisión preventiva. Esto informó la Fiscalía General de Justicia del Estado. En un comunicado indicó que el pasado 17 de junio, Elena Alejandra se retiró de la visita familiar, llevándose a su hijo de 7 años y también, mediante engaños, convenció a su hermano menor de 10 años para que, pues, la acompañara. Las indagatorias establecen que estos hechos habrían derivado del consumo de drogas por parte de la imputada y de conflictos relacionados por deudas contraídas con personas de un entorno criminal. Posteriormente, familiares comenzaron a recibir llamadas derivadas de una impresora que presuntamente había sido vendida y cobrada por Elena Alejandra sin haber sido entregado su pago. Mediante labores de inteligencia, se logró ubicar a los menores en un departamento multifamiliar de la colonia Foviste, donde agentes realizaron una investigación táctica que permitió rescatarlos sanos y salvos. En el lugar fueron detenidos Elena Alejandra y Odín,
sobre quienes durante la audiencia inicial el Ministerio Público expuso datos de prueba y a solicitud de la defensa se amplió el término con 144 horas para resolver la situación jurídica, manteniéndose ambos bajo prisión preventiva justificada. Asimismo, en acciones complementarias fue detenido Eric David, a quien se le aseguró el teléfono celular utilizado para realizar las llamadas, además diversos envoltorios con sustancias. Su audiencia de formulación de imputación está programada para este día. Pues esta mujer que se lleva a su hijo y a su hermano menor, gracias a Dios, están los niños bien. Y pues ya están viendo ahí qué onda con estas dos personas, esta pareja y también la persona cómplice de hacer el llamado, ¿verdad? De utilizar, realizar las llamadas. Pues bueno, hasta aquí las noticias. Usted ya quedó menos desinformade. Vámonos con música. Ahorita regresamos con más. Miren con qué canción me voy a ir el día de hoy.

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1: Con más a través de la Mejor FM 98.5. Ya son las 6 de la mañana con 50 minutos. 6 de la mañana con 50 minutos. Vámonos rápidamente al mundo de ¿de qué era? Del deporte. Y luego ya de la farándula, el chisme, el espectáculo. Fíjate que en el mundo del deporte, fíjate que con doblete de Mbappé, arrolla Francia a Irak por 3-0. Los franceses, uno de los favoritos de la Copa Mundial, lograron avanzar a 16avos. En otras noticias también, con doble productor mexicano, Zuna da triunfo a Texas sobre Marlins en Rangers de Texas, venció 4-3 a los anfitriones de Miami. Tras evitarlo a AAA, Philly sube de nuevo a pitcher mexicano Ángel Rangel. El mexicano se fue en blanco de la derrota de Filadelfia ante Washington al permitir una carrera y 5 hits en 5 entradas. Y por último, con jonrones de Otani y Freddy, Dodgers vencen a domicilio a Mellizos. El cerrado encuentro se definió en la 6ta entrada con vuelas cercas de Freddy, que rompió el empate y puso el marcador en 2-1. Hasta aquí el mundo deportivo. Y en el mundo la farándula, el chisme, el espectáculo. Cuéntamelo todo y exagéralo, pues ahí te va. Resulta ser que, de nueva cuenta, destaca Carin León su amor por Hermosillo. El cantante sonorense reveló que su decisión de permanecer en la Ciudad del Sol, pese a su agenda global, responde a una profunda conexión con sus raíces. Y pues platica acerca de esto, que volvió a manifestar su amor por su tierra, que sigue presente en cada detalle de su carrera, Hermosillo, Sonora. El recuerdo de su infancia, dice que todavía vive dentro de su música, desde el sonido hasta el mood de sus videos y portadas también, todo tiene que ver con Hermosillo, porque sí es cierto, se fijan que la mayor... Bueno, según yo, la empresa con la que trabaja, la productora con la que trabaja Carin León, donde vemos todos sus videos musicales, es de aquí, de Hermosillo. Black Corp. Pero de este no sé si ha trabajado con otra casa productora, pero ellos sí son de aquí, de Hermosillo, y le han hecho la mayor parte del trabajo. Y todo es aquí en Hermosillo. Entonces eso sí es cierto, tiene mucho su esencia hermosillense, tanto sus canciones, las portadas, sus videos, su estilo y prácticamente todo, ¿verdad? Manifestó que crecer rodeado de 2 paisajes donde ves más cactus que gente te marca profundamente. Cuando sales del mundo te das cuenta que la riqueza que siempre... te das cuenta de la riqueza que siempre pues estuvo enfrente de ti, y eso te hace revalorar todo, los sabores, los olores, el clima, las cosas más simples. Del desierto sonorense a los escenarios más grandes del mundo, Carin León asegura que sus raíces siguen siendo el eje de su identidad artística. Y comenta lo siguiente: crecer rodeado de esos paisajes donde ves más cactus que gente te marca profundamente. Reiteró al describir cómo Hermosillo influye en el concepto visual y sonoro de su proyecto. Pues bueno, una vez más, Carin León dándole esta mención de Hermosillo y con congruencia, pues, porque sí es cierto, no es un artista que nomás menciona Hermosillo nomás porque sí, o sea, se ve todo el reflejado, como te mencioné anteriormente, lo que es Sonora, ¿no? En sus canciones, sus letras, su portada, su estilo. Ahora sí que todo el simple hecho de él ser un artista ya a nivel internacional y decida quedarse en Hermosillo cuando puede vivir en el lugar donde quiera, pues ya ahí empezamos con eso, ¿no? Ahí empezamos con eso. Hasta aquí las noticias del mundo de la farándula, chisme, el espectáculo. Bueno, ahora sí vámonos al mundo desmorneado para saludarlos en esta mañana ya de martes, y saludar a toda la gente que se reporta desde muy temprano por acá. A ver, tenemos mensaje de WhatsApp que dice, a ver qué dice por acá.
2: Buenos días, Danielita. Ya andamos aquí, oiga, a darle. Y ya vamos sobre la primera víctima, oiga.
1: Ok, Chava, muchas gracias. Ayer te mandé mensaje que si de dónde venías y no me contestaste, Chava. A ver, por acá dice, nos manda Miguel un videito. Acá el compa Monchi.
2: ¡Bueno, tira de la vida y a ver! ¡Es compa el Monchi! Aquí estamos chicos, tengo una batalla como todos los días. ¿Qué quiero hacer, Nenita? Ayer me quedé dormido a las 7 de la tarde.
1: ¡Qué gusto!
2: A las 7, ando con todas las piraneñas, ¿eh? Nenita, ponme mi canción, por favor, como todos los días. ¡Bendiré de parte de su compa el Monchi! ¡A darle!
1: ¡Qué a gusto, Monchi! Yo me acosté a las 4 de la tarde para tomar mi siesta y me quedé dormida hasta las 7. ¡Ay, no, no, no! ¡Qué bárbaro!
3: ¡Una, alegrando el día!
1: ¡Uy, qué dijo!
3: ¡Una, alegrando el día!
4: Buenos días, hermoso, el Pávido Návido con el Vale.
1: El Pávido Návido.
5: Buenos días, Danielita. La de Veneno con Grupo Duelo con Mariachi, por favor.
6: Buen día, pon la de Nunca Pega para Emiliano.
7: Hola, buenos días, buenos días. Una de Joan Sebastián, pon una de Joan Sebastián. Aquí ando trabajando en una ruta. Para la tortillería La Palmita. Saludos, saludos, buenos días.
1: Ok, vamos a arrancar con buena música. Son de las canciones que me pedían desde temprano. Ya ves que les dije que la primera canción ahí salió y ahí están saliendo los audios de las demás peticiones. ¡Vámonos con música! Llega Tito Torbellino, esto que se llama La Payasa. Danielita, mi amor, contigo a la...

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0: con más a través de la Mejor FM 98.5, 7 de la mañana con 13 minutos, 7 de la mañana con 13 minutos, arrancando e iniciando la segunda hora de la programación del This Morning Show para que me acompañes hoy hasta las 10 de la mañana. Por acá tenemos mensajes de WhatsApp. Todavía para saludar a la gente, dice por acá Danielita, mi amor, ¿me puedes poner una canción? La canción de Intocable con Mis Alas Rotas, por favor, y gracias de parte de José Luis. Dice, buenos días, Danielita, mi amor. Saludos, bendiciones para todos de parte de la Karen. Acá dice el Abraham, buenos días, Danielita, mi amor. Espero que tengas un excelente martes. Muchísimas, muchísimas gracias. A ver, dice que si puedes poner la canción de El Malo de Culiacán con Alfredito Olivas. Ándale, qué buena canción esa de Cristian Nodal, Ya No Somos Ni Seremos. Dice, plebes, buenos días, ¿cómo están? Yo ando incapacitada, por eso no les había mandado mensaje. Me despierto tarde ahora, que tengan un excelente día de parte de la Liz. Híjole, Liz, con razón. Te andaba poniendo por acá, yo mira que sí, una falta. ¿Qué onda? ¿Qué te pasó? Cuéntame, a ver. Por acá, el Jova dice, buenos días, Danielita, mi amor, que tengas un excelente día de labor. Mira lo que se aventó el chivo del Jova, unas enchiladas. ¡Qué rico! Se me antojaron las enchiladas, mira, con todos los poderes. Lechuga, cebolla, el queso, ¿cómo se llama? La media crema. ¡Ay, no, qué rico se me antojó! ¿Tenemos audio?
1: Buenos días, Danielita, buenos días. ¡Feliz martes! ¡No te cases, te marques! ¡Saludos a todos! ¡Pasen un buen día!
0: ¡Saludos, Michu! ¡Y muchas gracias! ¿Tenemos audio?
2: ¡No, que no, Dani! No, hombre, mi sapo, yo llegué como a las 5. Usted lee los mensajes como a las 6:50. Va a ver, o tenía la almohada esa hora, oiga. Pero venía al rancho, la almohada, ¿cuál sabe? Sinaloa y punto intermedio.
0: O sea, venías llegando apenas. Yo comenté, no sé de qué parte viene el Chava, pero viene de Sinaloa. Eso sí lo comenté, de Sinaloa para el mundo. Buenos días, dice Danielita, mi amor. Mándale saludos a Danielito Jiménez y complácele con la canción de La Diabla, Lala, o una canción de Maricela, escuchando acá en el trabajo La Mejor 98.5. Gracias, Tocayo, muchas gracias.
1: ¡Oye, Danielita! Sí, acuérdate que hace como 2 semanas, cuando conocí a la muchacha, a través de ustedes, que está fuera mi cupido. Pues seguimos siendo amigas, fíjense, tenemos una buena comunicación. Yo les aparte, tenemos muy buena comunicación, todos los días, buenos días, buenas tardes, buenas noches. Ella es muy trabajadora, yo soy muy trabajador y encajamos ambos, del Monchi y de Chaparra.
0: ¿A poco, Monchi? Todavía siguen teniendo comunicación. Sí, me acuerdo que la semana pasada andábamos aquí nosotros haciendo la de Cupido. Pero pues todavía siguen en pláticas ahí el compa Monchi con la Chaparra, dice por acá.
3: Hola, buenos días, Danielita. Aquí caminando rumbo al trabajo, una mañana agradable, nubladita y así. Espero que tengas bonito día. Bendiciones y te cuidas.
0: Ah, ya sé, es que en la mañana, las mañanas, mejor dicho, amanecen bien padre. Ya nomás se llegan las 11, 12 de mediodía, ya cuando viene todo el calorón.
4: Buenos días, Danielita, buenos días. Una de John Sebastián, ponle una de John Sebastián, ándale. Aquí andamos en la ruta.
0: Una de Joan. Ok, bueno, pues oigan, resulta que hoy es martes de Notas y Verdades y platicamos acerca de todo un poco. Aquí más que nada es como el buzón de queja y sugerencia. Si usted tiene una situación que no sabe a dónde acudir, un problema ahí en su colonia, un problema, un asunto a lo mejor laboral, algo que usted quiera comentar al respecto, adelante, 6623-1646-21. Hoy es martes de Notas y Verdades y vamos a platicar acerca de todo eso. Yo encantadísima de la vida de recibir sus mensajes por acá para platicar ahora sí que conmigo y con todos los desmorrianos que me acompañan día con día todas las mañanas. Fíjense que en otras noticias, ya ven ustedes que tenemos ya como 2 semanas de la fiesta futbolera acá en México, que somos sede. Y estaba mirando yo en redes sociales, híjole, ahora sí que los festejos que andan haciendo tanto en la Ciudad de México, Monterrey, Guadalajara, que son los estadios en los que se está llevando a cabo esta fiesta futbolera, pero también en otras partes de México, donde también salen a celebrar, porque pues ha ganado México, México ya pasó, no sé en qué categoría o qué onda que echó, pero solo sé que ya pasó. México ganándole a ¿cómo se llama? A Sudáfrica, ¿era lo primero? O no me acuerdo cómo era, ¿sí? Y luego a Corea, entonces, o Japón. ¡Ay, no me acuerdo! Sí, Corea, ¿no? Sí, era Corea. Y de este, y pues ha ganado México, ¿verdad? Y le ha ido muy bien. Y pues se ha mirado que mucha gente ha festejado. Allá en el sur siento yo que son muy aficionados de este deporte del fútbol, pero de una manera así a morir, o sea, una afición, híjole, mano, ¿no? Estábamos mirando ahí que estaban pues quitando los, ¿cómo se llaman? El día que llovió, el día de la inauguración que llovió, que quitaron los las lonas de los desaparecidos y que andaban ahí tapándose y luego que andaban haciendo ahí sus desastres, ¿no? De que arriba de las paradas de camión y de que todo lo que fue de lo del Ángel de la Independencia en la Ciudad de México estaba lleno de cempasúchil. Las matitas esas que nosotros vemos normalmente, pero pues cuando es temporada, ¿no? Estaba lleno, todo así. Pues yo creo que para la gente que viene de otra parte que nos visita, que vean esas flores que normalmente conocieron pues más en la película de Coco, para ser honestos. Entonces, no hay ni una de lo que estuvieron ahí pisándolas, estuvieron quitándolas, no sé. Muy, muy, muchos videos así de mucha violencia, la verdad, en este deporte. Es lo que se ha mirado, mucha violencia en este deporte, mucho pleito. Y una de las cosas que quiero comentar, ¿a dónde voy con todo esto? Porque estoy poniendo como que en contexto. Resulta ser que en Chihuahua los aficionados salieron pues felices, contentos a festejar. Y no sé si vieron ustedes un video donde agarran a un picapón y le empiezan a pegar la zangoloteada, ¿no? Al carro, entre toda la gente, le empieza a pegar la zangoloteada y el carro se ve que se mueve machín. En esto, el carro, no sé, a lo mejor se desesperó, le dio miedo o no le gustó y le aceleró y se lleva como a 5 personas. ¿Tú no vieron el video ese? Lo voy a buscar para subirlo aquí al video del estado de WhatsApp, porque está muy lento aquí el teléfono de WhatsApp, para que ustedes lo vean. Y mucha gente estuvo, qué bien por el conductor, qué bueno que hizo eso. No se ve que haya sido a mayores, que haya aplastado a alguien el carro, porque pues sí se llevó como a 5. A 5 aficionados que estaban ahí y no se ve que haya sido a mayores, pero sí los comentarios de que qué bueno para que se les quite, no todos traen el mood de festejar, qué les pasa, a lo mejor el del carro se asustó y lo que hizo fue acelerarle, guaraguari, wiri, wiri, ¿no? Resulta ser que mucha gente en los comentarios, pues, para que se le quite a la gente, porque no debe andar haciendo eso, de andar zangoloteando los carros y demás. Pero después sale un video viral de un muchacho donde dice que nomás está pidiendo ayuda para su compañera porque ellos dicen que se encontraban en el lugar, mas no estaban zangoloteando el carro. De hecho, ellos estaban en otra parte y se cruzaron para comprar una bandera y para su mala suerte cuando se cruzaron fue cuando este carro le aceleró y se los llevó de paso. Entonces hay muchos comentarios divididos de mucha gente de que esto le pasa a la gente que anda zangoloteando esos carros, de que esa es la reacción y que qué bueno y que se lo merecen y demás. Pero hay videos donde sí demuestran que esta persona que sale en el video pues realmente no estaba zangoloteando el carro, sino que estaba en otra parte y va agarrada de la mano de otra muchachita y van a comprar banderas cuando, para su desgracia, pues le acelera, ¿verdad? Y pues nomás el muchacho dice que no está pidiendo, está pidiendo ayuda porque la muchacha sí le cayó, creo que sí le cayó el carro encima, o sea, como que sí le aplastó el carro. No se ve en las imágenes con claridad, pero como que sí le aplastó el carro y pues tiene ahorita, está muy grave, se encuentra muy grave en el hospital. Y pues están los comentarios divididos en donde, pues, ¿para qué andan ahí? O los comentarios de la empatía, donde dice, sí, hay que ayudar, donde podemos aportar dinero económicamente para que la muchacha siga bien y de que la gente de que sí, demándalo. Y los comentarios divididos, ¿no? Por otra parte de la moneda, donde dicen la otra cara de la moneda, donde quién les manda por andar ahí, ustedes se lo merecen. Y guaraguari, guiribiro, los comentarios así negativos, ¿no? Yo les quiero preguntar a ustedes qué piensan al respecto y qué pasa en estos casos, ¿eh? O sea, porque pues también a lo mejor la persona que iba en el carro pues le dio miedo y por eso le aceleró y se fue. Pero pues se llevó de corbata a otros que no estaban ahí también zangoloteando el carro, pues. Voy a poner el video de estado de WhatsApp y tú me das tu opinión. Tú me das tu punto de vista, qué es lo que piensas. Y vamos a platicar acerca de esto y otros temas más, ¿sale? ¿Vale? Por lo pronto vamos a corto y te regresamos con más a través de la mejor FM 98.5.
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Y bueno, regresamos y regresamos con más a través de la Mejor FM 98.5, 7 de la mañana, 9 va a decir. 7 de la mañana con 37 minutos. Oigan, y bueno, ya subí el estado de WhatsApp de aquí de la radio para que ustedes vean el video que les acabo de platicar hace ratito, ¿verdad? Este video que se hizo viral en Chihuahua, donde pues la afición mexicana salió a festejar el triunfo. Y se ve que están como en una plaza o algo así. Entonces está un picapón, un carro, el señor creo que iba también tomadito. Y la gente empieza a zangolotear el carro, pues, ¿no? Empieza a pegar una zarandeada al carro, a pegar la gran zangoloteada. Y como que la persona se asustó, se enojó, no sé, le acelera el carro y se lleva a varios aficionados, ¿no? Una de las parejas que... Bueno, una de esas personas que se llevó es una pareja que cuenta que ya hicieron ellos la denuncia, porque pues ellos sí se encontraban en la plaza, pero no se encontraban zangoloteando el carro. Simplemente ellos tuvieron la mala suerte de pasar y cruzar la calle cuando esta persona le acelera y se los llevó. Creo que el muchacho se encuentra bien, pero la muchacha creo que sí, ella sí le llega a aplastar el carro y pues tiene algunos daños que nomás ahorita está pidiendo ayuda para poder solventar esos gastos, ¿verdad? Entonces ahí subí el estado de WhatsApp para que usted lo vea. Hay muchas opiniones divididas respecto al caso, pero sí tuvieron esta pareja la mala suerte y se ve en el video cómo ellos desde otro ángulo se ve que no estaban zangoloteando el carro,

carro. Dicen, según la nota, que la persona que iba manejando en el pickup iba tomada. Entonces le aceleró porque se enojó, pero se fue y se estrelló en un poste más adelante y por eso la policía lo pudo capturar. Creo que sí lo agarran, pero lo dejan suelto. O sea, lo dejan libre. Por esa razón, el video del muchacho. Porque ellos ya hicieron la denuncia, él hizo la denuncia, la mamá de la muchacha hizo la denuncia también. Entonces sí lo agarran, lo capturan, pero después lo dejan libre. A ver, por acá dice, buenos días, saludos para el Rancho La Esmeralda, que andamos terminando de ordeñar allá en el Rosario. ¡Ay! Muchos saludos, gracias. Dice, son unos groseros los que dizque festejan. Claro que uno como conductor sí se paniquea y pues no lo hizo a propósito el conductor. O sea, pues sí, pero también perjudicó a personas que no le estaban haciendo el daño, ¿sabes? En este caso, esta pareja que en el siguiente video ahí se ve como la pareja no estaba en el lugar de los hechos, simplemente tuvo la mala suerte de cruzar por ahí y llevárselos de paso. Ahí subí los estados de WhatsApp para que vean el video, para que vean de qué se trata y de lo que platicamos de esto y otros temas más. 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Vámonos a música, ahorita regresamos con más a través de La Mejor FM 98.5.

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0: regresamos con más a través de la Mejor FM 98.5. Ya son las 7 de la mañana con 53 minutos. Vamos a continuar por acá con este martes de notas y verdades, platicando acerca de esto que pasó ahora con la fiesta futbolera, ¿verdad? Por acá tenemos mensajes de WhatsApp. Y dice lo siguiente: desgraciadamente ellos no, pero otros sí. Y pongas en el lugar del dueño del carro, también qué coraje que le hagan daño a tu carro. Tú no sabes el esfuerzo que a esa persona le costó. Entiendo, no era para llegar a ese punto, pero diles algo y no entienden. Lo siguen haciendo los aficionados. Qué lástima que por unos se la lleven otros. Quizá esté mal mi punto, pero realmente a quien no le daría molestia que le dañen su patrimonio. Ah, ok, es pregunta. ¿A quién no le daría molestia que le dañen su patrimonio? Pero como no era su carro, ay, sí, pobrecito los otros. Sí, claro. No sabemos cómo, a lo mejor no sabemos cómo puede reaccionar uno en ese momento. Imagínate que estés en un lugar, que pases y que toda la gente agarre tu carro y te lo zangolotee. Pues, o sea, sí da coraje porque pues es tu carro y quieres o no las zangoloteadas, pues mueven todo el carro, pues, ¿no? Pero pues desgraciadamente se llevó a otras personas que ni la debían ahí, pues, ¿no? Pero pues a ver qué pasa. Dice, qué caray, sin comentarios, pues es que también la gente, ¿para qué hace ese tipo de cosas con los carros ajenos? Pues sí. A ver, acabé de mirar otro comentario, pero no lo hallo. Ah, dice, ¿qué onda con eso? Dice, me asombra la irresponsabilidad de la raza y también la del conductor. En vez de seguir conduciendo normal, porque evidentemente no podía, pues, que le llame a la policía, dice, por este lado. Pues no, a lo mejor fue en el momento como reaccionó, ¿verdad? Tenemos audio que dice...
1: ¿Qué tal, chamacona? Muy buenos días. Mira, yo pienso que nada, con razón o sin razón, te da derecho a atentar contra la vida de esta persona. Pero bueno, pues cada quien.
0: Pues sí. A ver, por acá, ¿qué dice?
2: Buen día, Danita, buen día. Oye, esos mismos que hacen desmauser en cada partido de México, esos mismos que se quejan por los desmauser que se hacen el Día de la Mujer. Que porque tienen que andar rayando, porque tienen que andar haciendo vandalismo, y ellos mismos lo están haciendo.
0: Justo, era dentro de los comentarios que también había respecto a ese caso, pero pues bueno, eso es un tema que también es complicadillo ahí. Dice, ¿me puedes poner el perro de cuerdas, por favor, y gracias? Buenos días, Dani, que tengas un excelente martes. ¿Es una canción? Dice por acá, eso es lo que ocasiona el fútbol. Es que, no sé, yo siento que la gente aficionada del fútbol no es la primera vez que pasa. No sé si recuerdan ustedes, no me acuerdo en qué año, fue hace como 3 años yo creo, que hubo un juego de fútbol. ¿Quién estaba jugando? A ver, la gente que es aficionada del fútbol. Y que hubo un pleito en el estadio. O sea, que hubo una riña en el estadio. Y que se agarraron ahí entre todos, en el estadio de fútbol. ¿Toluca era? ¿No? ¿El Atlas? ¿O es el mismo, verdad? Es que yo no sé. ¿Quién era? A ver, recuérdenme, por favor, que se vivió pues una experiencia muy violenta en ese juego, porque se agarraron entre todos y se aventaban con lo que sea y así. Así pasa, así está pasando igual, pero la afición que está afuera, ¿no? Querétaro y Atlas, ¿ves? No estaba tan perdida. Ese también, pues, me imagino que fue una experiencia muy fea para la gente que fue a ese juego, porque qué miedo. Entonces, están haciendo, pues, mucho desastre allá en la Ciudad de México, más que en la Ciudad de México. En Guadalajara y Monterrey no tanto, en la Ciudad de México. Y yo siento, fíjense, curiosamente, no sé ustedes si comparten la misma idea que yo, pero yo siento que la gente del sur es más aficionada al fútbol. Pero aficionada así, aficionada que puede llegar a ser hasta violentos. No sé. Yo siento que para allá para el sur son más así. Siento que para acá para el norte no sea tanto eso, así como que tan. Sí es la afición, pero no tan violenta como allá en el sur se ha visto muchas veces. Porque no es la primera vez. Pues dijeras, ¿tú es la primera vez? Pues no, ¿verdad? Pero sí ha pasado más.
3: Buenos días, primazo. Buenos días, Leonita. Pues no son aficionados, son apasionados. Lo de el sur.
0: Pues sí, fíjate que sí. Dice, Atlas y Querétaro fue el pleito que se hizo ahí en el estadio. Muchas gracias por pasarme el dato. Dice, imagina que vas bien tranquilo saliendo del juego y viene la gente, te zangolotea el carro, te paniqueas. Porque yo, por ejemplo, hubiera pensado que me quieren bajar del carro y me quieren hinchar, no sé. Los pensamientos extremistas me pueden tener, que puede tener algunas personas. Y sí, imagínate, no sabemos qué es lo que pensó esa persona. pero pues iba tomada también y así.
4: Una experiencia muy violenta. La vez que fue, creo que fue Querétaro contra el Atlas.
0: Ándale.
4: En el estado del Querétaro, que hubo una riña de las barras y pero murió mucha gente.
0: Ándale, sí es cierto.
5: Buenos días, buenos días. Ya salió también una nota ahí con respecto al conductor. Tenía opciones de salir por otro lado. Se convierte en una zona de tolerancia cero, pues. Ajá. Y por parte de las autoridades también es algo que no pueden controlar. Es un mundo de gente. La persona de pick-up, pues nada le costaba irse por otro lado, pero él también tuvo la intención de pasar, y tampoco es la primera vez que sucede ese tipo de cosas, y ese comportarse como persona sin juicio y mover un carro, o sea, ni chiste tiene, pero
0: pues sí,
5: pero pasa, pues, y es mucho, muy seguido en estas situaciones del fútbol, que hacer este tipo de cosas con los vehículos, pero sí salió, que la persona, el conductor, tenía opción de haberse ido por otro lado, ¿no? Buenos días.
0: Pues sí, tenía ahí varias, pero pues uno a veces así así piensa con la cabeza caliente, por ahí dicen, ¿no? Oigan, vamos a corte, ahorita regresamos con más para seguir platicando acerca de eso, ¿sale? ¿Vale? Vamos a corte, ahorita regresamos a través de la Mejor FM 98.5.
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0: amigos, regresamos en esta mañana, ya siendo las 8:13 a.m. Seguimos por acá con los mensajes de WhatsApp, platicando acerca de este martes de notas y verdades. Dice por acá, buenos días, Danielita, mi amor. Buenos días para ti, muchas gracias. Tenemos audio.
1: Era el América era.
0: ¿Qué? El América. Querétaro y Atlas, ok, Querétaro y Atlas, y fue donde se llevó a cabo este en el estadio. ¿De cuál de los dos era? ¿Quién sabe, no? Pero qué pasó esta experiencia futbolera no tan agradable para muchas personas, ya que pues murieron muchas personas ahí. Dice, a ver, por acá tenemos audio.
2: Mira, de manera neutral, de aquí de Canadá. Oye, en esos son apasionados que cuando pierde el equipo, la familia termina pagando, ¿no? Son agresivos, son esos recibos.
0: Esa es la palabra, sí es cierto. Yo decía que eran muy aficionados. No, son apasionados. Allá yo siento, no sé si lo comparten ustedes junto conmigo, pero yo siento que la gente de allá del sur de México es más apasionada a este deporte de fútbol. Imagínate si eso está pasando ahora que gane, ahora cuando pierda. ¿Qué es lo que va a pasar tú? A ver, por acá, no, nada de eso, yo no dije eso. Dice Atlas y Querétaro, ¿ok? Yo no dije eso, ya tenemos audio, a ver qué dice.
3: Hola, Dani, buen día a todos. Es que se apasiona a la gente, Dani, y en todo el país, ¿eh? Por ejemplo, en los cholos de Tijuana, el Tigres y los rayados del Monterrey, del estado de Monterrey. En todos lados hay aficionados, apasionados que se prenden, pues, la adrenalina, el coraje, el furor. Entonces, los que ganan, pues, se burlan, los que pierden, pues, se encanijan.
0: Ándale.
3: Y, pues, ahí explota la bomba.
0: Sí, la verdad es que sí, sí tienes razón, así es la pasión por el deporte, ¿no? Al cualquier deporte que a ti te guste. Dice, es que la gente no respeta, ¿qué tal si son los movimientos bruscos? ¿Qué tal si esos movimientos bruscos voltean el carro? Y tampoco es lugar para festejar, tampoco las calles son para los... tampoco las calles son para los carros y las banquetas para los peatones, una plaza o un parque para reunirse a la gente peatonal... Es correcto, pero en la calle no es lugar definitivamente. Ah, bueno, nos contestan el estado de WhatsApp. Creo que es una plaza, ¿eh? Creo que es una plaza el lugar. No creo que, no estén en la calle como tal, sino como en una plaza. ¿Tenemos audio?
4: Buenos días, buenos días. Mi opinión es que están en la jungla, pues. Están en la jungla, pasas por un lugar donde se comporta la gente como animales. Ahora, pagaron justo por pecadores. A mí me pasó una vez que me hicieron lo mismo ahí en la expo el año pasado, que fue cuando estuvo la brisa, creo, que un gentío. Me abrieron hasta la puerta de copiloto y todo, y aguantas, Pancho, pues aguantas, pero llega un punto en el que ya te saca de onda, pues, y el de la camioneta aguantó, Pancho, porque duró buen rato parado y todo bien, pero se pasaron de lanza, pues. O sea, claramente el video se ve como hasta la llanta de los lados, se levanta cada vez que hace por un lado el carro, se levanta, pues, entonces ya es mucho y no entiende la gente que ya estuvo. ¿Y qué hace? Pues, fierro, son animales, órale, se comportan como animales, pues son animales a la chingada. Uy, perdón por el francés. Pero... Como dicen todos, pónganse en lugar del chofer, ¿no? Del conductor. Que ya dices tú, ok, sí, esto está de todo bien, pero ya se pasaron de lanza, pues ahí, quítense. Y le vas dando el carro y no se quitan, entonces, ¿qué te queda? Pégale el acelerón a eso y se van a quitar, pues. Como le digo, de cuenta que está en la jungla, pues puro, son animales. Y todas las personas que van a esos eventos, o sea, que saben que va a ser desmadre, saben a lo que se tienen, pues, tanto como que se lo lleve la patrulla, les peguen un botellazo, les peguen un mal golpe, se caigan. Han estado saliendo videos de gente que ya al calor de las copas se anda queriendo aventar de los postes y le fregada acá para que lo agarren los demás y caen y a la bestia. Ay, no, entonces, saben a lo que a todos se tiene la gente que va a ese tipo de lugares. Obviamente que si yo digo, a mí me gusta el desastre, digo, voy a ir porque se pone bueno el desastre, pero vas consciente que te puede pasar algo. Ahora dices, iban cruzando la calle y no tuvieron la culpa, pues no, pero ahí andan, pues andan en el desastre, ¿sabes? No están en un lugar tranquilo, pues. Te puedo asegurar que si hubieran estado en su casa, en un bar, no les pasa nada de eso. Pero están en la jungla, pues salieron al cochinero, salieron al desastre, al festejo, está bien, la raza festeja, pero no tienen límites, pues no saben una hasta aquí.
0: Es cierto, sí tienes razón, la verdad. Fíjate que ahorita que decías de que se avientan y los cargan, los cachan. Había una muchacha que una señora creo que se aventó, se subió como a una parte de una parada de camión así, y en la parte de arriba del techo, y se avienta de espalda a la señora para que la cachen. Y no la pudieron, tú, y cayó hasta el suelo la señora. Imagínate, Dios guarde. Ay, no, pero pues ya eso es, ya abajo es tu responsabilidad, ¿no? Pero tienes razón en muchas cosas que dices, Jorge. Gracias por comentar por acá en el WhatsApp. ¿Tenemos audio?
5: Lo que pasa es que no es que sea más apasionado. Es que aquí el guachugol casi no rifa. Lo que rifa es el béisbol. Y en el béisbol, pues igual, agarra color, la raza. Saludos, Legacito.
0: No, pues, o sea, ¿para qué también tú, José Ramón Bujandá? O sea, la pasión por tu deporte. Como yo les decía, yo siento que allá en el sur se da más la pasión por el fútbol que acá en el norte. Obviamente sí hay gente que les gusta el fútbol y mucho, pero allá siento que se da más todavía. Dice, el mexicano siempre figura en los mundiales, en todos los acontecimientos, incluye a mexicanos siendo en otros países. Imagínate ahora aquí en México se alocan más. Y sí, tienes razón. Sí, fíjate, a mí yo siempre cuando hay un mundial me daba mucha risa ver los videos que el mexicano siempre se hace notar. Y siempre luce en los mundiales, ¿no? Por esa chispa, esa manera de ser, esa manera de ¿cómo se llama? De hacer su relajo y todo eso, ¿no? Cuando era otros mundiales que me ha tocado ver. Pero en esta ocasión de México, siento que me ha decepcionado mucho. O sea, siento que he visto muchas cosas bien feas. O sea, no me ha gustado tanto, la verdad. A ver, por acá dice, es otro Dani Mira, dice, pero no atropellan a nadie, le dejan el carro todo destrozado. Es cierto. Ve nomás. Es cierto, un señor también llevaba su carro y lo dejaron todo destrozado, pero como que era un carro de trabajo y lo dejaron todo, pero ahí, o sea, le pegaron unas patadas al ¿cómo se llama? Al vidrio de enfrente también. ¿Qué necesidad tú? ¿Qué te emociona eso? ¡Qué bárbaro!
6: Buenos días, Danielita, buenos días. Oye, ese video es viejísimo, ese video pasó en el 2002. Sí fue efectivamente aquí en México, pero es viejísimo, no es de esta competencia, no es actual.
0: ¿A cuál?
6: Y sí, al conductor sí fue detenido, las personas no fueron encima de gravedad, pero eso pasó hace mucho.
0: ¡No, eso acaba de pasar! Ese video que te estoy diciendo yo que subí estado de WhatsApp acaba de pasar, verás. Velo en el estado de WhatsApp. El muchacho también acaba de salir y dio un comunicado y todo. Acaba de pasar ese video. Dice, yo no vi nada. Pues, Abraham, vuélvelo a ver otra vez, verás, para que veas. ¿Tenemos audio?
7: Fue un daño colateral, consecuencia de la emoción de los demás personas que viven la intensidad del fútbol de una manera, pues,
0: muy intensa,
7: que rebasa el límite de la cordura.
0: Sí, es muy intenso.
8: Fíjate, Danielita, que yo siempre he dicho, los eventos masivos, cada quien va bajo su propio riesgo porque puede pasar cualquier cosa. Es muy peligroso ir a los eventos, llevar niños, sin embargo, pues ahí están. Para ellos es el espectáculo, sin embargo, puede pasar cualquier cosa, ya sea que estés en un circo, que se incendie, en un parque de diversiones, en este caso, en un estadio de fútbol que van mucho menor de edad, puede pasar cualquier cosa. Y puede pasar una situación que salga la gente en estampida. ¿Y cuánta gente no ha muerto? Sí, más lo menor de edad. Ahí está, he dicho.
0: Sí, es cierto, la verdad que sí. Funelo. A ver, por acá dice, siempre figuramos, gracias a Dios. O sea, sí, pero siento que no estamos figurando de la mejor manera, ¿eh? En este mundial en México. O sea, siento que en otros mundiales figuramos muy bien, pero en este siento que no. O no sé, a lo mejor porque es de aquí más desastre, o sea, no sé.
9: Buenos días. ¿Pero qué más se puede esperar de los ruinos, pues? A ver, ¿cuándo han visto una gente como yo así de billetes haciendo estanterías? ¿Verdad que no? ¡Saludo para los ruinos!
0: Ya salió, ya salió. Dice, a ver... ¿Y qué quieres que hable de la Sauceda? Porque me dicen, ya déjate de tal cosas. Habla de la Sauceda. Dime de qué hablo de la Sauceda y yo hablo con mucho gusto, pero dime. Bueno, hasta aquí, ahora sí ya, porque el tiempo es oro por acá. Están mandando mensajes y los están eliminando. Mejor, a ver, ahí está, último audio.
10: Buenos días, Danielita, mi amor. Sí, el mexicano, fíjate que es muy apasionado, es reconocido a nivel mundial en los mundiales. No sé si recuerden cuando fue en Brasil, que un aficionado se tiró de un crucero, también que falleció. Era hijo de alguien, de un canciller, alguien así, pidió de dinero. También dimos la noticia mundial esa vez también, que se tiró el chavalo del crucero.
0: Y no lo encontraron. Y no lo encontraron a ese muchacho. No lo encontraron. Dice, es que aquí en Sonora no hay equipo de primera división, por eso no se ve tanta pasión. Es que no hay equipo, o sí hay. O sea, los que estaban aquí eran los, ¿cómo se llama el equipo de fútbol que estaba aquí? En Hermosillo. Bueno, en Hermosillo, ¿no? Mira, ni me acuerdo. No, es que yo, los Cimarrones, gracias. No, pues es que aquí en Hermosillo se da más el tema del béisbol, pues, ¿no? Bueno, muchas gracias, chamacos. Vamos a finalizar. Ah, como que era sarcasmo, Abraham. Te voy a poner un sticker aquí. Bueno, entonces, muchas gracias por mandar mensajito de WhatsApp acá, a través de la Mejor FM 98.5. Vamos a irnos a un corto comercial y luego vamos a regresar el duelo perrón en este martes piratón. Si tienes una canción piratona que tenga letra y canción, o sea, que la letra y la canción sean piratonas, adelante. 6623-1646-21. Vamos a corto, ahorita regresamos con más a través de la Mejor FM 98.5.
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0: sí con el duelo piratón. Por acá algunas propuestas de el WhatsApp, el teléfono de cabina, así que ya lo saben ustedes cómo funciona la dinámica. Si no, aquí vamos a poner dos canciones y tú vas a elegir la canción que quieras escuchar en esta mañana. La canción es letra piratona, es también de este canción piratona, así que vamos a empezar por acá. A ver, tenemos esta canción. A ver, banda. Ahí está. Bueno, tenemos el audio. A ver qué dice este audio de WhatsApp con la primera propuesta del día de hoy.
1: ¿Quién se robó al coche y el capiro?
0: ¿Quién se robó al coche el sábado en la noche? Ok, vamos a poner por acá a ver la canción. Déjame la busco rapidito. Déjame la busco rapidito. Y te vas a mandar mensaje de WhatsApp para ver qué canción quieres escuchar. ¿Sale, vale? Ahí está.

0: pues bueno, esta canción va contra. Tenemos para acá la propuesta del WhatsApp. Déjame buscar porque se me perdió el mensaje. ¡No! ¡No! Y no puede ser. La persona que me había mandado la propuesta se me perdió el mensaje. A ver, me ha de haber mandado mensaje otra vez. ¿Dónde está? ¿Por qué me hace esto, oiga? ¿Por qué me haces llorar y te burlas de mí? A ver, aquí está. Es que me mandó mensaje otra vez, pues ya lo tenía yo en otra parte, pues. Ahí está, creo que es este. Tenemos audio, a ver qué dice por acá.
1: Danielita, buenos días. Yo propongo una rolita que le gusta mucho a mis hijos. La canción se llama El baile del perrito. Esa, para el duelo piratón de hoy.
0: El baile del perrito, ok. Esta es. Vamos a adelantarla, verás.

0: propuestas. Vota por la canción que tú quieras escuchar en esta mañana. Así que empezamos con los audios de el WhatsApp que dice por acá. A ver qué dice, qué dice. Ay, se quedó bailando el perrito. Ahí está.
1: Buenos días, el Sunter Style para duelo piratón.
0: Ah, bueno, esa era...
2: Danielita, hay una canción que se llama La Ten...
0: Ah, no, ya. Es que ya pasó, ya pasó.
3: Te retoco.
0: Ah, no, tampoco, ya pasó. A ver, ahí está. Aquí empieza.
2: La del baile del perrito, Danielita, mi amor. La del baile del perrito. El baile del perrito.
0: El baile del perrito.
4: Buenos días, Danielita.
0: Buenos días.
4: ¿Quién se robó al coche? Por esa voto yo.
0: El sábado en la noche.
2: La que le gusta a los niños. La que le gusta a los niños. La que le gusta a los niños, no. ¿Quién mató al coche? ¿Dónde quedó el coche? La de la cambió, voto.
0: Ay, qué enfadoso eres. ¿Tenemos audio?
5: Buenos días, Danielita. Voto por la del perrito.
0: La del perrito. Ok, tenemos audio por acá. A ver qué dice.
6: El baile del perrito. El baile del perrito. Ay, son los perreos de mis tiempos, Dani. Los perreos de los primeros perreos de México en mis tiempos.
0: Ok.
7: Por la primera. ¿Y qué pasó con el domingo de la mañana? ¿Qué pasó?
0: ¿Quién se robó al coche?
8: Está, mi amor, vámonos por la cantina. ¿Quién se robó al coche? El sábado de la noche, por esta, la primera.
0: ¿La primera?
9: El baile del perrito, buenos días.
0: ¡Uy! Va muy parejo, va parejo el asunto.
10: La segunda, Dani, buen día.
0: La segunda, el baile del perrito. A ver, por acá tenemos audio que dice, que dice.
11: El baile del perrito, el baile del perrito.
0: El baile del perrito, el baile del... Manden audio, porfis, tiene que ser por audio.
12: Pero buenos días, la de la Capiro, por favor.
0: La Capiro, ok, tenemos audio, a ver por acá, dice...
13: Por la dos, vámonos por la del perrito.
0: Vámonos por la canción del perrito. ¿Tenemos audio?
14: ¿Quién te robó al coche?
0: ¿Quién te robó al coche? El sábado en la noche. A ver por acá.
15: Danielita, el perrito.
0: El perrito.
16: Buenos días, Danielita. Caguata pistache.
0: ¿Qué? ¿A cuánto la bolsa?
16: Baila el perrillo, el baile del perrillo, donde menean el cuerpo.
17: Buenos días, Danielita. Un saludo para la pitufina. Te la doy por la vuelta y nos vamos por la... ¿De quién te robó al coche? ¡Vívate, pupa!
0: ¡Vívate, pupa! Y saludos para la PTFN.
18: Buenos días, Danielita. Vamos por la del perrito.

0: La del perrito, Dani, la del perrito.
1: Ahí está. Con esa canción gana. Con esa canción, con este voto. Gana esta canción. Con las primeras, dice por ahí, que se pusieron a el Adrián, que se puso a perrear. Vámonos con la canción ganadora, el baile del perrito. En la mejor FM 98.

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0: sí, regresamos con más a través de la Mejor FM 98.5. Ya son las 9 de la mañana con 12 minutos. ¿Qué? 9 de la mañana con 12 minutos. Vamos a continuar por acá con más. Tenemos acá un mensaje de WhatsApp. Saludos para mi compa Abrancito Valencia, que anda con todo de su amigo el muñeco, dice por acá. Ok, saludos para el Abrancito. Que anda con todo, que anda. ¿Tenemos audio?
1: No, una antes de la luna, Danielita.
0: Una canción antes del la de San Charlie. Esa canción la canta el Javi. ¿Quién más? El Javi y. Déjame ver quién es. Y Esau Ortiz. Esau Ortiz. Así, Esau Ortiz. San Charlie. O San Carlos. Bueno, San Charlie es. Ok, bueno, vamos a empezar con la siguiente dinámica, pregunta preguntosa, vamos a jugar, y bueno, sí jugar, pero también dar nuestros mejores tips y consejos. Ahí va, pregunta preguntosa, no es pregunta preguntosa esta. A ver, pasen sus mejores tips y consejos para ahorrar buen dinero. Y no me refiero a cosas así como que quedarse en casa y no gastar dinero. O sea, me refiero a cosas así como que a lo mejor de tacaños extremos, así que cosas que hagan de verdad, pero les sirva. O sea, pasen tips. Primero que nada, ¿te consideras una persona que sabe ahorrar? Sí, no, ¿y por qué? Y si eres una persona que sabe ahorrar, ¿cuál sería tu tip o ese consejo que tú le darías a alguien para tener, a lo mejor, es que todos deberíamos de tener un dinerito extra. O sea, un dinerito extra y no vivir nomás de lo que nos cae. O sea, tener un guardadito para, deberíamos, ¿no? Otra cosa es que lo hagan o no. Pero pues siempre pasa algo y se ocupa de un dinero. Pero me gustaría saber qué me pasara a la gente que ahorra dinero, ¿cuál sería ese tip? O esos tips o ese consejo para ahorrar dinero. Y no hay consejo, es como que quédate en tu casa y no salgas a gastar dinero, no. O sea, a lo mejor algo demasiadamente tacaño extremo así, pero pues que sirven, de verdad sirven, ¿ok? A ver, voy a estar escuchando por acá sus audios y leyendo sus mensajes. Yo, por ejemplo, tengo 2 años para acá en adelante en los cuales empecé a ahorrar y empecé a gastar menos en cosas que ni al caso. Pero así como también empecé a ahorrar, empecé a trabajar más. O sea, empecé a generar más. Entonces yo creo que lo que me ha ayudado, no, es que he trabajado más. Por eso tengo más dinero. No, pero sí, he trabajado muchísimo más. Gracias a Dios, a bendito Dios que hay trabajo. Pero yo creo que lo que yo he hecho es guardarlo todo en la tarjetita, en una tarjeta que tengo que no uso. Pero no la uso, o sea, de que ni siquiera la tarjeta, ni siquiera tengo así como que rápido el acceso al teléfono, y ahí lo guardo de inmediato todo. Entonces ese dinero no lo gasto. Y eso sí, cuando me llega la quincena, yo hago de volada. En cuanto me llega, saco mis cuentas, lo que para acá, para la gasolina, que para la luz, que para el agua, que para las cosas así, y lo demás que me sobra, va para allá. Para aquella tarjeta que no uso, que no la tengo, que nomás la tengo en la aplicación, y ahí estoy guardando todo. Eso es lo que a mí personalmente me ha funcionado. Y es que la otra vez miré una señora que se hizo muy viral en TikTok, porque la señora dice cómo se administra con 2,500 pesos que le da su marido a la semana, teniendo 5 hijos, y le alcanza muy bien. Voy a buscar el video y lo voy a subir de estado de WhatsApp. Neta, eso me animó un chorro y me animó también a ser más organizada con el dinero. O sea, la señora con 2,500 pesos a la semana que le da su esposo, tiene para la luz, para el agua, para el mandado, para las cosas de los niños, para todo, para sus cositas, para todo. Voy a buscar el video de la señora para que vean ustedes cómo se administra con una libreta, y en la libreta tiene como separadores, no sé cómo se hizo, está por secciones, donde uno tiene el agua, y luego le das vuelta a la página, y luego la luz, y ahí mete el dinero, ¿no? Y luego le da vuelta a la página, el internet, y luego la vuelta a la página, el mandado. Tiene como que esa libreta para poderse administrar, que puede ser un tip y un consejo muy bueno. Pero bueno, acabámonos con los mensajes de WhatsApp. Dice, no darme el dinero del mandado. ¿Eh? No darme el dinero del mandado a tu o no darle el dinero del mandado a tu esposa y comprar tú la despensa. O sea, yo creo que se refiere a que no le dé el dinero a su esposa y comprar mejor la despensa. Es que también, si tú eres un esposo que sabe todo lo que hay en tu casa, pues está bien. Pero normalmente las mujeres son las que se encargan de todo eso, del saber qué sí hay, qué no hay. Y a lo mejor por eso compran más, pues porque se necesita. El mandado no hay que codear con el mandado. Son cosas que se necesitan.
2: Mira, Danielita, yo en mi tarjeta hice un apartado de un promedio lo que gasta una persona en una pisteada, 500 pesos a la semana. Estoy apartando. Ya llevo, hace poquito fue eso que hice el apartado. Ya llevo una buena feria, llevo como cerca de 30 bolas, yo creo. 500 pesos semanales. Llevo cerca de 30 mil pesos guardados ahí en el apartado de la tarjeta, así nomás.
0: Ese puede ser un buen tip, ¿eh? Puede ser un buen consejo. Agarrar cierta cantidad, 500 pesos a la semana, a la quincena, no sé, 1,000 pesos, y estarlos guardando. Puede ser muy bueno eso también, ¿eh? Muy buen tip, Gachi Lover. Dice, así andaré apuntando para saber cómo ahorrar, dice. Te voy a pasar el video de la señora, de esa señora que se hizo viral en TikTok. Porque como te digo, o sea, su marido le da 2,500 pesos a la semana y la señora le alcanza para todo y para los 5 chamacos. Y para su marido y para ella. ¿Y yo qué? Y cuando lo vi, se lo mandé a mi hermana y las dos llegamos a un acuerdo cómo poder hacer mejor nuestros ahorros, en verdad.
3: La de vivir en Chiapas, esa señora que con 2,500 pesos la hace, donde todo está más barato.
0: Mira, te voy a pasar el video para que tú lo veas y ya después de que lo veas, juzgues. Porque si lo adaptas a ti, bueno, primero para que lo veas y ya sabrás por qué le hago, por qué a la señora le rinden los 2,500 pesos. Dice, es como un álbum de fotos, así es, Héctor. Es como un álbum de fotos donde nomás por secciones tienes ahí el nombre de la cosa que quieres ahorrar. Por ejemplo, mandado, luz, agua, y ya ahí sale. Último audio, verás, para irnos con música.
4: Hola, Dani. Para poder ahorrar, paso simple, lo básico. No compres cosas innecesarias, no gastes lo que no quieres.
0: Exacto.
4: Hay quienes les gusta vivir en apariencias. Y pues de apariencias, pues ahí se te van los ahorros, la verdad. Si vives con lo básico, con lo necesario, siempre vas a tener un ahorro. Ahora, si quisteas, pues ahí te estás gastando tu ahorro. Si te compras un carro que la verdad estás pagando una mensualidad muy alta y pues nada más por apariencia, pues la neta, ahí mira, prefiero comprar un carrito medio usado que te saque del apuro, no un carro viejito, no una chatarrita, pero quien tiene para comprar eso, pues está bien, pero no gastar lo que no tienes, pues no encharcarte con gastando mensualidades que no tienes. Y pues es un tip, la verdad, un tip. Y cuando empiezas a agarrar dinerito, inviértelo para generar y multiplicar ese dinerito. Si te estás dando pistes, eso te va a traer mucho ahorro. Si fumas, no fumes, también a la larga te va a traer mucho ahorro.
0: Híjole, sí, la verdad, yo también siento que también llegas a una edad en donde ya eres más consciente con tu dinero y ya sabes en lo que sí gastarlo y en lo que no. Y cuando tienes dinerito de más, pues poder disfrutar de eso que tú quieres, ¿no? De ese gustito que tú tienes. Pero digo yo, no sé si a ustedes les pasa, a lo mejor y ya. Ustedes ya bien grandes y no saben cómo ahorrar el dinero. Pues aquí les voy a, si quieren el video de la señora, se los paso. Lo voy a subir a estado de WhatsApp para que vean la técnica en la que ella le rinden los 2,500 pesos semanales que le da a su esposo para sus cinco hijos, para ella y para su marido. Le voy a pasar, si tú no sabes cómo ahorrar dinero, cómo administrar tu dinero, cómo administrar tus compras, el recibo de la luz, el agua, el internet, desde los útiles escolares, desde el uniforme, las tareas que te dejan, que te compran, que la cartulina, que todas esas cosas. La señora Vida nos da todo. Y se hizo muy viral. Si quieres, te lo puedo pasar. Nomás mándame mensajito por acá. Igual lo subo de estado de WhatsApp para que tú lo veas, ¿sale? ¿Vale? Pero sí, compártenos tu mejor tip, los mejores tips y consejos para ahorrar dinero. Y no me refiero a como que quédate en casa y no salgas. No, o sea, algo más extremo. ¿Qué es lo que tú haces que te funciona? Y pues aquí aprendemos todos, oigan. Aprendemos todo. Vámonos con música. Llega por acá Los Ángeles Azules y Belinda, eso que se llama Por Ella, en la mejor FM 98.5. Danielita, mi amor.
5: De México.

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0: 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Ayer le pusimos falta, pero hoy va a trabajar doble. ¡Ahora pues! ¡Continuamos con más!
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0: regresamos con más a través de la Mejor FM 98.5, 9 de la mañana ya con 35 minutos. Y bueno, platicando acerca de qué es lo que haces tú, cuál es ese consejo o esos tips para poder ahorrar. Y no me refiero, ay, como que quédate en tu casa y no salgas y no compres cosas innecesarias. No, algo que tú hagas de verdad, alguna técnica que uses para poder ahorrar dinero, así como que algo muy extremo. Eso es lo que queremos saber. Si haces alguna técnica, platícalo, cuéntalo por acá. Y pues así aprendemos todos, ¿verdad? Y aprendemos a ahorrar mejor y administrar mejor nuestro dinero. Tenemos audio por acá, a ver qué dice, qué dice.
1: Buenos días, es Morning Show. En lo personal, yo y mi esposa tenemos 5 meses haciendo eso, lo de la libreta.
0: Lo de la libreta.
1: Y sí, sirve mucho porque ya tienes el dinero específico para cada cosa. Sí, sirve mucho.
0: Sí, ¿verdad que sí sirve mucho? Yo lo empecé, bueno, lo vamos a empezar a implementar, ya lo platicamos mi hermano y yo, y sí sirve un chorro porque ya no te agarra desprevenida, pues, o sea, ya el ¿cómo se llama? El dinero ya está destinado para ciertas cosas y ya nomás es cuestión de agarrarlo y ya, y luego reponerlo cuando te llegue la otra quincena, bien suave. Dice, mándame el video, por favor, me urge. Pásamelo, me urge, por favor, buen día. Algunas bancas electrónicas te permiten hacer apartados y la puedes personalizar. Buenos días, sí, desde algunas bancas te permiten hacer eso. Algunas, no todas. Buenos días, Danielita, mi amor. A mí me rinde mucho traer el dinero en la tarjeta y en apartados. Voy haciendo mis ahorros y me ha servido demasiado, dice por acá. Es que cuando uno tiene el dinero en la mano, o sea, el físico, le pica y como que gástame. Desde la cartera te grita, gástame. ¡Gástame! Y cuando tienes dinero en la tarjeta, pues como que no te das cuenta.
2: No es cierto, es imposible. Yo he usado ese método en diciembre cuando nos dan los vales, compro latas, compro productos de limpieza y ahí se quedan guardados. Y las siguientes quincenas solamente compro despensa, verdura, frutas, carnes, pollo. Y, o sea, son 3 quincenas lo que puedes hacerlo, pero permanente no se puede porque de todos modos sigues surtiendo lo demás y pagando servicios y necesitando de repente algún medicamento, pero es casi imposible sostenerlo, menos con una familia tan grande.
0: Verás, ve el video para que veas qué onda, qué show. A lo mejor ahí puedes ver algo que no habías mirado anteriormente. Dice, Dani, mándame el video, por favor. Dice, quiero ver si es cierto que con 2,500 sale uno. Dice, buenos días, Renita, mi amor. ¿Podrás pasarme el video? Yo te escucho desde que estabas en otra radio. Obvio, me cambié. Dice, por acá de estación, agrégame, porfi, soy Liz. Aquí te agrego, Liz. Muchas gracias. A ver, acá te voy a mandar el video también. Denme chancita nomás. Compártelo, por favor, Dani. Bonito día, saludos, gracias. Tenemos audio.
3: Hoy yo gano de mí toda la semana, mija, y me alcanzan totalmente bien. Ahorita me quedan 100 pesos de toda la semana.
0: De toda la semana.
3: Sí se alcanza, pero no administras, se alcanza. Y no lo gasten cosas innecesarias.
0: ¿Tenemos audio?
4: Hola, hola. Buenos días, Dani. Fíjate que venía una pasajera conmigo y me dice, ah, yo sí he visto los videos de esa señora. Dice que lo está practicando. Y sí, dice que sí funciona, nomás que pues los costos son muy diferentes a donde vive ella.
0: Claro. Aquí.
4: Y yo lo que hago es ahorrar todas las monedas de 10 pesos y las de 5. Nomás las saco cuando es una emergencia. Y aparte, ahorro 100 pesos diarios. Todos los días en una alcancía pongo 100 pesos. Y sí, sí funciona, ¿eh?
0: Sí funciona, o sea, el dinero, por ejemplo, allá, si donde sea ella es más barato, pues ya sabrá uno cada quien cuánto gane, ¿no? O sea, la técnica aquí es cómo lo administra. Ahí está el detalle, ahí es donde está el detalle, cómo lo administra uno el dinero, porque ella podrá tener 2,500 y tú podrás a lo mejor tener 6,000 pesos, pero la técnica es cómo lo administras, ese es el detalle, pues.
3: Buenos días, Danielita, yo uso el pedir el súper en línea, porque eso de ir a la tienda, traigo cosas bien necesarias. Más cuando voy a la bodega Aurrera, puras cositas de 5.
0: Ay, no es negociable para mí eso de pedir el súper en línea, A mí me encanta ir al súper en el carrito, dar la vuelta por todo el súper y ver qué me voy a comprar. Sí es cierto, a veces uno trae cosas innecesarias, pero no es para mí personalmente no es negociable el tema del súper. El súper me encanta andarme paseando por todos los pasillos. Bueno, oigan, otras noticias, mi gente de Hermosillo, pónganse abusados, porque si tu colchón ya de plano te está diciendo ya cámbiame, ya

0: 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Vámonos con... vámonos a corte. Ahorita regresamos con más para que me acompañes hoy hasta las 10 de la mañana. ¿Sale, vale? Así que vamos a corte. Ahorita regresamos con más. Danielita, mi amor. Ahí te voy a pasar los videos para que tú los veas. ¿Sale, vale?
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0: Regresamos y regresamos con más a través de la Mejor FM 98.5. Bueno, ya pasé por acá el video de la señora que se hizo viral administrando 2,500 pesos. Recuerden que, pues sí, son 2,500 pesos. A lo mejor donde vive ella, 2,500 pesos a la semana le alcanza muy bien. Pero la idea aquí es la técnica. Eso es lo importante, es la técnica. Entonces ya pasa el video, si quieren ustedes administrarse mejor con sus gastos, pues véanlo, capaz que les sirva, y si no, pues al menos lo intentaron. A ver, por acá dice este mensaje de WhatsApp, tenemos audio en este mensaje que dice...
1: Buenos días, mándame un saludo, pues, Ángel Rivera, el conserje de Quino, que acaba de ser papá. Ángel Rivera, el conserje de la escuela de Quino. Saludos, Ángel.
0: Saludos para Ángel Rivera, que acaba de ser papi. A ver, por acá dice... ¿qué dice la Trini? ¿Tenemos audio?
2: Ha de vivir allá en alguna isla o en algún rancho donde no hay Didi Food, donde no hay Dairy Queen, donde no hay café, ni donde el plebe no se le antoja nada, ni va a ninguna clase extra, ni deporte donde pague.
0: Ok.
3: Pero nos estás dando tips de cómo poder ahorrar y luego nos sales con la promoción de que vayamos y nos endeudemos a crédito con un colchón, pues. La idea es comprar de chastas hasta que ya lo tienes el dinero en la mano.
0: Hija mía, acuérdate que el colchón es necesario para tu cuerpo, para que puedas descansar bien y andar pilas. I love you, Trini. A ver, por acá, ¿qué dice? Bueno, ya pasé los videos. La Liz dice, gracias. Bueno, yo creo que ya son todos los mensajes. Ah, bueno, ¿por qué tenemos audio?
4: Danielita, buenos días.
0: Buenos días.
4: Pues yo uso para ahorrar un tip. Ay, que es de comprar sobrecitos de eso de nómina para guardar dinero. Y ahí lo separo. La luz, ¿cuánto me va a llegar de luz? Yo calculo más o menos cuánto me va a llegar de luz. Si siempre me llegaban 1,500 de luz. Ah, pues ahí ponía que 350 pesos por semana, ¿no?
0: Ajá.
4: En el sobrecito. Ya cuando llegaba la luz, llegaban de 1,200, 1,300, ya me sobra 300 pesos. Y para no gastarme eso de ahorro, lo cambiaba por dólares. Iba a las casas de cambio y las cambiaba por dólares. Para ya y cuando ya juntara buen dinero, irme a dar un poquito y a comprar algo, cosas que, como ropa o algo. Pero siempre separaba los gastos. Y la del internet, que llegaban siempre 380 pesos, por decir. Separaba 100 pesos por semana. Y ya me traía los 400 pesos, me sobraban 20 pesos. Y del agua, pues igual. Me calculaba más o menos lo que iba a llegar por mes. De lo que me llegaba el mes pasado. Y apartaba lo mismo. Me apartaba lo mismo y lo que me. Si me llegaba menos, si me llegaba más, pues ahí ya tenía separado, ya tenía. Eso, pues así. Separado por sobrecitos, pues según lo que iba cayendo la semana para el mes.
0: Y justo eso es lo que hace la señora del video. O sea, por ejemplo, si la luz a nosotros nos llega, ¿qué te gusta? ¿2,000 pesos a lo mucho? Pues dividía los 2,000 pesos en el mes a como te pagaban, ¿no? Si te pagan a la semana, pues los dividías en 4 semanas. Si te lo pagan a la quincena, pues los dividías en 2 quincenas. Eso es lo que hace la señora en el video, ¿no?
5: Bueno, tía, yo empecé con sobres. Compré sobres amarillos de esos como los que te pagan acá.
0: Ajá.
5: Con los que te da la raya. Y hay cuenta que era un sobre, decía renta, otro sobre. Pues prácticamente yo, como dicen ustedes, la libreta, pero yo lo hacía con sobres, ¿no? Después empecé a manejar un Excel. Empecé a capturar todos los gastos del mes y ya distribuía pues todo el mes, ¿no? La raya de todo el mes en lo que era. Y ya, por ejemplo, sabía que aquí no me podía pasar de este gasto, acá no me podía pasar de este otro gasto. O sea, hacía una columna de gastos fijos que era la renta de la casa, lo que quieras, ¿no? El internet, que son gastos que no puedes mover, el mandado de este... Y ya lo demás, ahí te das cuenta para dónde se te está yendo el dinero, pues.
0: Ajá.
5: Dices tú, ok, gano 10,000 a la quincena, o 15 si tú quieres.
0: Uy,
5: y y en gastos fijos tienes 5. Y en dónde se te fue todo lo demás, ¿no?
0: Pues
5: es
0: sí.
5: Cuando ya empiezas a poner atención, un poquito rojo, y empiezas a clavar lana. Yo empecé con los sobres, me funcionaba muy bien. Yo iba y sacaba tanto dinero y lo metía a los sobres y ya llegaba la fecha de pago, ya nomás sacaba y pagaba.
0: Ajá.
5: Y de eso no me podía pasar de ese dinero. Ah, suave la administración esa. Ahorita no la hago, la verdad, porque ya tengo niños, los tengo en la escuela, tengo en el colegio, y en el colegio festejan hasta porque se tiró un pedo el perro. Entonces no es como que pueda tener lana guardada. Sí se puede, pero como dices tú, necesitas ganar más dinero para poder clavar más lana y seguir con los mismos gastos, ¿no? Pero bueno, dejé de hacerlo. Antes me funcionaba muy bien.
0: Fíjate que justo la señora eso hace también. Tiene un ahorrito para la escuela, porque de repente de la escuela sale una kermés, sale que un trabajo, sale que una tarea que donde te lleva a gastar dinero. Y por eso también tiene el ahorrito de la escuela, fíjate. La señora saca hasta en la escuela, pensó.
6: Yo tengo un cerdito de alcancía y ahí ya te cuenta que si me sobran 50, 40, 20, de algo ahí lo echo. Y ya se está llenando mi cerdito, lo que es levantar y una mano lo levanta. O sea que ahí la llevo.
0: Ay, no. Fíjate que yo hace como 2 años fui a Las Vegas y me compré también un cerdito y la verdad que sí me ayudó. Sí junté buen dinerito con el cerdito. Eso sí, ahí estaba tratándole de sacar unas moneditas que me faltaban de repente para comprar algo en la tienda. Pero fue poquito, pues fue poco. Oiga, pues bueno, muchas gracias por mandar mensaje de WhatsApp. Vamos a despedirnos el día de hoy. Gracias por acompañarme en el transcurso de estas 4 horas, desde las 6 de la mañana hasta las 10. Muchísimas, muchísimas gracias. Vamos a retirarnos, pero quédense en compañía de Aileen Martínez. Después llega el Mitotito y llega las promos del Gotsu. Y quédense escuchando la mejor 98.5 todo el día. Yo me voy, me retiro, me despido. Gracias una vez más. Te quedas con buena música. Esto que se llama Presiento que voy a llorar.
7: Así suena lo de Roble, viejo.
0: Los del Roble y Hernán Sepúlveda.
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0: Cuídense mucho, bonito martes para todos ustedes. Yo soy Daniel Orduño, Danielita, mi amor. Y se quedan con buena música en la mejor FM 98.5.

0: en Sepúlveda, viejo.
1: Y arriba los del Roble, pa.
0: Pura vida recia. Ay, no.
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acompañarte hoy, martes 23 de junio del 2026. Como siempre, invitándote a que me acompañes y yo a acompañarte durante estas 4 horas continuas en este tu programa, Ya es Hora. Con una servidora, Aileen Martínez, el día de hoy y como todos los días, de lunes a viernes, de 10 de la mañana a 2 de la tarde, los sábados de 6 a 9 de la noche. Ya estoy por acá contigo, que no cunda el pánico. A ver, mija, vete a dormir, hombre. Te hace falta sueño, te hace falta horas de descanso. A lo mejor y sí, ¿eh? Bueno, más o menos, un poquito. No es como que me he desvelado mucho, pero yo creo que sí me faltó un poquito más de descanso. Pero bueno, espero que tú hayas amanecido fresco, lechugado y jovial el día de hoy. Que andes pilas, que andes desquitando el sueldo, que hayas desayunado. Fíjate que hoy me traje un pedacito del pan de piña, pan volteado de piña, un volteado de piña ahí que se aventó mi mamá. Y me lo traje aquí con un cafecito. Ese va a ser el desayuno de campeones. Pues bueno, te invito a que te comuniques conmigo, ya sea a través de una nota de audio, algún mensaje, alguna foto, algún sticker, lo que me quieras mandar. Es bien recibido. Lo que tú quieras comentarme a través del número de WhatsApp, el 6623-16-46-21. Ya lo sabes, es el número del WhatsApp al cual, pues ahí puedes dejar todos sus mensajes, recados, servicios sociales y todo lo que se pueda. Aquí recibimos todo con muchísimo gusto. Así que pues a reportarse a la base. Y si tú estás de manteles largos, celebras algo en especial el día de hoy, muchas felicidades.

0: Parece que hoy dice aquí que es día de San José Cafaso. Bueno, felicidades a todos los Josés. A los José les dicen Pepe, ¿no? Muchas felicidades para... ¿quién más? Zenón. Un Zenón de tacos ayer. Pues bueno, parece que es día de San José Cafaso, no sé. No sé cuántos José haya. Pero bueno, muchas felicidades. Que la pasen muy bonito, que los apapachen mucho. Si celebras a lo mejor algún aniversario y demás. Y a todos los graduantes, porque yo sé que ahorita hay mucho graduante. Es temporada, son meses de graduaciones. Y a todos los graduantes también, muchas felicidades. Y a lo mejor ahí en la familia alguien se está graduando del preescolar, de la primaria, de la secundaria, de la prepa, de la universidad. Pues muchas felicidades, mándame el nombre ahí, mándame foto del graduante el día de hoy. Buenos días.
1: Muy buenos y bendecidos días, Aileen. Oye, a ver si me puedes poner, por favor, una canción de la banda Recodo, Inevitable, si eres tan amable. Te deseo un excelente, productivo y bendecido día. Un fuerte abrazo.
0: Gracias,
1: bendiciones y gracias.
0: Igualmente, muy buenos días. Bueno, ahorita buscamos algo de la banda El Recodo. Bonito día, Aileen. Y me pones, por favor, la canción de Ya Borracho, de Herencia de Grandes. Gracias, cuídate, gracias. Igualmente, Martín, muy buenos días.
2: Buenos días, Chicrilla, y buenos días. Ahora sí, ya andamos en la trabajación.
0: Eso.
2: No más, el día de ayer, pedí vacación. Y aquí andamos. Saludos. Y espero que tengas un excelente martes y un excelente turno. Salúdame a todo el staff.
0: Claro que sí, Abraham, de tu parte. Saludos para el primate que sigue vacaciones, la Dani, el Charlie que sigue vacaciones y el Gotso. Ay, es que son temporadas vacacionales, sí, se tienen que aprovechar.
3: Buenos días.
0: Hola, buen día. Buenos días. ¿Cómo estás?
3: La Chiquirris.
0: ¿Cómo amaneciste?
3: Oye,
0: ¿qué pasó?
3: Te corrijo. El día de los joseses es el 19 de marzo. Es el día oficial de los joseses.
0: Ándale.
3: Estos joseses no cuentan.
0: ¿Esos son piratitas estos?
3: Es el 19 de marzo. Okay. Que tengas excelente día, Chiquirris. Saludos.
0: Igualmente, saludos. Cuídate. Igual. Oye, es que este es día de San José Cafaso. Si no eres Cafaso, no. No aplica. Es que hay muchos días que siempre son así, o sea, hay un onomástico que el Santo Aral ahí aparece que son como 5 veces en el año. Ya ni a cuál creerle, pues. Bárbaro. Bueno, vámonos con música. Vamos a arrancar este programa. Ahorita sigo yo por acá reproduciendo tus audios. Gracias, Germán. Gracias, Juan. Leyendo tus mensajes en este martes. Ayer me lancé al cine. Adivina qué película vi. Adivina, adivinado. Ahí me dices, si le atinas, pues le atinaste. Te pongo la rola. Vámonos, esto viene a cargo de Marca Registrada y Grupo Frontera. Se llama Di Que Sí. 10 de la mañana con 13 minutos. Soy Lil Martínez contigo a través de La Mejor. Buenos días.

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0: continuamos, son ya las 10 de la mañana con 27 minutos. Escuchamos algo a cargo de la banda Carnaval de Nuestro Amor. No queda nada, no quedan naranjas, mijo. Ya no hay nada. ¿Qué andas buscando? ¡Órale, órale! ¡Vamos para allá! Que precisamente el vocalista de la banda Carnaval, Rafa Becerra, el vocalista que no sé si fue en los inicios de la banda Carnaval, pero de los principales. Después sale de la agrupación, hace como que hay un proyecto él de solista y ahora ya hace algunos años regresa con la banda Carnaval. Hay una canción nueva de la arrolladora Van de Limón también que se llama Si las miradas mataran, que fue con la canción que iniciamos el programa. Como que ahí también la arrolladora ya vuelve a tratar de como que de tener esa tonadita y esas canciones que sabemos que eran como que un sello distintivo de la arrolladora Van de Limón. A pesar de que obviamente cambian de vocalistas, esto y el otro, pero la arrolladora sigue y sigue sacando música. Y pues bueno, parece que está pasando lo mismo con la banda Carnaval, ¿no? Aileen, buenos días. ¿Qué nos dicen por acá? ¿Tenemos audio?
1: Aileen, buenos días. Feliz 11? Martes. No te cases ni te embarques.
0: ¿No, hombre, pa' qué?
1: Una canción, El Aguijón, del Chico Elizalde.
0: Adiós. ¿Pa' quién o qué? Aquí la dejamos en la programación, déjame buscarla.
2: Buenos días, Aileen. ¿Me podrás complacer con la canción de Juro por Dios, con Tillo Nevares? Te corrijo.
0: Hay un día en el que ustedes sean lija, ¿no? O sea, se dan lija de que... Ándale, zombie. Pidiéndome canciones, pues. Pasa de lanza.
3: Hola, amiga, buenos días. ¿Me puedes poner mi querida socia, por favor? Muchas gracias.
0: Saludos, Lupita. Es lo que te digo, pues. Hay días en los que de remate ustedes y quieren que cambie toda la programación. Y me ponen ustedes en la cuerda floja.
4: Viste a verla el Toy Story 5. Yo fui el domingo con mi hija de 23 años. Buenísima la película, se las recomiendo. Creo que la disfrutamos más los grandes que los niños. Está muy buena la película. Buenos días, sí. Se me pasó darte los buenos días. Saludos.
0: Ay, Berito, no te preocupes. Buenos días, hermosa. Que tengas excelente martes.
1: Fuiste a ver la de Toy Story.
0: Voy a ver la de Toy Story. ¡Oh, chich! Ahorita les voy a decir, les quiero comentar algo ahorita en la siguiente hora, en el parece chiste pero es anécdota, porque completamente quiero tocar y abarcar el tema de esta película. No vamos a spoilear a nadie, pero bueno, ahorita vamos a platicarlo. Me tengo que ir con música, ahorita sigo por acá yo reproduciendo sus audios. Gracias, Rose, gracias, José, gracias, Salvador. Por acá a ver quién se comunica con nosotros, quién está de cumpleaños, parece ser, ¿verdad? Que tenemos cumpleañeros. Bueno, Katy, Aileen dice, ponte algo los Tigres del Norte, La Puerta Negra, saludos, gracias, Leprechaun, Javier, Katia. Bueno, ahorita sigo con sus mensajitos, nos vamos con algo que viene a cargo de la banda El Recodo, ya son las 10 de la mañana con 30 minutos, esto se llama Inevitable. Aileen Martínez contigo a través de La Mejor. Suele.

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1: Con 47 minutos escuchamos algo a cargo de Herencia de Grande. Se llama Ya Borracho.
2: Ya borracho, contéstame la llamada.
1: ¿Para qué, enfadoso? Mejor no hables. No hables, borracho, por favor, apaga el teléfono.
3: Hola, hola, Rosa.
1: Hola, linda, buenos días.
3: Día.
1: Igualmente.
3: Todos los días te escucho, pero a veces que no te puedo mandar mensaje.
1: Saludos. No te preocupes, bebé. Gracias, Rose, no te preocupes, yo sé que ahí están siempre ustedes allá al tiro, irá, al tiro. Y tienen mucho trabajo también, o sea, son muy trabajosos, pues. Aileen, buenos días de labor, que tengas un excelente día, mira nomás. Hoy no nos quisieron cocinar, pero nos compraron unas pizzas, qué rico, saludos, buen provecho. Para desayunar pizza, ándale, ¿qué andas haciendo, no?
4: Aquí andamos, oiga, correteando la chuleta porque no hay de otro, oiga.
1: Porque no hay de más. Ni modo, y la gente quiere vivir bien, quiere vivir cómodo uno y pues hay que trabajar. Hola, muy buenos días, saludos, bendiciones. Puedes mandar saludos, por favor, y felicitaciones para Arat Alcalá, Iker Alcalá. Están cumpliendo años, muchas felicidades Arad e Iker. Que la pasen muy bonito, que los apapachen, que los consientan mucho el día de hoy. ¿Cuántos años cumplen, ¿Cuántos cumplen? Que nos digan, que nos inviten al pastel. Hello, buenos días, Aileen desde MTP acá en La Olivares. Saludos, gracias Liz, muy buenos días. Que tengas bonito día, hermosa Aileen Chiquirirri. Salgo de los, bueno, de los Tigres del Norte, por favor, la de la Puerta Negra. Ánimo, saludos, ¿qué onda?
5: Buenos días, Chiquirriri, ¿me puedes poner segunda parte del Grupo Firme, por favor?
1: ¿Cuál?
5: Ya que andas complaciendo el día de hoy.
1: Ah, ya se dieron cuenta, ¿verdad? Que poquito en poquito he complacido con algunas canciones.
5: Buenos días, Chiquirriri, ¿me puedes poner segunda parte del Grupo Firme, por favor?
1: Segunda parte.
5: Ya que andas complaciendo.
1: Déjame buscarla.
6: Aileen, buenos días.
1: Hola,
6: oye,
1: ¿qué onda?
6: ¿Puedes ponerme la de Amarte a la Antigua de Pedrito Fernández? Por favor, gracias, gracias.
1: Ay, qué enamorado, mijo.
7: ¡Hola, Chiquirriri! ¡Qué trazo, qué churro, qué patadita, WhatsApp, yo no, que mi barrio rifa! ¡Ok!
1: A ti te pongo en 1.5 la expresión porque me avientas un podcast.
7: Dígame si se le agüita. Ay, Chiquirriri, aquí, no, pues vamos a cambiarte la programación, estás pidiendo grito, que te cambien todo, que estamos volados este día. Ah, no te creas. Una realidad, ¿adivina de quién? Ay, ja, claro que sí, que de compa, vale. La que iba a las mujeres, vamos a poner. Dice que estoy parrandero, que estoy mujeriego, que estoy de la tarde, que estoy de lo peor. Ay, ja, un saludo, estamos aquí chambeando. Y aquí venimos el Alexis y yo a chambearle, a darle duro macizo. Un saludazo para mis hijos que ya están de vacaciones. A Ramatía, para los Valditos y para mis esposa de la Leticia Enchando. Un saludo para Blacky, que se cree el bañil, el Blacky, ¿cómo la ves? No, va los lunes a trabajar ya. Vale, pues hasta aquí mi reporte de Joaquín. Chao, chao, ya todo por el podcast de hoy.
1: Oye, ¿y ni los martes va tampoco? ¿Qué onda? No, está peor. No, está peor, está peor que peor. Peor está el Blacky. Aileen, saludos, dice, siempre estoy al pendiente escuchándote. El sábado no te puedo escuchar porque donde ando no hay cobertura del 98.5. ¿Qué andas haciendo tú arriba de los cerros allá, mijo? Ándale. Bueno, vámonos con música porque, pues, menos... bla, bla, bla, y luego quieren que les ponga sus canciones y pues qué onda, ¿no? Y me voy a callar un rato para que salgan sus rolas. Es algo que viene a cargo de los Tucanes de Tijuana, se llama Andamos Ready. ¿Cómo no? ¿Cómo andamos? 10:51, Aileen Martínez contigo a través de La Mejor.

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0: 11 de la mañana con 6 minutos. Ya la segunda hora a cargo de una servidora, Aileen Martínez, contigo hasta las 2 de la tarde. Hasta las 2. Así es. Aguántate un rato. Oigan, bueno, pues fíjense que ahorita les preguntaba, les decía que sí, que le atinaran a la película que el día de ayer me lancé a ver. Y es que ayer salí del canal y dije, yo quiero ir al cine, me urgió porque mis hermanos ya habían ido, estoy el otro, y dije yo, bueno, voy a ir al cine. Y me da mucha risa porque hay un video que sale un señor cantando, yo soy tu amigo fiel, yo soy tu amigo fiel. Y dicen, los de los 30, bueno, los que tienen 30 años, yo no tengo 30, ¿no? Todavía no, me falta uno. Pero Toy Story nunca fue una etapa, dicen, ¿no? Entonces, ayer, de verdad que entré a ver la película, obviamente. Pues sí, ¿no? Muchos niños, muchos papás con sus hijos. Pero también había mucha gente que, así como yo, no ocupaban llevar un niño para ir a ver la película de Toy Story. Y hoy en este parece chiste, pero es anécdota. Yo creo que hay cosas que los adultos funcionales o disfuncionales disfrutan más que un niño, ¿no? O sea, se disfruta mucho más. Y yo creo que esta película, como bien lo decía ahorita en la radio escucha, la están disfrutando más las personas adultas que los niños, ¿no? Obviamente los niños también la disfrutan, esto y el otro. Pero siento que el mensaje completamente que tiene ahora la película de Toy Story, como que es una película muy, muy reflexiva, ¿eh? La verdad no les voy a spoilear con nada, no les voy a decir nada de escenas ni nada de la película. Si tú ya viste lo mejor y el tráiler de la película de Toy Story, lo único que te voy a decir es que sabes, ¿verdad? Porque en los promocionales hay una como una tableta, ¿no? Una tablet. Entonces, está padre como la evolución, más o menos, ¿no? Tanto de los juguetes, esto y el otro. Pero de verdad yo se las ultra mega recomiendo, ¿eh? Si van con sus niños o si van ustedes solos, la neta la van a disfrutar un montón. Yo me compré un vasito con la tapita ahí de la vaquera Jessie. No, andaba yo el mood niña activado. El modo morrilla activada. Entonces, pues bueno, hoy platicando un poquito acerca a lo mejor y de esas cosas que disfrutan más los adultos ya que los mismos chamacos, ¿no? Y hablando de los juguetes, ¿verdad? Basado en la película del Toy Story, ¿cómo hay juguetes que a lo mejor y tú aún puede que tengas ahí arrumbado o guardado o algún juguete que decías, la neta, yo no soltaba este juguete de chamaco, me gustaba un montón, tanto a lo mejor y porque te lo regalaron en tu cumpleaños, a lo mejor y era un juguete de Navidad, y había un juguete que siempre ya estaba todo destartalachado, pero quería seguir jugando con eso, tú querías seguir ahí. Entonces, por ejemplo, a nosotros, bueno, yo hablo a mí en mi experiencia de generación, que eran los juguetes, y obviamente pues ya viene el cambio de los teléfonos, ¿no? O sea, ahora sí que la competencia del juguete era con los teléfonos, y es como la mejor y la competencia de las canicas y todo eso. ¿Cuál era la competencia? La mejor y los superhéroes, los monos estos del Max Steel y todo eso, ¿no? Pero yo me acuerdo que tenía un carro de la Barbie que era color morado como un convertible que amaneció en una Navidad. Híjole, cómo le dimos carrilla a ese carro, que hasta cuando nacieron mis hermanos subía a uno de mis hermanos más chiquitos en el carrito ese de las Barbies y ahí lo traíamos chicoteado paseándolo. Creo que ese carro nos duró un montón porque hasta generación de mis hermanos, estoy hablando que mis hermanos se les llevó 8 años y todavía lo tenía. No me quería deshacer yo de ese convertible morado de la Barbie.
1: ¿Qué huele? ¿Qué tranza, mijo? ¿Cómo anda,
0: ¿Qué
1: pues?
0: ¿Qué once? ¿Qué once?
1: ¿Me puedes poner una rolita ahí? ¿Te la creíste, no? Cierto, por aquí saludando, recordando la base. Espero que tengas un excelente y maravilloso día. Saca la Kawasaki de chía, mi jamón. Saludos.
0: No, así sin chía. sin chía.
2: Buenos días, Aileen.
0: Buenos días.
2: ¿Cómo amaneció la locutora de la carcajada contagiosa? Espero que hayas amanecido excelente.
3: Excelente.
2: Oye, ¿me puedes poner una canción? El Mikima con Laberinto y Edel Muñoz, por favor.
0: Dame chance.
4: Buenos días, Aileen.
0: Buenos días, Mari, ¿cómo estás?
4: Saludos desde acá, desde Natura. Vamos terminando de desayunar unas tapitas con chorizo. Quiero pedirte una canción, por favor. La canción de Marco Antonio Solís, Dios bendiga nuestro amor. Saluditos, Aileen, ¿qué vas a hacer de comida hoy? ¿Cómo estás? ¿Cómo te va? ¿Cómo te trata la vida? Saludos, Aileen. Bonita mañana, Dios te bendiga.
0: Gracias, linda, igualmente para ti. Muchas preguntas. amanecí muy bien, estoy muy bien, gracias. Tengo mucho trabajo, gracias a Dios. Ahorita saliendo muy probablemente no voy a hacer de comer, Mari, voy a ver qué como porque tengo ahorita todavía pendientes, pero todo bien. Muchas gracias por preguntar. Aileen, buenos días por la canción de La Triste Guitarra con Sergio Vega. Saludos, por favor. Bueno, esos son mensajitos que me quedaron pendientes de la hora pasada, ¿no? A ver, acá tenemos más mensajes. ¿Qué nos dicen?
5: Chiquirres, buenos días.
0: Buenos días. Mover
5: la mujer del pelotero de los alameños.
0: No, esa no.
5: No, eso mentira, Chiquirres. Y es que la nostalgia nosotros vimos crecer la película, pues las películas desde la primera hasta ahorita que ya va la quinta. La vimos crecer, pues a nosotros nos tocó ir al cine de pequeños con nuestros papás. Y por eso nos da nostalgia, pues, ir a verla ahorita, porque como han cambiado, pues, las cosas y todos los personajes de la película.
0: Que esa es otra, los personajes de la película me encantan ahora porque, bueno, no les voy a decir, les dije que no voy a spoilearles obviamente nada de la peli, pero sí, ¿no? Como que puede dar nostalgia que ahora ya vas, a lo mejor y con tus hijos, ¿no? O con tus sobrinos, y como dices, son películas que tú veías cuando estaba chiquillo y ahora pues le toca a tus hijos.
6: ¿Qué onda, Chiquirri? Buenos días.
0: Buenos días.
6: ¿Cómo amaneció la mejor locutora de Hermosillo y de la mejor 98.5?
0: ¡Wow! ¿Quieres una canción o algo así?
6: Aquí andamos en el sabriteo ya.
0: Ajá.
6: Te quería pedir una canción.
0: Ya sabía.
6: Una rolita de...
0: Uy.
6: Se llama Desde que la vi, de los de la Noria, porfa.
0: No la voy a poner.
6: Ánimo, Chiquirri, que tengas buen día.
0: Buenos días, bueno, muchas gracias. Ya son muchas canciones, ¿eh? Ya ahorita, la neta, ya no me pidan rolas porque ya tengo una lista muy, muy larga de rolas que ya me solicitaron y déjenme primero sacar las que ya tenemos pendientes y ya ahorita vemos qué once. Bueno, si ya viste la película de Toy Story, me encantaría que me dijeras qué te pareció, si fuiste con tus hijos, si fuiste tú solo. Y pues bueno, haciendo al tema de parece chiste, pero esa neta me gustaba mucho, no lo quería tirar, me lo quería quedar. ¿O cuál fue la mejor y ese cambio que tú dijiste? ¿Sabes qué? Dejé de utilizar esto porque empecé a utilizar cosas diferentes o nuevas, ¿no? 6623-164621 es el número de WhatsApp. Vámonos con música. Nos piden algo de los Tigres del Norte. Es La Puerta Negra. Son las 11:15 a través de La Mejor.

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1: Escuchamos algo a cargo de Javi, se llama ¿Dueles? ¿Sí? A ver, no. Dosis. Dosis con Javi, ahí está. A ver acá, me mandaron una foto y me dicen, Aileen, mira, chiquirri, soy el que se roba a Woody en la película. Al pollo, no me acuerdo cómo se llama ese. Y es, ¿le presión estás? Igualito, mijo, igualito. Aileen dice... Dice por acá, yo fui la semana pasada con mi hija y mira la camisa que me ordené, ahí la combiné y así estuvo padre ese día acá en Estados Unidos. Bonito día, también le compré una palomera a mi hija de la película. ¡Qué linda! Se compraron unas camisetas que es de las Pizza Planeta, que es de pues de las primeras películas, ¿no? De Toy Story. Yo también tengo una camiseta del Pizza Planeta. No más que no me la llevé, no me la puse. ¿Qué pasó?
2: Ya no me la pongo en la canción porque ya me voy a dejar de desayunar, pues.
1: Ay, mijo, pues no la iba a poner. Yo de todas maneras ya no tengo tiempo. A la torre, José. Me hicieron una foto de un carro, de un carrito convertible. Bueno, no con convertible. Un quemacook. Bueno, sí, esa. un carrito morado de la Barbie. Oye, ¿cómo hiciste esa foto? Bueno, ya ahorita bien rápido, no en el teléfono. ¡Saludos! No, hombre, me la voy a robar esta foto. Me la voy a mandar yo. Me la voy a mandar porque está padre, José. Muchas gracias. A ver, ¿qué pasó?
3: Aileen, hubiera llevado a tu perrijo hubieran llevado.
1: No, no le entiende. No hubiera entendido la vibra.
3: El Clayton.
1: ¿Se te olvidó, no? ¿Cómo se llama?
4: El Monchi. Aquí andamos. Fíjate que Chiquirri viene. ¿Cómo bañar? Y aquí ando en ruta. Y ando todo empapado en sudor. ¡Qué bárbaro! Está muy, muy, muy, muy húmedo el día de hoy. Aquí te pasa el millón. Chiquirri. ¿Cómo
1: me
4: la casé, por favor?
1: Ay, no, ahorita no puedo, compa Monchi. Perdóname, perdóname, perdóname por todo lo que vas a hacer. No, y luego me la pides otra vez. Ayer la puse y ahorita estamos ya, ya les dije de que pause a las complacencias porque luego se me van de lujo todos ustedes y tengo muchas canciones aquí que ya me pidieron. Entonces, primero vamos a sacarlo primero y después ya vemos si tenemos más chance. Compa Monchi dice que prendas el aire, que no andes codeando, por eso andas sudando. Oiga, bueno, vámonos con música. Síguete comunicando conmigo 6623-164621. Hoy en este parece chiste, pero es anécdota de que tú disfrutaste más la película de Toy Story 5. Ve a verla. La neta, no me voy a cansar de repetirte que vayas. Lleva a tus hijos. Si tienes la oportunidad de ir hoy, el fin de semana, ahorita que a lo mejor ya van a salir de vacaciones o ya salieron de vacaciones, aprovecha y vaya. La neta, está muy, muy padre. Vámonos con el remix. Se llama La Solicitud, de sus canciones favoritas en la programación de La Mejor 98.5. ¡Yeah!

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46 minutos a través de la mejor 98.5. Aileen nos dicen por acá: yo tengo 31 y usé a mi hijo de 7 años como excusa para ir a ver la película de Toy Story. Muy bien, es parte de. Irma dice por acá: José, tengo 37 años, aún recuerdo cuando mi papá llevó un VHS de Toy

0: Story 1 en el 95 más o menos, aprox, a la torre. No, yo ya la vi en el Disney Channel, yo. Yo, a mí me tocó ver la primera película. Yo creo que en el Disney Channel, no me acuerdo. Dice por acá, alguien que me preste a su hijo para ir a disimular un poco. No ocupan, no ocupan, no ocupan. A ver, dice por acá. Ok, sí soy yo, pero llevaría a mi hijo. Usando a nuestros hijos para ir a ver la película. Bueno, pues así las cosas. Y ayer había de verdad muchísima, muchísima gente, muchísima gente. Estos días yo dije, bueno, voy a aprovechar que es lunes, que a lo mejor y no hay tanta gente, pero no, sí. Lleno, lleno, lleno, lleno total. Buenos días, Celine. Saludos desde Arándanos. Gracias, Anita. Saluditos para ti igualmente. Que tengas muy bonito martes, martes. Son las 11 de la mañana con 47 minutos. Nos vamos a aventar el tiro cantado y hoy me voy a ir con algunas propuestas que tengan ustedes. Pero tiene, por favor, tírame con una propuesta buena, con una propuesta que tú creas que nos va a gustar y con alguna canción que a lo mejor y casi hace ratito no suena. Aquí en el radio. Tampoco no te voy a seguir muy muy acá. Ya sé que me pongo muy quisquillosa, pero es parte de.
1: Nani.
0: ¿Qué pasó?
1: Listo, Nani.
0: Saluditos, Sonia. Buenos días. Bueno, vámonos con música para tratar de complacerlos con alguna de las canciones que nos siguen solicitando por acá a través del WhatsApp, ¿verdad? Que ya fueron algunas, ya fueron algunas. Me voy con esto que viene a cargo de Sergio Vega, se llama Esta Triste Guitarra. 11:48. Si tienes propuesta, me la mandas acá de una vez al WhatsApp 6623-164621 para el tiro cantado el día de hoy en punto a las 12.

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2026. Dos propuestas. Hoy es un tiro cantado de mujer versus hombre. Bueno, disque. No es cierto. Hola, corazón, buenos días. Aileen, ¿qué pasó? ¿Qué pasó, amigo? ¿Qué pasó? ¿Pero qué pasó? Vámonos con el tiro cantado entonces el día de hoy. Tú eres el juez, tú me mandas el voto. 6623-164621. 6623-164621. Si es una nota de audio, mucho que mejor. Si es mensajito normal, está bien, está bueno. Pero le vamos a dar prioridad a los mensajes de voz. Hola, maná. Buenas tardes, hermosa. ¿Cómo estás, mi Polly Pocket? Que tengas muy bonito día en la trabajación. Pendientes. No te preocupes, mi Fer. Ahí estamos, a la orden. Ya sabes, vámonos entonces con el tiro cantado. Dos propuestas. Tú me dices con cuál te quedas. Y nos vamos con la primera propuesta. Y primero las damas, como se debe. Estuve en el cargo de la diva de la banda, Jenny Rivera. Se llama Tu Camisa. Tu Camisa Puesta.

camisa puesta y nos vamos con la siguiente propuesta. Esto viene a cargo nada más y nada menos que de Los Alegres de la Sierra. Esto se llama Así, Así Como Hoy.

0: 6623-1646-21. Tiro cantado entre Jenny Rivera, tu camisa puesta contra los Alegres de la Sierra, así como hoy. Tenemos audio. 6623-1646-21.
1: Alegres de la Sierra, Alegres de la Sierra.
0: Alegres de la Sierra, ya dijo. 10-4, anotado. Mi amigo, muchas gracias. Me habían propuesto aquí la de la cumbia árabe con los Comandos del Oeste, para acordarse del reventón en los 80. ¡Saludos, trigueño!
2: ¡Los Alegres, Aileen, los Alegres!
0: ¡Los Alegres! Muy bien anotado, mi estimado.
3: La dos, Chiquirris, iba dedicada totalmente para ti.
0: Voto por la de Así Como Hoy. Edwin, gracias. Tenemos audio.
4: Así Como Hoy, Eli. Buenas tardes.
0: Así Como Hoy.
5: Buenas tardes, Eli. La segunda.
0: ¡Uy! ¿Qué pasó?
4: Esta mera, Los Alegres.
0: Ok, vámonos con Así Como Hoy. A ver, tenemos una nota de audio.
6: Buenas tardes.
0: Buenas tardes, Majano. Nada me dijiste, preciosa.
7: Buenas tardes, chiquirris. Vámonos por la número dos. Por la número dos.
0: Ok, nos vamos con Los Alegres.
4: La segunda, Aileen, la segunda. Te la dedico, Aileen. Te la dedico, la segunda, Aileen.
0: Ay.
4: Buenas tardes.
0: Yo sería capaz. Qué dedicatorios andan.
8: Tu camisa puesta, tu camisa puesta.
0: Sabía, Lupita, que ibas a ser la que me iba a tocar por la camisa puesta.
9: Aileen, Aileen. Por la diva de la banda.
0: Ay, ¿en la diva serio? Es la diva. Vaya, el primer caballero que vota por la diva de la banda.
10: Chiquirre, chiquirre, chiquirre.
0: Hola, preciosa.
10: Buenas tardes, mijita. Me quedo con la de Así Como Hoy. Que la luna me mi. Esta merita. Oy. La segunda, chiquirre. Saluditos.
0: Saludos, Ale. Que tengas bonito día.
4: Chiquirre, lo alegre de la sierra, lo alegre de la sierra.
0: Alegres de la sierra, alegres de la sierra. Alegres.
11: Los Alegres. Los Alegres, señor.
0: Los Alegres.
12: Por Jenny Rivera.
0: Por Jenny Rivera, pues ya perdió mi diva. Ya perdió.
4: Los Alegres, Los Alegres.
0: Ya perdió.
4: Perdió la mujer y se la locuta, pero de los hombres.
0: ¡Ey! ¡Puerco!
13: Buenas tardes, Elín. Jenny Rivera, la número uno.
0: Ah, ya perdió.
4: Los Alegres, Elín. Los Alegres, buenas tardes, buenas tardes.
8: Una, la segunda, por favor.
11: La segunda, porque la primera ya la pusiste todo.
0: ¡Ay, qué famoso! ¡No es cierto!
13: Los Alegres, Aileen, Aileen, Los Alegres. Habla como la Yuridia. Háblate, háblale.
0: No sé hablar como la Yuridia, sé hablar como su esposo. Como el Rigoberto. Vámonos con Los Alegres de la Sierra. Se llama Así Como Hoy, señores. Se ha llevado el tiro cantado. ¿Saben quién propuso esta canción? Ni se imaginan quién propuso la canción de Los Alegres. ¡Ándale, pues! El compa Monchi. Mimi, te ganaron, ni modo. Vámonos entonces, el tiro cantado. Los Alegres de la Sierra. Aileen Martínez contigo atrás.

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Exa a través de la mejor 98.5. Oigan, y ya ven que el día de ayer les platicaba acerca de estas denuncias, ¿verdad? Que se van a empezar a hacer estos reportes con los vehículos abandonados en diferentes sectores, diferentes partes. Y ya sale, pues, obviamente, más acerca del tema, que las colonias con mayor afectación de los vehículos abandonados, oigan, dándole un poquito de seguimiento a lo que platicábamos ayer, sí, es la colonia Solidaridad, la colonia San Benito, la Jacinto López, Las Lomas, El Zaguaro, la Olivares, allá en la Álvaro Obregón, en Las Granjas, en la Ley 57, en la Jesús García, en Los Ángeles, en Dunas. Bueno, estas colonias, pues varían, ¿no? Habrá muchas que son como para el norte, pero también hay otras cuantas más que están, pues, en el sur. Pero fíjense, no son tantas las colonias con tantos reportes en el sur. Al norte es donde parece que hay hasta el momento más reportes del vehículo. Y que ahora, pues bueno, son como unos 20,000 pesos aproximados también los que te pueden cobrar o multar por tener los vehículos abandonados, ¿no? Alina, acá en el Palo Verde y Villahermosa también. Pues ayer lo platicábamos, ayer lo comentábamos acerca de esta nota que a partir de, no sé si el 1 de julio o a partir de ayer, se empezaron a levantar los reportes. Pero me comentaba por acá una radio escucha, me dice, oye, yo hablé, porque si me preguntaban que si era anónimo, ¿no? Y me dijeron, yo marqué y sí te piden tus datos. O sea, como que sí te piden el nombre, la persona que está haciendo el reporte, ¿no? Entonces, pues bueno, así las cosas. Ahí van los carros para retirarlos, ¿verdad? Los vehículos abandonados. Así que pónganse las pilas, la neta, porque yo creo que a lo mejor pueden gastar más si alguien les llega ahí a, pues, ¿no?, a poner el reporte. Ustedes, a lo mejor tienes un carro que dices tú, la neta, Lee, no lo puedo mover, no sé, de plano no se puede. Pues a ver qué medidas se pueden tomar para que no salgan afectados, ¿no?, más que nada. Y pues no seguir afectando a lo mejor y algunas calles, ¿verdad?, o calles principales que se necesitan despejar ahí. Vámonos con música, son las 12:33, es el Mikima, Edel Muñoz y Laberinto a través de La Mejor. Andan.

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0: 98.5 y estos días de calor, se supone, se dice, se pronostica que el día de mañana miércoles pueda pegar un chubasco. No es, sabemos que a veces no es, o sea, de que cae, o sabemos que es para algunas partes, Así que no se emocionen todo Hermosillo, no se emocionen los del sur, no se emocionen los del norte, los del este, los del oeste. No se emocionen, porque acuérdate que puede llover en una calle y luego vas a cruzar la calle y no va a estar lloviendo. Pero precisamente van a persistir estos días calurosos sin lluvias durante esta semana, pero pues el único día que se puede registrar con lluvia es el día, hasta el día miércoles, quizá de la próxima semana o mañana. Todavía no sabemos. La Coordinación Estatal de Protección Civil informa que precisamente se siguen esperando estas semanas con temperaturas muy calurosas. Hace poco veía una nota donde tristemente un conductor, creo que en una motocicleta, pues perdió la vida. Las altas temperaturas, la humedad que estamos teniendo, hay días, híjole, feos. Pero bueno, durante esta semana precisamente van a continuar estos efectos de calor, ¿verdad? Sabemos que cuando hace mucho calor, decimos, es que va a venir mucho, puede que vengan lluvias, ¿no? Pero pues vamos a alcanzar las temperaturas que ya sabemos que tenemos aquí en Hermosillo, 40, 45 grados, principalmente en las regiones del noroeste, el centro. Dice que en el sur del estado, pero bueno, no sabemos exactamente si llegan o no. Las lluvias, si llegan aquí a Hermosillo, va a ser principalmente durante la tarde y noche. Así como la semana pasada o antepasada, ¿no? Creo que estuvo lloviendo. Entonces, pues ya lo saben, las medidas, como siempre, evitar la exposición prolongada al sol durante muchas horas, mantenernos bien hidratados, pónganse bloqueador. Yo puedo apostarles que, yo creo que van a ser pocos los que me digan aquí en un WhatsApp si se ponen bloqueador o no se ponen bloqueador. Pónganse bloqueador. Tomen medidas preventivas para los chamacos, que tomen mucha agua, para los adultos mayores, para los perritos que andan en la calle, tinglilingo, pobrecitos. Pero pónganse bloqueador, de verdad. Cuídense, no se tatemen.
1: ¿Qué pasó? ¿Cómo anda la cosa? Pues aquí los saludo a su amigo el muñeco, aquí es del pueblo. ¿Cómo anda? Un saludo para Abrancito Valencia, para el Servín, para Marley, para el Héctor, que anda todo lo que va chambeando en la capital allá. Ahí me lo saluda. Y un saludo para ti también, Edith. Un abrazo hasta allá, hasta donde esté.
0: ¿Qué pasó, muñeco? ¿Y esa voz? ¿Y esa voz de dónde la sacaste? Ándale pues, saludos. Vámonos con música, es la banda Agua Caliente, porque así va a estar Hermosillo toda la semana.
2: Caliente, caliente, caliente, sí.

0: este. ¡Sí, sí!
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20: No, justo ahora no.
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0: onda me la vas mandándome un saludito express, porque ya aquí voy entrándole en el segundo turno. Andaba como caricatura en la casa, no, hombre, haciendo esto, haciendo los paquetes. Pero bueno, me rindió en la mañana, así es que hágale con todo. Saluditos, hermosa, te mando un fuerte abrazo. Bye.
1: ¿Cómo caricatura, loca? Saludos, J-Lo, que tengas muy bonita tarde. Yo sé que a esta hora llega tu mensaje del segundo turno. Yo ya me sé los turnos que tiene cada quien, ¿eh? Ya sé a qué hora entran y a qué hora salen de trabajar. Bueno, no todos, pero algunos, muchos sí. Oye, entonces, ¿es algo que siempre tengas que hacer de diario en tu casa? ¿Qué es? ¿Lavar los trastes, dejar todo acomodado, lavar ropa? Algo que es del diario, que no lo puedes dejar para un día después en tu casa completamente. Mira, yo creo que sí, los trastos. Hay casas que están ubicadas así como que en avenidas muy principales y siempre es un polvaderón ahí en la parte del porche, en la entrada, y hay mucha gente que todos los días sale a barrer el patiecillo, O sea, que le invierten el tiempo a no dejar sucio para el día siguiente. Aquí obviamente depende mucho de los tiempos que traigas, ¿no? Dices tú, por ejemplo, llego, hago comida, se quedan ahí los trastos. Pero algo que siempre tienes que hacer. Siempre hay muchas cosas que hacer en la casa, siempre. ¿El aire qué? ¿El ventilador? Limpiar el ventilador. Ey, ya le dieron el servicio a los aires, ¿eh? Desde hace rato el INTE está tardando. ¿Ya le hice servicio al aire acondicionado? Pregunta, recordatorio, ¿hace cuánto? Porque yo creo que es más o menos son las... Bueno, ya ahorita ya no se apaga, obviamente, el aire acondicionado, ¿no? Pero esos pendientitos que siempre tienes en el hogar, que vas dejando para después o de poquito en poquito, después se van a ir acumulando. Entonces, ves sacando tus pendientes de una vez. Que si el servicio del aire, que si a lo mejor hay una buena fumigada a tu casa, que son cosas que tienes que hacer cada cierto tiempo y para que no se te junten, pues, ¿no? De poquito en poquito. Porque llega también temporadas de calor en donde un animalero por todos lados. Mira, Aileen, yo lo acabo de limpiar. Oye, después tienen un ventilador ahí, pero el ventilador tiene más grasa y tiene más pelusa y tiene más polvo. Ni avienta aire luego el ventilador.
2: Buenos días, Aileen. Por lo que los aires, y no es tanto eso, güey. Obviamente lo que estabas diciendo, los filtros. Cada, ¿qué será? 2 semanas. El baño vaquero, literal, para que estén al 100, ¿qué no? Saludos, compa Yuri.
1: El filtro del aire, fíjate que sí es cierto. Uno a veces piensa que pues bueno, o yo, la verdad, malamente, que no le sé, Luisito, esas cosas. El pegarle la chainadita y como dices nomás a los filtros del aire para que no se fuerce, ¿no? Algo así. El árbol de limón casero, ¿qué? Lo riegas todos los días. Pero sí, eso también es importante para que, bueno, el aire no se vaya a descomponer tan rápido, ¿no?
3: Ya quedó, y los aires acondicionados hace 15 días.
1: Hace 15 días, bueno, no hace mucho quedó lo del aire.
4: Buenas tardes, Chiquiriri. Yo estoy con el pendiente, ¿de dónde dejas el cleche cuando te vienes para acá, para trabajar? ¿Te dejas el aire prendido o afuera? A ver, cuéntame todo y exagérale.
1: El Clayton. Mira, el Clayton tiene un tejabán muy, muy grande. No, tiene su sombrita y todo. Pues es que no lo puedo dejar encerrado adentro porque si quiere hacer sus necesidades perrunas, olvídate. Llego y la casa a lo mejor y ahí, ¿no? Sí, está afuera, pero en cuanto yo llego adentro y ahí está todo el rato adentro conmigo. Adentro de la casa. Sí, siempre atenta con el agua y todo. Híjole, ni modo, pues son temperaturas altas.
5: Buenas tardes, Gachita, dale a tu compa el Gachi. Saludos para mis compas, ay, qué rojas, Hermosillo. Ahí andan los balagardos. Fíjate nomás, Gachita, yo todos los días tengo que sacar el agua y la comida del conejo, mugre conejo que tengo ahí.
1: ¿Por qué?
5: Fíjate,
1: mugre,
5: que me invitaron a Cancún hace unos días pasados. Una semanita para la playa del Carmen, que si yo no pude ir porque no tuve con quién dejar al orejón. Así te la pongo, fíjate nomás. Te vas a reír así de mí, pero pues yo también me estoy riendo de mí. Está no, bueno, pues así lo hacemos, que soy un escándalo, dime.
1: Te pasaste de lanza, Gachi. ¿Cómo que no? Me hubieras dicho, mira, aquí hay muchos voluntarios. Ah, nadie. El Clayton se lo come. Oye, ay. Y fíjate que ahora que voy a salir de vacaciones, aviso parroquial la próxima semana, señores. La próxima semana. Me queda una semanita aquí con ustedes, pero la próxima semana sí salimos. Y pues lo voy a volver a dejar ahí hospedado en un hotelillo de perros. ¿Qué tal, el amigo? Aileen, buenas tardes. Aquí quiero hacer la canción del mundial. Ya salió, mijo, te la perdiste.
2: No, sí, pues es que de ahí salen para limonada, pues me explico. Enfrente de la casa es el limón y la neta puro Coleman, literal. Pero ahí salen las limonadas, pues qué te voy a decir. Pero las hojas, los vientos, como te digo, pues igual. No que es casero, pues no que sea codo. Es casero el rollo.
1: Saca limón.
6: Dile ese que se iba a la Playa del Carmen, que no tenía quien le cuidara el conejo. Que no se preocupe, que a la próxima yo me voy a Playa del Carmen para que se quede cuidando el conejo a gusto.
1: ¡Ey! ¡Cuídase el hombre! ¡Qué gachos! ¿Quién le quiere cuidar el conejo al... ¿Quién le quiere cuidar el conejo al gachi, eh?
7: Buenas tardes, Lin. Ya reportó el compa Monchi.
1: Ya.
7: No, el compa Monchi, no le entiendo nada, compa Monchi.
1: Ay, no, déjenlo. Vámonos con música, es la 1:18. Y que vivan las mujeres, que vivan las mujeres, que vivan las mujeres.

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0: buenas tardes, Elin. Aquí reportándonos a la base. Saludos para el compa Manchin.
1: Ay, oiga, si Lover no fue, no fue a Cancún porque no quiso, pues aquí vemos muchos radioescuchas que le pudimos echar la mano. Yo no, no, pero los demás sí. Te hubiera colgado en el cuello como que era un collar o algo así, y le hubiera dicho, estate quieto, y justo se hubiera quedado así congelado.
2: Dale algo, algo.
1: O bueno, Cancún, Playa del Carmen, o ¿para dónde era? Aquino, San Carlos.
2: Pa' todo hay maña, pa' todo hay mañe. No, no quiso ir el gachi, yo que no quiso ir. ¿Quién sabe? Te aplomaste, Gachilover. La neta, te aplomaste. A ver, Aileen dice por acá, yo tengo un husky y su capitán, dice, tiene aire acondicionado. Nomás le hablo, saca la cabeza. Nomás para ver qué queremos. Vino más, cómo tienen al perro consentido, ¿eh? Qué a gusto, pues, qué suave. Tarde pero seguro, ¿ya tomaste café? Sí, voy terminando de tomar café, de hecho.
3: Aquí andamos, mira, aquí andamos, el millón, me quedamos con el Colossus hoy. Andamos con toda la actitud positiva, mi rey. Chiquirri, saludos para mí, de parte de mí, para todos mí. ¡Qué bueno!
2: ¡Qué enfadoso! Saludos, pues. Saludes, saludes. A ver acá. ¿Qué fue? Buen provechito, Aileen. Gracias. Gracias, Lula. Oye, no sé ni siquiera qué voy a comer el día de hoy. No sé. Ahí díganme qué puedo comprar en la calle de volada, porque hoy voy a andar en la calle, entonces a ver qué será bueno.
4: Mochi, ya está dormido, Mochi. No la mueles.
2: Déjalo. Qué enfadosos, no peleen. Bueno, aquí no.
5: Aileen, yo te invito a unos tacos de asada. ¿Qué dices?
2: No puedo. Es que no puedo porque ando como que de un lado a otro, pues. O sea, tengo 15 minutos para comer máximo y probablemente coma a lo mejor ya arriba del carro.
6: Buenas tardes, Aileen, buenas tardes. Precioso el día, a 42 graditos, algo bien.
2: Está
6: perfecto para comerse unas carnitas ahorita. Algo bien, unos taquitos de carnitas.
2: Qué rico, con mucho cuerillo. Bueno, dentro de mis opciones, tacos de carnitas. Vámonos con música, es el Tony Aguirre y el Contacto Norte, se llama Tu Pum Pum. Pero qué bárbaro, el Tony Aguirre canta 2 segundos en esta canción, pues. 2 segundos canta la rola. ¡Lleno! Vámonos con la música, es la 1:36 a través de La Mejor.

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se llama Otro Beso Más. Y nos vamos con don Vicente Fernández y Alejandro Fernández. Esto se llama El Rey. Es la 1:47 a través de La Mejor.

0: todas. Voy a poner este audio porque... porque luego dicen, no te dejan. Mira.
1: No la dejan, compa, no la dejan. Es que no puedo.

0: los viñedos en la Hermosillo, la familia Ruiz Buelna, por acá desde Culiacán. Eso, para la familia Ruiz, para la familia Miranda López, todos escuchando la mejor de parte de José Luis Buelna. Saluditos, José Luis, muchas gracias por comunicarte conmigo. A ver acá qué nos dicen. Ándale. Míralo, míralo.
1: Ahí está, era cachizada, un cachito. Dando mañana ahí los cenotes allá en Playa del Carmen.
0: Ay, y que se quede encerrado el conejo. Saludos, Gachi, qué bueno, qué bueno, qué bueno. Te invitara, pero me vas a batear. No es bateo, es que realmente no puedo. Ahorita no, no puedo. O sea, les pedí opciones de comida porque ahorita no, no voy a tener chance. A ver, dice por acá.
2: Hola.
0: Hola, hermosa. Ay, ¿cómo estás?
2: Adivina qué voy a comer hoy.
0: ¿Qué vas a comer?
2: Voy a comer comida china.
0: ¡Qué rico!
2: Voy a comer mucho. ¡Chao!
0: ¡Chao! ¡Provecho, Julisa! Para tu papi, Edgardo, para tu mami, también saludos. Que coman muy rico, que coman muy rico. Bueno, yo me despido. El día de mañana regreso contigo en punto de las 10 de la mañana. No sé quién se va a quedar ahorita, la verdad. No sé quién se va a cubrir al mitotito, quién va a cubrir el mitotito del Charlie Charlie. Pero, pues bueno, mucho cuidado si andas en la calle, si andas bajo el sol, ponte bloqueador, hidrátate, come. Yo también voy a tratar de hacer lo mismo. Pero mañana nos escuchamos en punto de las 2, de las 2, de las 10 de la mañana. Ya me voy. Me voy con algo de Alfredo Olivas y la banda MS. Eso se llama Tengo Claro. ¿Qué tengo que hacer? Ailín Martínez contigo a través de La Mejor esta mañana. ¡Chao, chao!

0: Provechito, provechito, ya es hora. Se nos acabó el tiempo. Y es que cuando uno la pasa bien, el reloj no perdona. Maneja con cuidado. Termina rico tu comida que mañana Aileen Martínez te espera en punto de las 10 por la mejor FM.
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¿Qué tal, amigos? Bienvenidos a las bromas. Martes, sushi, caguamanta, tenemos burros, de todo, tengo de cabeza, tortas y mucho más. Así que hay desayunos también. Quédense conmigo. ¿Qué ha habido? Extrañaron la promo ayer. ¡Ángel! Espero que le hayan pasado muy bien en su día. Que le hayan regalado algo. Mínimo, no lo hayan mandado al mandado. Me encontré un camarada que casualmente me estacioné enfrente de un supermercado. ¡Y qué hola, loco! ¿Qué onda? ¡Feliz día! ¿A qué no va a ser el festejo? Pues me traen al súper, dijo, ¡híjole! Claro, y el compa, ¿no? Me traen al súper, es decir, ni hora, ni como intenciones, ni nada preparado tenía el compa para celebrar el Día del Padre. ¡Poyito, qué gallo! Lo que sí me di cuenta es que, efectivamente, por ningún lado había venta de detalles para papá. Mínimo tazas, nada, nada. Pero en fin, ya se les ofrecerá. Sean pues bienvenidos a la promo, aquí a través de La Mejor. 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Así que, señores, aquí arrancamos la promo. Bienvenidos, quédense conmigo hasta las 6 de la tarde. Y como le digo, ya pasó el Día del Papá, pero si todavía hay chance de que le hagan algún regalito, llévelos a ver un... que le compren un colchón para descansar. Porque, mi gente, pónganse abusados. 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Y cáigale a Verón. Continuamos con más, señores, aquí en las promos del Gotsu.

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1: ¡Muy bien, señores! ¡Venga, venga la llamada! Porque lo voy a mandar a cenar a Senaduría Santiago. Más si no recibió regalito del Día del Papá. ¡Ay! ¡Várgame! 21-51-98-5. Porque tengo cena de Senaduría Santiago. Senaduría Santiago. En ese instante, usted participa y puede ir a cenar unas riquísimas gorditas o tacos dorados o unas tostadas. ¿Qué tal? 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En este momento, que suelen los teléfonos. ¿No andarán belicones ahora, Kat? 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En Senaduría Santiago. ¡Saludos, dice Pache Pache! ¡Qué rollo! ¡Bien, ninguna fiesta! ¿Qué onda, mi compa? Que acaba de mandar el mensaje. ¿No quiere jugar? Venga, yo sé lo que le digo. Y el día de hoy también tengo caguamanta para regalar, ¿eh? De la caguamanta Taquería Sonora. ¿No? ¿Nada? ¿Very good? Ah, mira. Ahí está. Yo creo que se quedaron bien enclochados mis compas. Pero la verdad, qué rico se cena ahí, refrigerada la senaduría, en Senaduría Santiago, donde cenas bien sabroso. 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Y todo está delicioso. El pozole. No, Kat, neta, Kat. ¿Te gusta el antojito mexicano, Kat? 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
1: 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Ahí en el López Portillo, Escaros, Caturegli, en la línea telefónica. ¿Quién tenemos? Buenas tardes, la mejor.
3: ¿Qué
1: ha habido,
3: Todo bien, aquí nomás.
1: Eso es todo, mi compa. ¿Cómo la pasó?
3: Bien.
1: Ok, pues vamos a jugar entonces.
3: Pues veo que nadie le entra, échale.
1: Venga, ya, mi compa. Sí me gusta. Que película fiesta. Pues sobres.
3: Pero a ver, ¿qué vamos a jugar?
1: Ay, ¿quieres condiciones todavía, hijo, qué?
3: ¿Dominó o...?
1: El dominó.
3: Palillo chino.
1: Los palillos chinos. ¿A los decimales, loco, a los decimales?
3: A ver, ¿cómo está el pedo?
1: No, hombre, no, gámala, yo se pudiera jugar aquí a los decimales. Pero vamos a decir... Mira, va a ser duelo, porque ya sonó el otro teléfono. Ven, machín. Y ya que sonó la otra línea, bueno.
4: ¿Sonó?
1: ¿Qué onda?
4: ¿Qué onda?
1: ¿Qué rollo? A ver, van a jugar entre ustedes dos. El que gane no nomás se va a llevar la cena de Senaduría Santiago. Le voy a agregar un logo del Morelos, de Don Fidel, el Mano Fría. Ahí le va, muchachos. van a decir palabras con la letra Z. La letra Z. Empiézale, primera llamada, ahora.
3: Respuesta.
4: Zapato.
3: Zorro.
4: Zanahoria.
1: Sí, 4, 3, 2, 1. ¡Tiempo!
3: Se comió. No, se me fue.
1: O sea, mira, te faltó zancudo, zoológico.
3: Sí, se me fue.
1: Sí, vos. Bueno, mi compa, muchísimas gracias.
3: Ahí estamos,
1: échale. Dale, pues. Mi compa, usted ya ganó la cena de Senaduría Santiago y un dogo del Morelos. No me cuelgues, sale. Órale, pues. Vamos a continuar con más aquí en la promo del Gotsu.
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0: cabrón, maestro.
1: Ya está aquí José Ramón Vergara, el Gotuki.
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0: Norberto. 5, 4.
1: Neurona. 1, 4.
0: Nicaragua.
1: Nada.
0: ¿Ya había dicho yo nada? No.
1: No. 1, 0.
0: No. Oh, no. Bien, mi compa, bien. Muy bien, mi compa. ¿Cómo se me fue el rollo, mi chingüete, hombre? Sí, sí, sí, sí. Muy bien, mi compa. ¿Tu nombre, mi compa? ¿Cómo te llamas?
1: Luis.
0: ¿El Luis qué?
1: Luis Mendiola.
0: Ok. Ganador de la promo de Chipotle Sushi Puerta Real. 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Continuamos con más, señores. Aquí en la promo del Gotsu.
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0: muchísimas gracias. Arriba Sonora.
1: Gracias, puro.
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